Sur canta Mi Última Despedida. Son las 7 de la noche, 5 minutos. 7:05, amigas, amigos oyentes, feliz noche. ¿Qué tal? Un abrazo, un apretón de manos. Gracias por seguir ahí, por permanecer, por estar con nosotros, por estar siempre en sintonía de Radio Santa Fe 1070 AM. Dios permita que hayan tenido el mejor de los días. Los que todavía estamos laborando, pues sigamos con nuestra jornada laboral exitosa. Los que ya están en la casita, bendición de Dios, salieron de casa, laboraron, regresaron. Si salieron a hacer sus diligencias, a cumplir con citas médicas, bueno, ya están en casa. Y los que seguramente están en casa y van a salir a trabajar porque son taxistas, porque trabajan en aplicaciones, bueno, porque hacen diferentes labores o trabajan en discotecas, en bares, en tiendas. Para todos los oyentes que están en los establecimientos públicos, gracias por escucharnos. Son las 7 de la noche, 6 minutos, y la dirección general, la programación es de Vicente Moros. Así que pues les acompañamos a esta hora. La programación la hacen ustedes, la dirección general es de Vicente Moros y la programación pues la hacen ustedes, así que es lo que les corresponde marcar el 601-348-7630, 601-348-7630 es el correo del oyente más complaciente y por supuesto en este correo del oyente pues está la información de Mundo Vital Centro Naturista. Así que también pendientes, gracias por su apoyo, gracias por su credibilidad. 7 de la noche, 6 minutos, 7:06, les hablo de Mundo Vital Centro Naturista, les hablo de los diferentes productos, les hablo a esta hora de Mundo Vital Centro Naturista, que está ubicado en la carrera 73B, número 10B82. 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Y les voy a hablar de los dolores articulares, pero les hablo también de la solución. Problemas en la rodilla, dolores de verdad incapacitantes. Dios santo, hoy me llamaba una oyente. Ella vive en el Tolima, en Falan. Y me decía, Olguita, de verdad, yo soy una mujer trabajadora, berraca, echada para adelante y hago mis labores del campo. Tuve mis hijos. Dice que el esposo se fue por unos dulces y no volvió. Pero dice, últimamente, pues, me duele mucho las rodillas. Me duelen muchísimo, muchísimo las rodillas. Me duelen para caminar, me duelen para salir a hacer mis labores del campo. 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Cuando llamen, ustedes dicen, Olguita, envíeme el colágeno, colágeno hidrolizado, y de paso, envíeme la vitamina C. ¿Qué es lo que pasa? Que la vitamina C ayuda a sintetizar el colágeno en cada parte de nuestro cuerpo, de nuestros huesos, de nuestros ligamentos, de los tejidos, de los tendones, del estómago, del cabello, de la piel, de las uñas, absolutamente en todo nuestro cuerpo, porque la proteína más abundante de nuestro cuerpo se llama colágeno. Hay que tomarlo. Luego de los 23, 25 años ya nuestro cuerpo no produce la misma cantidad de colágeno, o sea que debemos suplementarnos. Si pasamos de los 40, amigas, amigos oyentes, por favor, a tomar colágeno. No espere a que le duelan. Y si ya le duelen, pues manos a la obra. Sí, bueno, a mí no me duelen las rodillas. Listo, tómeselo. Tómeselo para que no le vayan a doler nunca las rodillas. Pero que a mí no se me cae el pelo, pues tómeselo antes de que empiece a caérsele. Que mis uñas son fuertes. Sí, pero es que para uno morirse tiene que estar vivo. Para uno enfermarse tiene que estar sano, ¿cierto? Entonces, hay que tomar colágeno. Hay que evitar el envejecimiento prematuro. 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
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Bueno, tengo un mensaje, un saludo a esta hora. A ver, Miguel Ángel está en sintonía. Miguel Ángel está con la abuelita. Y mentiras, a la suegra es, perdón, es la suegra. Y la suegra está en sintonía de Radio Santa Fe. Se llama Sara María García. Sarita, estos aplausos de los oyentes son para usted, para que sepa que hay una familia que la abraza, que la quiere, que la felicita. Especialmente ahí está Miguel Ángel, me imagino que su hija, los nietos, bueno, toda la familia. Sara María García, un abrazo enorme, feliz cumpleaños. Y pues bueno, yo invité a don Antonio Aguilar para festejarle, para celebrar y para decirle feliz cumpleaños a usted, Sara María García, y a todas las personas que hoy, 26 de mayo, están cumpliendo un año más de vida. ¡Felicitaciones! ¡Ah!

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2: A las 7 de la noche, 15 minutos, sigo hablando de Mundo Vital, Centro Naturista. Doña Leonor, bella ella, me dice Olguita, también estoy de cumpleaños. Leonor, fiel oyente de Radio Santa Fe a esta hora, está en Bochica Sur. Doña Leonor Díaz, en Bochica Sur. Doña Len, dice, me dice Leo, tranquila Olguita, bueno, le voy a decir Leo, Leito. Dice ella que igual le están doliendo muchísimo las rodillas. Dice que siente que a veces se le ponen duras las articulaciones. Dice que siente muchos calambres que a veces la hacen gritar y llorar. Y cuando se sienta a una silla a almorzar o que cuando se enfría, Dios mío, los dolores son grandísimos. Entonces, me dice que pide el Colagvit colágeno hidrolizado. 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Vea, yo le digo una cosa a Leonor. Usted va a tener una satisfacción muy buena porque se va a dar cuenta cómo va a mermar esos dolores, cómo va a mejorar la movilidad, porque merma el dolor, desinflama y va a poder mejorar al caminar. Va a poder bajar y subir escaleras sin problema. Va a poder, amiga oyente, levantarse de la silla con más facilidad. Y los calambres, chao, adiós, se van los calambres. Entonces, ¿qué hay que hacer? 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Ella me dice que la hijita es la que le va a dar el combo. Ella lo pidió porque le dijo, voy a comentar con la hijita. Y la hija, pues le dijo, mamita de cumpleaños, pida su combo para el dolor. Qué bueno, este es un buen regalo. Es un buen regalo. A veces le compran un bus, unos zapatos, y a veces tienen mucha ropa o le compran algo para la casa. Oiga, qué importante poder dar salud, regalar salud, obsequiar salud. 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O usted, amigo oyente, hágase ese regalo. Es que el ser más importante para nosotros debemos ser nosotros mismos. Para mí, para Olga Lucía Hurtado, yo debo ser el ser más importante. Luego le doy valor a las demás personas. Pero si yo no me quiero y yo no me valoro, pues no voy a poder querer ni valorar a las demás personas. Yo soy un ser valioso. Yo soy un ser maravilloso. Yo soy un ser que merezco estar feliz, que necesito tener salud, que merezco tener salud. Pero la pregunta es, ¿qué está haciendo usted todos los días para tener salud? ¿Usted compra una vitamina, compra un mineral, se alimenta de forma adecuada, sale, toma el sol, camina, salta, brinca, corre, va al gimnasio, hace cosas divertidas o es una persona aburrida, amargada, ya ahí metida en una casa o en un apartamento, ya renegando de la vida, quejándose y ya? No. Hay que hacer más por nosotros. Y claro, también de paso, les hacemos bonito el entorno a las personas que nos rodea. Porque si usted va a pasar amargada o amargado, quejándose solamente y haciendo mala cara, pues también va a indisponer a las personas que la rodean o lo rodean. Y seguramente las personas que viven con usted no tienen la culpa de que usted esté enfermo. O usted no tiene la culpa de que su mamá esté enferma. A veces los hijos le decimos, mamá, cuídese, mamá, no haga eso. Y las mamás y los papás a veces son un poco tercos, como también nosotros los hijos podemos ser muy tercos. Y entonces el que recibe consejos llega viejo, dice el viejo y conocido refrán. Así que manos a la obra, a cuidarnos, a proteger la salud. 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Bueno, canciones por acá que tengo. Esta canción yo sé que les gusta mucho. Se llama Sin Amor También Se Vive. Es el correo del oyente más complaciente.
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2: 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Me escribe por acá un oyente, me dice, Olguita, buenas noches. 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Claro que sí. Claro que sí. Sí, para el verbenal, acá que me dice un oyente... ok, me

bien importante para saber qué está pasando con la salud, qué está pasando con su organismo, qué está pasando en general con todo su cuerpo, con toda su salud. Oyentes que sienten que su salud mermó, que ya no es la misma, se sienten decaídos, cansados, agotados. Está la maca moringa quinoa. Recuerden que también la maca moringa quinoa levanta el ánimo, es energizante. La maca moringa quinoa es un multivitamínico que ayuda a reforzar las defensas, el sistema inmunológico, alimenta, tiene vitaminas, tiene minerales, alto contenido de vitamina C. Señores, la maca moringa quinoa es un afrodisíaco natural. Ave María, qué bueno, y los oyentes que lo han tomado. Claro, yo les digo una cosa, no hay nada mágico, señor, que usted a los 80 años se tome un vaso de maca moringa quinoa y se vuelve el señor más potente sexualmente. Hay que mirar usted qué ha hecho para acabar con su salud también. Cuánto licor, cuántos cigarrillos, cuánto trasnocho, cuánto de todo. Entonces, es paso a paso. Hay que ojalá cambiar la alimentación. Oyentes que tienen la prostatitis ya, que tienen inflamada su próstata. Entonces, importante también cambiar la alimentación. Eviten consumir productos que los inflame. Si usted tiene inflamada la próstata, entonces ahí es cuando tiene va presionando la uretra y merma la ida al baño, pues. Y si usted sigue inflamando su próstata, pues va a llegar el momento hasta que se tapa. Increíble que usted vaya al baño y no pueda orinar, no pueda hacer chichi. Imagínese usted con esas ganas, con esa sensación de orinar y usted no poder, Dios mío, orina goticas si usted quiere. No, Dios mío, por favor, a tiempo, señores. 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
2: 7 de la noche, 36 minutos, 7:36. A través de Radio Santa Fe, 1070 AM, pues Mundo Vital, Centro Naturista. Ya le respondo un momentico. Bueno, un momento. Bueno, les hablo de Fibermax ahora. ¿Qué es Fibermax? Es una fibra natural. Recordemos que Fibermax es una fibra para combatir los problemas de estreñimiento. Recordemos que Fibermax tiene espirulina y la espirulina ayuda a bajar niveles de colesterol y triglicéridos. La espirulina ayuda a dar incluso energía, ayuda a bajar de peso, en la salud cardiovascular ayuda muchísimo. La espirulina ayuda a nuestras defensas, a reforzar el sistema inmunológico, tiene un gran poder antioxidante y antiinflamatorio. Esa es la espirulina y la trae Fibermax. Entonces hay oyentes que tienen problemas de estreñimiento. Todo lo que comen les hace daño. Todo, absolutamente todo lo que comen les hace daño. Los llena de gases. Oyentes, un momento, su merced. A ver, yo le conté. A la orden, buenas noches. Su merced, me espera un momentico que estoy al aire y ya le contesto.
3: Ah, sí, bueno, yo voy a guardarla de esta manera a ver qué.
2: ¿Desde dónde está llamando?
3: Estoy aquí de Villanueva, Santander del Sur.
2: ¡Ay, Dios santo! Está lejos. ¿Cómo le ha ido?
3: Sí, señora.
2: Santander del Sur. ¿Cuántas horas me gasto desde Bogotá hasta allá?
3: Pues eso se gasta, digo, se gasta tiempo.
2: ¿Pero cuánto? ¿8 horas? ¿10 horas? ¿20 horas? ¿Cuánto?
3: Por ahí unas 8.
2: No, ¿tan cerquita? Por eso. Sí, señor, no me cuelgue y ya le hablo. Oiga, desde lejanas tierras, imagínese usted desde tan lejos, Villanueva, Santander del Sur. Y así hay oyentes que llaman desde fuera porque buscan esa alternativa, porque se sienten cansados de tener dolores, de tener complicaciones. Y sí se puede desinflamar la próstata, sí se puede hacer. Y hay productos grandiosos que se pueden utilizar para desinflamar la próstata, para limpiar las vías urinarias, para que pueda ir al baño mejor, para que desinflame. Incluso de esa forma también va a mejorar la potencia sexual. Empezar por la maca, moringa, quinoa. Entonces, les hablaba de Fibermax, que es una fibra que sirve para combatir los problemas de estreñimiento. Les cuento que la fibra ayuda a adelgazar. Sí, si hay una persona delgada, pues la fibra simplemente llega al organismo a eliminar lo que no sirve, la grasa que no sirve. Entonces, ayudar del cuerpo con más facilidad, sin que haga un esfuerzo, y evitar los problemas de hemorroides. Si usted sufre con problemas de hemorroides, pues también hay un medicamento que ayuda a desinflamar las venas, que ayuda a mejorar. Y al mejorar el estreñimiento, pues usted mejora todos esos problemas de hemorroides. 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
2: 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Bueno, estaba hablando con el señor, el que ustedes escucharon al aire. Pues está lejos, en Villanueva, Santander del Sur. Y qué bueno, se preocupa por su salud, tiene inflamada su próstata. Claro, mire, yo les digo una cosa con el corazón. El señor que me decía, yo quiero algo que me desinflame, pero ya de una. Vea, es mentirle, es decir mentiras. Eso es un proceso, va desinflamando, va ayudando a mejorar el tamaño de la próstata, va mejorando la ida al baño, pero es un proceso. A veces la gente piensa que dura 40, 50 años enfermando su organismo, su cuerpo, y un tarro de pastillas ya mismo lo sana, lo cura, y es que garantíceme. Yo de verdad, con mucho respeto, les digo, lo único que uno puede garantizar en esta vida es la muerte. De resto no, porque pues no se puede. Entonces, es mejor ser realista, es mejor saber y conocer que es un proceso, que es un tratamiento, que usted debe empezar a tomarse juicioso la medicina, si es en la mañana, en la tarde, hay que mejorar la alimentación. Hay productos que inflaman su próstata. Los oyentes que tienen próstata inflamada deben saber que no deben comer harinas, que no deben comer productos ultraprocesados, postres, leches, todo eso que inflama su próstata. Los granos. Entonces, uno es la ayuda que usted hace con la alimentación. Dos, el juicio y la disciplina que usted tiene con los medicamentos. Es medicina natural que lo va a llevar a mejorar, a desinflamar. Incluso cuando su próstata desinflama puede mejorar su desempeño sexual. Pero que usted diga, es que apúrele, que deme un tarro que me lo garantice, que es que yo necesito, pero que usted me garantice que con un tarro que usted me, yo me sano. No, es casi que imposible que uno pueda garantizar. O sea, eso sería mentir. Entonces, mejor no. Es mejor decir la verdad. Hay que vivir el proceso, hay que ir poco a poco, paso a paso, estar en el tratamiento. Y bueno, usted puede mejorar todos los días. Ahí es cuando uno a veces siente que lo engañan porque le dicen, no, es que eso le va a sanar. Ya diferente que le digan, si no se sana, le devolvemos el dinero. Pero las cosas no son así. ¿Hay tratamientos para combatir los problemas de la próstata e inflamación? Sí, hay tratamiento para combatir los problemas de obesidad, de hígado graso, para de revertir la diabetes, revertir la hipertensión. Sí, hay tratamientos para revertir su hígado graso. Sí, hay tratamientos para que usted pueda dormir, para que pueda mejorar niveles de estrés. Sí los hay, pero debemos ser juiciosos, disciplinados, tomar la medicina y también mejorar la alimentación. 350-618-1818. 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Invitado a esta hora, don Pastor López, Lloro mi corazón.

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2: Son las 7 de la noche, 52 minutos, y poco a poco, paso a paso, vamos llegando ya a la parte final, cerrando este espacio del correo del oyente más complaciente y de Mundo Vital, Centro Naturista.
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2: 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Olguita, quería saludarla. 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
4: José Jorge, Juan de Dios.
2: José Jorge, ¿cómo le ha ido?
4: Sí, señora.
2: ¿Desde dónde me llama?
4: ¿Qué pasa? De aquí de Bogotá.
2: Bogotá me recuerda el
4: barrio de la Resurrección.
2: La Resurrección, ah, bueno. ¿Y cómo le ha ido?
4: Pues bien, sí, señora.
2: ¿Y cuál es su canción favorita, la canción que quiere escuchar?
4: La cucharita del tocayo, Jorge.
2: ¿Y se le perdió y no la encontró?
4: Nada, no, señora.
2: Ay, Dios mío, algún día la encontraremos.
4: Toca buscarla.
2: Sigámosla buscando.
4: La canción. Hay que buscarla.
2: Sí, señor. Chao, juicioso, un abrazo.
4: Bien, de igual manera, que muy bien.
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0: Esta es la hora exacta en Radio Santa Fe. Son las 8 de la noche y un minuto.
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0: Es lo que dice Johnny Rivera, es mejor solito, claro. Siempre he dicho que no necesitamos a otra persona para ser felices, no necesitamos a otra persona para sentirnos completos. Yo soy la persona más importante, usted es la persona más importante. Damos gracias a Dios Todopoderoso, abrimos esta hora. Qué bueno, una jornada espectacular, algunas cositas ahí no tan chéveres. Seguramente personas que dicen, tuve un problema en la oficina, tuve un problema con el hijo, con el esposo, cualquier tipo de dificultad, adversidad, nada que no podamos sobrepasar con nuestro positivismo y con ganas. Los que trabajan, los que estudian, los que están en la casa, todos junticos, todos en Radio Santa Fe, 1070 AM. Son las 8 de la noche, 9 minutos, 8-9. Vicente Moros en la dirección general, en la programación. Bueno, la programación la van a hacer los oyentes en este tiempo, en esta hora. Y aquí estoy feliz de la vida compartiendo con ustedes. Soy Olga Lucía Hurtado Patiño. No es mi tía, me gustaría que ya fuera mi tía. O me gustaría que fuera como mi prima. Pero doctora Gloria H. Me decía una oyente ahorita, me decía en estos días, ella es Gloria H, pero ¿por qué Gloria H? Le decía, lo mismo que yo sería Olga H, Olga Hurtado, ella es Gloria Hurtado, pero artísticamente en el mundo artístico se llama Gloria H. Me encantaría que fuera mi tía, es una gran persona a la que yo admiro con todo mi corazón y a la que, por supuesto, le damos la bienvenida ahorita con aplausos. Doctora Gloria H., bienvenida. Hoy es martes, la cita que tenemos con los oyentes. Oiga, ¿cómo les ha gustado esta cita, Doc?
1: Qué bueno, qué satisfactorio que podamos hacer algo por los demás. Buenas noches. Muy linda tú por tenerme en cuenta y por poder transmitirles algo de claridad o camino diferente a las personas que nos escuchan.
0: Yo voy a empezar recordando su línea. Hace 8 días, Doc, ni usted ni yo nos acordamos de dar la línea y apenas colgamos, entonces ahí mismo empezaron, Olguita, pero la línea, yo, ay, Dios mío, si ves que nos emocionamos mucho al aire, pero ya la tengo muy bien apuntadita acá. 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Esa es la línea telefónica para que usted pueda reservar una consulta, una terapia, una orientación con la doctora Gloria H. La doctora Gloria H. está desde Cali, ve, con un calorcito sabroso. Yo la veo y no está en esqueleto, Doc.
1: ¿Cómo?
0: No está en esquelético, está, o sea, no está haciendo tanto calor a esta hora.
1: No. Es una hora fresca, ya ventea mucho a esta hora. Lo bueno de Cali es que ventea muy rico de las 5:30 en adelante. Tiene un viento muy rico, una brisa.
0: Súper chévere. Algún día fui a Cali y salí a caminar así por la noche. Uy, qué delicia. Me acuerdo, pasé por, ¿cómo se llama ese pasaje?
1: ¿El Boulevard del Río?
0: Ahí, súper chévere. Súper chévere, Doc. Bueno, Doc, desde la ciudad de Cali, conectaditas para Radio Santa Fe 1070 AM. ¿Usted cree, Doc, que la canción que yo pongo nos lleve a hablar del tema? ¿Escuchó la canción que sonó?
1: Sí, se fue, pero ya aquí estoy.
0: La canción que sonó se llama Mejor Solito. Ajá. Mire, y es que hay oyentes, Doc, que están, voy a decir las palabras, aburridos, desesperados, agobiados, agotados en una relación. Pero se mantienen, Doc, es un apego por lo económico, por lo sexual, porque no pueden vivir solos. Hay personas que, vea, conozco personas, Doc, que no pueden vivir solos, ni pueden estar solos y rapidito están conviviendo y haciendo hogar. No es que sea mejor solo o no es que sea mejor acompañado. Es mejor estar tranquilo, amado. Doc, hablemos del tema.
1: Hablemos de la soledad, de la dependencia, de los apegos, de cómo te educaron para depender, para que siempre necesites estar con alguien, o nos estamos educando si tenemos hijos e hijas para que sean autónomos, para que tengan criterio, para que se basten a sí mismos, para que nos puedan controvertir, para que no obedezcan siempre. Tú sabes, una de las cosas más difíciles de aceptar, y en eso de la soledad, a veces uno cree que la obediencia es una cualidad, pero a veces la obediencia se vuelve un defecto. Cuando yo tengo un hijo que me obedece a todo y que nunca cuestiona nada,
0: ¿Está sin carácter?
1: claro, sin criterio, y es una persona que necesita depender. O sea que ahí le estás construyendo el apego a que no me dejen, no me abandonen, porque si no, ¿qué me pongo a hacer? Porque yo no sé pensar por mí mismo.
0: Mi hijo, cuando a veces le da por hablar, entonces me dice, mamita, yo voy a vivir contigo todita la vida, yo no me voy a ir de tu lado. Claro, tiene 11 años. No dice lo mismo el de 22, ¿no? Ya le aseguro que yo creo que él dice, ve, ¿cuándo me voy? No, mentira.
1: Claro.
0: Es sentir que ellos piensan, a veces le digo, no, mi amor, tú te vas cuando construyas un hogar. No, yo nunca te voy a dejar sola, yo siempre voy a estar contigo. A los 11 años se dicen esas cosas, ¿no?
1: Ok, y decirle que es que estar solo no es un defecto. La mejor compañía que uno pueda tener es uno mismo. Ese
0: Sí.
1: inquilino interior, si yo lo sé, yo le converso, me trato bien, le hablo bien. Hola, ¿qué aprendiste hoy? Hola, despierta. Ay, me equivoqué, qué vaina, qué metida de pata. Si yo aprendo a hablarle a ese inquilino interior, no le tengo tanto miedo a la soledad.
0: Escuchaba hace unos días a un experto y decía que las cosas frustrantes es fallarse uno mismo, hacer una promesa, ejemplo, voy a ir al gimnasio todos los días y pasar la semana y no ir. O sea, me estoy incumpliendo yo misma, yo me prometo, pero yo misma incumplo.
1: Pero no te trates mal, a veces nos ponemos unos proyectos, no programes, voy a ir al gimnasio toda la semana, voy a ir al gimnasio hoy, hoy.
0: Okay.
1: Nada más, a veces esos planes de autoestima, el 31 de diciembre hacemos unos programas de
0: Ah.
1: vida y lo importante es, me voy a leer un libro cada mes, no, me voy a leer una hoja
0: Hoy.
1: esta semana, así.
0: Ah,
1: Pero
0: okay.
1: coloca, entonces tú dices, ¡ah! Me leí una hoja esa semana, qué bueno, entonces la próxima me puedo leer dos, pero vas haciendo paulatino, entonces te tratas bien, porque esa soledad, el miedo a la soledad es miedo al inquilino interior. Si soy muy fuerte con él, si no lo quiero, si no lo acepto, si me critico a morir, bueno, no fuiste al gimnasio, no, no fui al gimnasio, pero voy a tratar la próxima semana o mañana voy a ir 15 minutos.
0: Okay.
1: Empieza dando un paso. No te programes, voy a ir todo el mes de junio. Mañana es 27 de mayo. Mañana 27 vas a ir 15 minutos o vas a caminar por la cuadra 20 minutos. Hazte pequeñas expectativas, no tan grandes, no porque tú seas incapaz, sino porque es más fácil ir construyendo el edificio ladrillo tras ladrillo.
0: ¿Qué pasa cuando una persona siente que bueno, hablamos de la soledad, hay personas que no van a un restaurante solo, no cenan solo, no van a un cine solo, no.
1: Imagínate, el cine me encanta. ¿Qué haces tú en un cine conversando? A ver, en el sitio donde menos se necesita pareja o compañía es en un cine. ¿A qué vas a cine?
0: A comer palomitas.
1: Y a ver la película, porque si vas a ir a comentar, primero te sacan los vecinos.
0: Sí.
1: Entonces,
0: Doc, debo confesarle que nunca he ido a un cine sola, nunca.
1: donde menos necesitas compañía es en un cine. Mira el absurdo que creemos. Tengo que ir al cine acompañado. ¿Para qué?
0: Sí, ¿para qué? Tienes razón. Oiga, con los oyentes deberíamos ponernos esa tarea y de hoy en ocho, bueno, no de hoy en ocho porque hay elecciones, fin de semana está así como ocupado,
1: Como
0: pero
1: diferente,
0: sí,
1: digamos.
0: diferente, pero proponerse uno ir al cine solo, vaya a la taquilla, haga la fila, compre un boleto y entre solo al cine. Es que de verdad que a veces, no he ido al cine, es que no he tenido con quién ir.
1: En el cine, todos los que te acompañan en las butacas de al lado son compañía. Es que ¿quién habla en cine? Uno va sin hablar. A ver, te sacan del teatro.
0: Bueno, almorzar solo, también.
1: Claro, qué bueno. Hay, los restaurantes tienen a veces esas barras especiales donde no necesitas sentarte en una mesa y ver las 3 sillas vacías, sino que te sientas frente a la barra y comes delicioso, puedes ver tu celular, puedes tomarte tu cerveza o tu gaseosa o algo, y estás en la barra comiendo rico y comiéndote una comida agradable.
0: A veces van en compañía las parejas o las familias y cada uno está en su celular.
1: Sí. Pero es que la soledad es, ¿le tienes miedo al inquilino interior?
0: ¿Pero a qué le puede tener uno miedo?
1: A ver, ¿le tiene miedo primero al vacío interior de no haberte mirado internamente, de tener miedo lo que siento, lo que pienso? Ese inquilino interior, si vamos a conectarlo, es casi que como conectarlo con lo sagrado, con lo divino, con el Dios interior que tenemos dentro de nosotros. Ese inquilino, si lo tratas bien, amoroso, yo puedo, uy, me equivoqué, ¿qué aprendí? Ah, bueno, mañana lo voy a hacer diferente, voy a aprender, pero no a tratarte mal. Y de alguna manera empiezas a encontrar que es como tener a Dios dentro de ti,
0: Sí.
1: es como tener esa chispita divina, esa chispita sagrada que está dentro de ti.
0: Ok, Do. Entonces, hablemos, por ejemplo, de los consejos. Aquí, como oyentes, Do, debo decirle que hay mucho oyente solo, seguramente con 70, 80 años, incluso 90, 60, que viven solos, que sus hijos ya se fueron, que ya hicieron un hogar, que ya se pensionaron, pensionados o no, pero ya viven solos. Incluso he conocido casos, Doc, donde las parejas, ya los hijos se fueron, se separan, la casa es grande, uno vive en un piso, el otro en el otro, o en una habitación vive uno y en la otra habitación vive el otro. O sea, están acompañados, pero solos.
1: Sí, pero allí, en ese momento tienes que mirar qué cosas agradables puedes hacer. ¿Manejas manualidades? ¿Haces rompecabezas? ¿Manejas sudoku? ¿Organizas tu propio espacio? ¿Cocinas? ¿Pintas? Los mandalas son maravillosos. Acompáñate de ti mismo. Ve una buena serie, dibuja, organiza. Haz algo por los demás. Tú puedes en esa... En esas aparente soledad, ¿qué servicio haces hoy por alguien? Tú puedes ir a la parroquia, al costurero,
0: Un
1: algo.
0: geriátrico.
1: Yo puedo ayudar a alguien. El servicio es de las mejores compañías que hay. ¿A quién le puedo servir hoy? Me vinculo a una ayuda. Yo tengo algún conocimiento, soy profesora, puedo manejar niños, que una mamá tenga, que quiera que le enseñen a leer mejor. A ver, ¿yo qué puedo hacer? Hay tantas cosas por hacer por mí y por los demás, pero hay que ser creativo y hay que abrir. No todo tiene que ser con plata. Ah, es que no me paga. No, pero si te sirven y tú sirves, casi que eso es un agradecer. Gracias por permitirme ser útil a la vida. Y ese es el mejor regalo que puedes tener, el mejor presente que puedes tener.
0: La satisfacción de servir, de dar la mano, de compartir, no de dar de lo que nos sobra, sino también de lo que nos está faltando, de lo poquito que tenemos, compartirlo. Y como dice Doc, pues yo sé algo, puedo compartirlo con las demás personas.
1: ¿Qué tal leerle a una persona anciana que no pueda leer? ¿Le gusta leer? ¿Quiere que le lea? Y me siento media hora, una hora y le leo algo interesante. Le leo el periódico, leemos una novela. Y
0: Doc.
1: así como en las mil y una noches, mañana continuamos. Entonces está la ansiedad. ¿Y mañana qué va a pasar en la novela? Acuérdense de la historia de las mil y una noches, que era bellísima, donde el rey iba a matarla a ella de alguna manera. Ya le dijo, no, déjeme, me cuente un cuento. Y cada noche la dejaba en el momento de, ¿y qué va a pasar? No, mañana le cuento. Entonces el rey le decía, entonces no la matan hoy, sino mañana. Y así
0: Sí.
1: fueron las mil y una noches.
0: Hoy escuchaba la historia de una persona que decía que se había separado, Doc, pasó por un momento difícil, difícil, difícil, y ella se refugió en ir a un hogar geriátrico los
1: Qué
0: domingos. ¿Y sabe qué hacía, Doc? Sacaba a 6 abuelitos y los llevaba a la misa.
1: Qué
0: Y
1: bien.
0: asistían a la misa, les daba una vueltica por el parque y luego volvía y los regresaba al hogar. Y yo decía, ¿a quién se le ocurre hacer eso?
1: Claro, eso se llama servicio y terminas tan enriquecida tú misma que tú dices, valió la pena. ¿Y cuál es la soledad? ¿Cómo así? Si servir ¿Es el antídoto mejor para la soledad?
0: Ay, Doc, pues sí, creo que debemos aprender a conocernos, amarnos, a respetarnos, acompañarnos y a valorar nuestra soledad, hacer las cosas con amor y no, ay, me tocó ir al cine, pero me tocó ir sola porque no tengo con quién. No, oiga, me tocó ir al cine, qué experiencia tan bonita. Y lo voy a hacer, Doc, lo voy a hacer.
1: Es que me tocó, el engaño más grande que te haces es esperar compañía para ir al cine.
0: Sí, además se me comen las crispetas, mejor no.
1: Hay que gastar más plata.
0: Doc, yo creo que los oyentes están ávidos de escuchar su número. Vamos a decirlo, a ver, Doc, es el 315-368-5172. ¿En horario de oficina llaman o dejan el mensajito?
1: Casi que todo el tiempo, porque en la oficina es un celular que tiene mi secretaria y ella es muy querida, o le dejan la razón y ella llama a cualquier hora.
0: Ok,
1: Que no
0: mire.
1: sea pues la 1 de la mañana, pues creo, ¿no?
0: O dejen el mensaje ahí que cuando ella se despierte lo va a ver.
1: Claro.
0: Como es WhatsApp y pueden llamar, entonces ustedes se identifican, pueden decir, mire, escribo desde Bogotá, escucha a la doctora Gloria H. Con Olga Lucía Hurtado en De Todo y Más en Radio Santa Fe y quiero consultar, quiero la orientación, quiero una cita con la doctora Gloria H. y lo pueden hacer en el 315-368-5172. 315-368-5172. Mi doctora, un abrazo a la distancia. Siempre nos enriquecemos con sus buenos consejos, con esos diálogos. Siempre debemos dejar algo para poner en práctica. Y sé que esta semana los oyentes no van a dejar que esas palabras se las lleve el viento. Todos vamos a poner en práctica algo para mejorar la soledad. Y los que amamos la soledad y nos sentimos felices, pues nos vamos a sentir aún mejor.
1: Claro que sí, claro que sí. Lo importante es que te sientas muy bien, que tienes vida, que estás despierto, que estás hoy con vida y la vida es un tesoro que no todo el mundo tiene. Disfrútala, valórala y para adelante. Un
0: Doc,
1: abrazo.
0: feliz noche, un abrazo, gracias por estar con nosotros a través de Radio Santa Fe 1070 AM 825 y voy

0: Ay, pues vamos a evocar, a ver, por ejemplo, una canción que gusta mucho, una canción que también nos hace como pensar en un amigo también, y es la canción que hace Roberto Carlos a esta hora y se llama Amigo 826.
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Amigos, se llama esta canción, 8 de la noche, 30 minutos a través de Radio Santa Fe 1070 AM. Vamos con noticias, datos importantes a esta hora, mire. A ver, noticias, ¿dónde están las noticias? ¿Dónde están las noticias? A través de Radio Santa Fe. Bueno, hablemos de fútbol, por ejemplo. 6 noticias confirmadas importantes hoy, 26 de mayo 2026. Noticia 1, Atlético Nacional y Junior jugarán la final de la Liga Betplay. Atlético Nacional eliminó a Deportes Tolima y Junior dejó fuera a Santa Fe con tiros penal. La final ya tiene fechas confirmadas para comienzos de junio. Colombia entra en la recta final de las elecciones presidenciales. La registraduría pidió evitar desinformación en medio del ambiente electoral previo a las elecciones. Estas elecciones presidenciales del 31 de mayo. También avanzan las investigaciones relacionadas con participación política. Otra noticia, nuevo caso de sicariato en el norte de Bogotá. Dios santo, las autoridades investigan el asesinato de un hombre relacionado con una familia.

0: familia atacada anteriormente en Usaquén, el caso ha generado alerta por violencia en el norte de la capital. Otra noticia, la OEA desplegó misión de observación electoral en Colombia. La Organización de Estados Americanos confirmó la llegada de observadores, la llegada oficial de observadores internacionales para supervisar las elecciones presidenciales en Colombia. Egan Bernal, atención, que subió al top 10 del Giro de Italia. Otra noticia, pues importante, este ciclista colombiano tuvo una destacada actuación en la etapa 16 del Giro y volvió a meterse en los mejores de la clasificación general. Otra noticia, el dólar presentó fuerte movimiento en Colombia. La cotización del dólar pues registró cambios importantes este martes y sigue generando expectativas en los mercados nacionales por la cercanía de las elecciones presidenciales. Me dijo un oyente que una canción que quedaba como anillo al dedo, a ver, la estoy buscando. Muchas oyentes se sienten solitas y me pidieron esta canción. Se llama Sola con mi soledad, hablando de la soledad. Marisela en Radio Santa Fe.
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0: Qué lindo canta Marisela. Se llama esta canción Sola con mi soledad. Pero debemos ser solos, pero felices. No dependan de una persona. No es que yo seré feliz cuando consiga marido. Pues no, sea feliz sin marido. Ay, es que yo seré feliz cuando mi hijo se gradúe de bachillerato. Pues sea feliz ahorita, y cuando se gradúe el hijo, pues va a ser más feliz. Entonces, así sucesivamente. Siempre estamos esperando algo en la vida para ser felices. Bueno, hablamos de deportes, la Liga Betplay y el ciclismo 20 de este año, 2026 de mayo. Quedaron definidos los finalistas. Mire, Atlético Nacional juega con Junior. Nacional eliminó al Santa Fe, como ahorita les decía. Fechas y horarios de la final, partido de la ida, Junior versus Atlético Nacional. Será el martes 2 de junio. Martes 2 de junio, 7:30 de la noche, en el Estadio Romelio Martínez de Barranquilla. Y el partido de vuelta, Atlético Nacional versus Junior, será el lunes, bella fecha, es festivo creo, lunes 8 de junio de 2026, 5 de la tarde, en el Estadio Atanasio Girardot, en la ciudad de Medellín. Los partidos serán transmitidos, pues debemos buscar justo los aliados, los canales que ya conocemos. A ver qué más les puedo contar por acá. Los planes. Hay planes para hacer fin de semana. Y arrancamos recordándoles que mañana 27 de mayo de 2026, pues habrá talleres y cursos gratis. Ojo que a veces la gente dice, es que yo no tengo dinero, no sé qué hacer. Hay cursos que se pueden hacer gratis, sin pagar, cero pollitos. Mañana miércoles 27 de mayo, pues habrá actividades culturales, cine, talleres en diferentes espacios de Bogotá, organizados por entidades culturales del distrito. Cursos gratuitos de natación en el Instituto Distrital de Recreación y Deporte. A veces desconocemos esos cursos y de verdad nos lo perdemos. Centro Felicidad Cefe, Suba, Tunal, San Cristóbal, gratis, miércoles 27 de mayo. Actividades para niños, niños, jóvenes y adultos mayores. Cursos gratuitos de inglés, cursos de inglés, centro de Bogotá, desde las 8 hasta las 4 de la tarde, gratis o comunitarios. Actividades culturales, lectura, American Colombian Center, es una actividad también gratuita, centro de Bogotá, desde las 8 hasta las 5 de la tarde, gratis. Actividades gratuitas también incluye pues cine, lectura, talleres, actividades culturales, talleres y cursos pagos, cursos de manipulación de alimentos. Las personas que laboran en restaurantes donde se manipulan alimentos, pues hay que hacer ese curso y vea, pues hay que hacerlo sí o sí. A ver, Bogotá, sur de Bogotá, 9 de la mañana, 5 de la tarde, hay que pagar, no es un costo elevado, pero hay formación artística y técnica. Hay manipulación de alimentos, cursos y capacitaciones laborales técnicas. Obras y teatro en Bogotá, Teatro Nacional, la calle 71, Teatro Nacional, justo en la isla 71, Chapinero. Funciones de comedia y teatro contemporáneo, teatro con subsidio, Avenida El Dorado, eventos familiares y musicales, Teatro Jorge Eliécer Gaitán. Centro de Bogotá, conciertos y actividades culturales, Teatro Santa Fe. Chapinero, funciones familiares y obras teatrales, la Casa de Borrero, Teusaquillo, obras contemporáneas y musicales, y los cortes de agua, eso no es un chiste ni es una obra teatral, es de verdad. Cortes de agua programados para mañana 27 en la localidad de Usaquén, Suba, Rafael Uribe Uribe y Ciudad Bolívar. Y ustedes dicen, ¿y el motivo? Pues es un mantenimiento preventivo, reparación de redes, instalación de válvulas. Algunos cortes estarán entre 4 y 24 horas. Las recomendaciones, pues ya la conocemos. Apenas dicen que hay cortes de agua, ¿qué hacemos? Pues almacenar agua y racionar el agua, usar racionalmente el servicio y priorizar la cocina y el aseo. Eso sí, así sea tasadas, báñense, ojo pues. 8:40 minutos. A ver, un oyente que llame, que pida la canción. 3:48-7630. Y si no, yo voy aquí pensando qué pongo. A ver, qué pongo, 3:48-7630. 3:48-7630. A ver. ¿Quién está con nosotros? Feliz noche. Buenas. A ver, ¿quién anda por aquí? ¿Quién toca la puerta?
1: ¿Qué más?
0: Ay, qué calor tengo, Dios. ¿Qué cuenta?
1: Yo por acá haciendo el día de comer un poquitico de comida para dormir, pero poquito porque me cae pesado.
0: ¿Qué tal usted comiendo a esta hora? ¿En serio? No.
1: Sí, claro, porque no como desde ayer su empecé.
0: No, señora, estas no son horas de comer, hay que comer temprano.
1: Estoy tomando un libro con un buñuelo.
0: No, y menos. Ay, Dios mío, pobre. Pobre hígado, pobre, pobre todo. No, no, no, no, no. Bueno, mientras sigue comiendo, a ver, programe la canción. Venga, venga,
1: una
0: usted.
1: Una canción de Bernardo Vizcaíno que llama Tu Nueva Ilusión, ¿se puede?
0: Pues usted es muy rebuscado, la verdad.
1: Lo que pasa es que a mí me gusta pedir música. A mí me critico eso, a mí eso pedir música que casi no se escucha.
0: Pero es que, digamos, en la programación normal, tradicional, hay que pensarlo bastante. ¿Cómo se llama la canción?
1: Bueno, la puedo cambiar por uno que sí.
0: No, no, no, dígame la de Bernardo, me cae bien, es mi amigo. Pero para la próxima, acuérdese.
1: Por aquí estuve en Madrid el sábado anterior, precisamente en un evento, yo estuve presente.
0: Ah, no, pues es su compadre y por eso pidió.
1: La canción se llama Tu Nueva Ilusión.
0: Tu Nueva Ilusión. Listo, pues, acuérdese que hay que ir acorde a la programación que tiene el jefe y si no, Ave María.
1: Listo.
0: Bernardo Vizcaíno.
1: Listo, feliz noche, muchas gracias.
0: Bueno, Luchito, ¿usted qué tal para el fútbol? Ay, colgó.
1: De fútbol, nulo.
0: Nada,
1: Solamente me emociono un poquito cuando hay un mundial. De resto, cero pollitos.
0: Ah, bueno. Chao, juicioso, pórtese bien.
1: Porque, feliz noche, gracias. Muy amable.

Bueno, creo que es el nuevo manager de Bernardo Vizcaíno, Luis. 8:46 minutos a través de Radio Santa Fe 1070 AM. ¿Les subo el ánimo? ¿Se lo subo? Listo, aquí está la banda del Carro Rojo.

0: estaban las voces de Lupe y Polo. Son las 8 de la noche, 49 minutos. Mensajitos por acá, a ver qué nos dicen. Ay, por acá tengo un mensaje que apenas está llegando. ¿Qué dicen? Buenas noches.
1: Lupita, muy buenas noches. ¿Cómo me le va? ¿Qué más? ¿Sí? Habla Eduardo Correa de aquí de Fontibón. Es que quiero oír el disco Caminito de Herradura de Jaime Castro. Gracias, Merced.
0: Camino de Herradura. Este mensaje creo que estaba desde el correo del oyente, pero bueno, hasta ahora acaba de aterrizar y yo lo voy a complacer con mucho gusto. Ahí le mando tintico, pero guárdelo para mañana porque a esta hora ya es como tarde y de pronto se desvela por mi culpa. Dice por acá, buenas noches, señora Olga. ¿Cuánto vale el colágeno hidrolizado de 700 gramos? Le voy a poner mi número ahí, 350-618-1818. 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Así que a este oyente, ahí le mandé el número telefónico, le mando un tintico, pero por supuesto que no se lo van a tomar a esta hora porque ya es tardecito. Lo complazco, esta canción estaba pendiente, los Filipichines, Camino de Herradura.

0: Camino de Herradura se llama esta canción, la escuchamos a través de Radio Santa Fe 1070 AM. Bueno, voy con las efemérides, me quedan solamente las efemérides, sí, a ver, por acá miremos, a ver, miremos dónde están, no creo que, hoy no tengo por acá efemérides. Están los planes que hacer, recuerden que hay muchas actividades que pueden hacer gratis. Hablamos de fútbol. Bueno, si quieren pedir canciones, aprovechen. Aprovechen que estoy en realización hoy. Listo. Hay oyentes pidiendo canciones ya como para irnos. Dirían por ahí la de Pirnos. ¿Quién habla? Feliz noche. A ver, por acá. Hola.
1: Hola, señora Olga. ¿Quién? Habla Pedro Alfonso Cubillos.
0: ¿Qué hubo, Pedro? ¿Cómo le ha ido?
1: Sí, señora.
0: ¿Qué cuenta?
1: ¿Cómo está? Escuchando su bonita programación.
0: Ah, bueno, me alegra que esté ahí siempre en sintonía.
1: Mejor dicho, desde las 8 de la noche oyéndola.
0: Bueno, despídase con una buena canción.
1: La Feria de San Victorino, si me puede hacer el favor, gracias.
0: San Victorino, listo, pues. Están.
1: Muchas gracias.
0: Bueno, chao, que esté muy bien. ¿Desde dónde se comunicó?
1: Aquí desde el municipio de Soacha.
0: Victorino. Soacha, Emporio Industrial y de Comercio, ¿sí o no?
1: Sí, una industrial.
0: Bueno, chao, un abrazo.
1: Chao, lo mismo.
0: Bueno, esta canción, y con esta canción les puedo decir que descansen, que Dios los bendiga, que Dios los proteja. ¿Y quién no ha ido a la Feria de San Victorino? Un abrazo, Dios los proteja, feliz noche. Vicente Moros en la Dirección General, mi nombre es Olga Lucía Hurtado Patiño. Chao.

0: Esta es la hora exacta en Radio Santa Fe. Son las 9 de la noche en punto. 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
3: 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Hay algo.

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Esta es la hora exacta en Radio Santa Fe. Son las 9 de la noche y 21 minutos.

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0: Esta es la hora exacta en Radio Santa Fe. Son las 9 de la noche y 43 minutos.
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2: Esta es la hora exacta en Radio Santa Fe. Son las 10 de la noche en punto.
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4: Bueno, aquí estamos a esta hora de la noche.
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4: 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Gracias a todos los oyentes, gracias a todas las personas que ya nos escuchan, que nos acompañan, que reportan la sintonía y que nos escriben en esta noche maravillosa, que están conectados con nosotros. Queremos agradecerle, queremos invitarlos para que se reporten ya mismo en el 316-886-3050. 316-886-3050. Mi nombre es Giovanni Sepúlveda. Por supuesto que a partir de este momento estoy con todos ustedes.
5: Los acompaño. Les doy las gracias por
4: escucharnos, por reportar la sintonía y por estar ahí conectados con nosotros a través de Radio Santa Fe. Agradecemos a los oyentes que nos están escuchando en diferentes sectores, que están conectados, que nos acompañan, que todo el tiempo están ahí disfrutando, compartiendo y por supuesto que están ahí a través de Radio Santa Fe. Llámenos. 316-886-3050. 316-886-3050 para que nos llame a esta hora de la noche, para que se conecte con nosotros. Hola, buenas noches.
6: Buenas noches.
4: ¿Con quién?
6: Con Jairo.
4: Jairo, ¿cómo está?
6: Aquí fregado de la próstata, un dolor en las piernas.
4: Háblanos más fuerte, Jairo, que te estamos escuchando muy lejos.
6: La próstata y un dolor en las piernas.
4: Jairo, ¿dónde está?
6: Aquí en Bosa.
4: En Bosa. ¿Primera vez que nos escuchas?
6: Sí, señor.
4: ¿Hace cuánto nos escucha?
6: Pues que yo vengo de Armenia y cuando vengo lo escucho.
4: Bueno, listo, Jairo. Jairo, ¿su apellido cuál es?
6: La próstata.
4: Sí, por eso, su apellido. Jairo, por favor. ¿Me reitera su apellido, por favor?
6: Jairo Sánchez.
4: Jairo Sánchez, listo. Muchas gracias, Jairo. 316-886-3050. Aquí ya estamos acompañándolos a todos ustedes. Y, por supuesto, estamos conectados con todos los oyentes. Gracias a las personas que nos escuchan, que nos reportan la sintonía, que nos escriben en el 316-886-3050. 316-886-3050. Pues aquí ya estamos con todos ustedes a esta hora de la noche. Gracias a Jairo Sánchez, a las personas que nos reportan la sintonía, que nos escriben, que están a través de Radio Santa Fe. Vamos a ver quién está por aquí. Hola, buenas noches.
7: Pastor, buenas noches.
4: ¿Su nombre?
7: Israel Arenas, pastor.
4: Israel Arenas, ¿cómo está Israel?
7: Bien, pastor. Pastor, yo toda la santa noche escucho su programa. todas las noches, pastor.
4: ¿Por qué quiere orar, Israel?
7: Pastor, yo quiero que me haga el favor y una oración por mi hijo, Cristian Camilo, porque él tiene una discapacidad mental.
4: ¿Cristian Camilo qué?
7: Cristian Camilo Arenas.
4: Arenas, listo, con mucho gusto.
7: Y tiene una discapacidad mental, mi hijo, pastor. Yo quiero que usted ore, pastor, por mi hijo.
4: Claro que sí, con mucho gusto.
7: Para que el Señor me le quite esas ironías que le dan, porque él a veces le dan unas ironías.
4: Bueno, listo, horrible, sí, señor. Listo, don Israel. Horrible. Bueno, muchas gracias. Gracias por acompañarnos. Listo, con mucho gusto. Bueno, muchas gracias, Israel. Lo esperamos el 7 de junio.

0: Bueno, aquí estamos avanzando. Gracias a todos los oyentes, gracias a todas las personas que nos están escuchando, que están reportando la sintonía, que nos escriben, que nos dicen, Giovanni, aquí estamos conectado, aquí estamos acompañándote a través de Radio Santa Fe 1070 AM. Bueno, está los oyentes a esta hora están aquí conectados. 316-886-3050, 316-886-3050, para que nos llamen. Los amigos del TikTok, que ya están ahí conectadísimos, del TikTok, gracias. Voy a bajar un poquito este micrófono. Gracias a Nubia Jerez, que está ahí conectada. Bueno, llámenos, 316-886-3050. 316-886-3050. Llámenos a esta hora de la noche, conéctese con nosotros. Está por aquí Alberto Muñoz. Gracias, Alberto, gracias por escucharnos.
1: Giovanni, muy buenas noches, qué alegría escucharte otra vez. Anoche te escuché y aquí esperando para la oración. Aquí presente y agradecida por todas sus oraciones también y por todo, todos estamos bien, mil gracias, mi hermanita va mucho mejor también.
0: Bueno, qué bendición, qué bendición. Hola, buenas noches, buenas noches.
2: Pastor, buenas noches, hola, Rosalba Salcedo.
0: Rosalba.
2: Salcedo, sí, me sé. Es que estoy perdiendo mi audición hace unos añitos y me duele mucho esos oídos y ahorita los siento retapados y una presión en el pecho muy tremenda.
0: ¿Dónde sí, estás, Rosalba?
2: Señor.
0: ¿Dónde estás?
2: Acá en Bogotá, me sé, acá en Suba.
0: Salcedo. Bueno, te espero el domingo 7 de junio en Bogotá.
2: Sí,
0: sí, en la reunión Valientes.
2: Sí, señor.
0: Acompáñanos, que Dios va a hacer un milagro en tu vida.
2: Amén.
0: A esta gran celebración en Bogotá. La entrada es libre, así que acompáñanos. Calle 63B, número 27B14, barrio Benjamín Herrera, Bogotá, al lado de las canchas del Benjamín Herrera. Cuando decimos Benjamín Herrera, la gente dice, ¿y dónde será? No, eso queda muy cerca al Movistar Arena. Movistar Arena, ya estamos para que nos acompañe, para que pueda disfrutar con nosotros. Bueno, Dios te bendiga. Rosalba, un abrazo.
2: Amén, su merced. Ay, también quiero una oración por una cuñada que lleva más tiempo hospitalizada que.
0: ¿Cómo se llama?
2: Olga Ariza y César Augusto Salcedo. Es un su pareja, es un, la pareja de mi hermano. Pero llevan una situación y esa muchacha, esa señora vive más hospitalizada y le hacen exámenes y no le encuentran nada.
0: Bueno, pues con más ánimo. El domingo 7 de junio los esperamos con más ánimo. Domingo 7 de junio los esperamos. Bueno, muchas gracias. Dios te bendiga. Bueno, muchas gracias. Gracias. Gracias a todas las personas que están conectadas. Mucha gente llamando hoy. 316-886-3050. Hasta llevo este número de teléfono, señores oyentes de Radio Santa Fe y, por supuesto, los oyentes que están aquí conectados en TikTok. Oyentes de Radio Santa Fe y oyentes de TikTok. Llámenos, 316-886-3050. Está Alberto Muñoz, dice, en sintonía, pendiente de la oración. Hola, buenas noches. Buenas noches.
3: Buenas noches.
0: ¿Con quién?
3: Buenas noches, don Giovanni, con Evelia, sí, con
0: Onzo. ¿Con Evelia?
3: Sí, señor, acá y con Onzo.
0: Ah, bueno. Pero espérate en la línea.

0: Así es. Entramos en la oración. Quédese ahí, Evelia, de una vez, ya que está ahí. Quédese aquí a través de la radio, porque vamos a orar. Josimar Cordero, Nubia Jerez está con nosotros. Está también Sarami Mogollones, dice: Pastor, pido oración por mí, por mis hijos José Antonio, Alejandro y Tatiana, que el Señor restaure la familia. Ricardo Garzón está ahí. Dios te bendiga, Ricardo. Sé que Dios está haciendo cosas grandes y maravillosas en tu vida. Ayúdame con el me gusta. Tenemos 5.5K. Vamos a llegar a... Eso llegamos rapidísimo a 10. No, a 10 no. Bueno, a 7, 8. 8K. Está pidiendo oración por Jairo Sánchez, problemas de próstata. Israel Arenas está pidiendo oración por él y por su hijo Cristian Camilo Arenas, que tiene problemas mentales. Benedita Vargas me llamó, me dijo: tengo un dolor en el pie, no lo puedo poner en el piso. Esta noche Dios te va a sanar, Benedita. Rosalba Salcedo tiene problemas de la audición, presión en el pecho. Está pidiendo oración Olga Ariza, César Augusto Salcedo. También Evelia Díaz, que tiene dormido medio cuerpo.
1: Por mi hija Victoria Eugenia Díaz, que está en Bogotá.
0: Por Victoria Eugenia Díaz en Bogotá. ¿Qué tiene?
1: En Bogotá, señor.
0: ¿Qué tiene ella?
1: Ella tiene un dolor hace como 5 meses en una pierna.
0: Dolor en la pierna, bueno, con mucho gusto. Está también pidiendo oración por Rosalba Cruz, Gloria Teresa Cruz. ¿Y quién habla? Buenas noches. ¿Cómo se llama?
1: José.
0: José, pero el apellido. ¿Y usted cómo se llama?
1: ¿Señor?
0: ¿Usted cómo se llama?
1: Mi nombre es María. Mi nombre es María.
0: María. Hay muchas Marías. ¿Cuál es su apellido, María? Sí, no me eluda la pregunta, María. Vamos a orar por quién.
1: Por José.
0: José, apellido. ¿Y usted se llama María qué?
1: Yo me llamo María del Carmen.
0: No. Bueno, espérate ahí. Cierra los ojos ahí. Vamos a orar.

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1: Hombre de Jesús, ahora sobre tu cuerpo, sobre tu cuerpo, sobre ese medio cuerpo que está dormido ahora en el nombre de Jesús, recibe, damos la orden que despierte, ahora, ahora, hay fuego de Dios, fuego de Dios, fuego de Dios, fuego de Dios. La mujer que tiene problemas en el pie, como Benedita Vargas, ahora sopla sobre ella. Hay milagros, hay sanidades ahora. Hay sanidades ahora, ahora, ahora, en el nombre de Jesús. En el nombre de Jesús, sanidad ahora sobre tu pie, Benedita. En el nombre de Jesús, fuego, fuego sobre Benedita. Fuego, fuego de Dios ahora, en el nombre de Cristo Jesús, sobre esa persona que tiene problemas en la audición, presión en el pecho. Ahora rompe toda cadena en el nombre de Jesús. Se rompe toda cadena ahora, ahora en el nombre de Jesús. Hay fuego de Dios, fuego de Dios, fuego de Dios. Oramos por Francisco Garzón, por la familia, especialmente por su hija Mareisa Garzón, que se encuentra delicada de salud. Ahora estoy en San Antonio, Venezuela. Oh, gloria a Dios. Está en San Antonio. Dios te bendiga, Francisco Garzón. Oh, Rabacata Labasuturumay. Tikititiri Mahanda Labasuturumay. En el nombre de Jesús hay sanidad. Hay sanidad ahora. Hay sanidad ahora. Hay sanidad ahí. Hay sanidad, hay sanidad, hay gloria de Dios. Hay sanidad, hay sanidad, hay sanidad, hay fuego de Dios. Fuego de Dios, fuego de Dios, fuego de Dios, fuego de Dios ahí. Fuego de Dios ahí. Cae el fuego de Dios. Cae el fuego de Dios. Cae el fuego de Dios. Tócalos en el nombre de Jesús. Gracias, Señor. Gracias, Jesús. Gracias. Gracias. Gracias, Jesús. Gracias, Jesús. Gracias, Señor, por todo lo que estás haciendo. En el nombre de Jesús hay poder. Hay poder, gracias, Señor. Amén y amén. Evelia Díaz, sería bueno que nos llamara y nos dijera cómo siguió. Tenía medio cuerpo dormido, pero ya despertó. Testimonios en el 316-886-3050. 316-886-3050.

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2: Esta noche, a través de Radio Santa Fe 1070M, vamos a hablar del fenómeno del niño, porque se aproxima una fuerte sequía en el país. Como invitado especial tenemos a Fabián Suárez, jefe de estudios sectoriales de ANIF. Le doy la bienvenida, Fabián. Buenas noches, ¿cómo está?
3: Hola, Giovanni, mucho gusto. Muchas gracias por la invitación.
2: Para empezar, hay que aclarar que el fenómeno del niño es sequía. Fenómeno de la niña es invierno. ¿Estoy bien? ¿Me corrige, Fabián?
3: Correcto. El fenómeno del niño es cuando, en general, las temperaturas de el Océano Pacífico suben por encima del promedio y generan pues condiciones de sequía, tal como lo menciona.
2: Bueno, se aproxima este fenómeno del niño que va a ser uno de los más largos en el país. ¿Qué implicaciones puede tener?
3: Bueno, yo quisiera empezar mencionando con que, en efecto, lo que nosotros estamos viendo y en general las autoridades ambientales han mencionado es que la probabilidad de ocurrencia del fenómeno del niño ha incrementado de forma importante en los últimos meses. En los reportes de marzo nosotros veíamos en los medios en general una probabilidad cercana al 60%. Lo que ha dicho el IDEAM de manera más reciente, el 15 de mayo, es que la probabilidad de que, no solo la probabilidad de que esto ocurra ha aumentado, sino que además su intensidad ha incrementado también. Ellos lo han catalogado como un fenómeno del niño muy fuerte y que puede presentarse además con una probabilidad hasta cercana al 80% en el trimestre de mayo a julio, lo cual pues nos pone en un momento en el cual nos acercamos justamente a que eso pueda ocurrir de manera muy cercana. Y puede alcanzar incluso el 96% para finales de 2026, o sea que parece ser que va a ser un fenómeno pues inminente que vamos a tener que afrontar en este año. Típicamente esto viene acompañado de que pues sequías, como lo mencionábamos, y eso tiene impactos económicos muy importantes, principalmente pues lo que tiene que ver con alimentos, dado que la reducción de las precipitaciones a lo largo y ancho del territorio pues generan algunas dificultades y reducen los rendimientos de algunos cultivos, particularmente algunos cultivos transitorios, y eso pues por supuesto reduce la oferta disponible de alimentos y también pues impacta en el precio del consumidor final. Y asimismo pasa con la energía. Al reducirse los niveles útiles de los embalses, se reduce también la capacidad de generar energía hidroeléctrica, y es allí donde las termoeléctricas tienen que entrar a suplir ese faltante, lo cual también hace que el precio de energía pues incremente.
2: ¿Este fenómeno del niño se da solamente en Colombia o está pronosticado para la región?
3: En general, los países que tienen costa con el Océano Pacífico se ven afectados por este fenómeno, pero particularmente sucede cerca a la línea ecuatorial, pues por lo tanto nosotros somos un país particularmente sensible a este tipo de fenómenos que ocurren en el Pacífico. Entonces, esos efectos que de pronto pueden tener impactos en otros países, por ejemplo América Latina, se ven particularmente intensificados en nuestro país.
2: Hemos visto los últimos días las temperaturas fuertes en algunas regiones de Colombia, donde la gente está reportando que está subiendo lo que es el calor en varias regiones del Caribe. Esto también trae temperaturas altas y hay que explicarlo, Fabián. Si tiene temperaturas altas, pues la gente va a consumir más energía.
3: Exacto. Eso tiene, y digamos, ese es también como el riesgo que genera un fenómeno del niño muy fuerte. Y es que, como tú lo mencionabas, las temperaturas incrementan y particularmente en la región Caribe, pues donde ya hay temperaturas altas en general, pues digamos diferente a lo que pasa en la zona andina, hay una mayor demanda siempre de energía y de hecho el consumo per cápita en el Caribe es mucho más alto que en otras regiones del país por esa razón. Y eso implica además que con esto que yo mencionaba previamente, con la reducción de los niveles útiles de los envases, el encarecimiento de la energía, además cuando el consumo aumenta, pues eso puede tener impactos muy importantes sobre los hogares, particularmente en esta zona del país.
2: Bueno, identificando el problema, la situación, lo más complicado, pues puede ser los alimentos. Ya estamos identificando que hay consumo de energía, que los embalses van a bajar en el país. ¿Qué datos tiene usted de lo que está planeando el Estado frente a esta situación? ¿Qué está reportando? ¿Cuánto va a ser el impacto? Yo creo que ya se tiene un pronóstico de lo que impactaría la canasta familiar, lo que impactaría la subida, o bueno, no tan solo los precios de la energía, sino que Colombia está preparada para resistir esta situación. ¿Cómo nos estamos preparando?
3: Esa es una pregunta muy importante porque los alimentos y la energía son unos componentes importantes en la canasta de consumo de los hogares, particularmente los alimentos. Nosotros, y un poquito revisando la historia de lo que ha pasado con fenómenos del niño en el pasado, hemos encontrado que durante fenómenos del niño fuerte, los precios de la energía llegaron a alcanzar crecimientos anuales del 18%, más o menos. Esto fue en el fenómeno del niño del 2009-2010. Y en el caso de los alimentos, pues casi 19%, que fue en el 2015 y 2016. Entonces, esto ya nos da un poquito como ese grado de impacto y esa magnitud que puede tener un fenómeno del niño sobre el nivel general de precios y, por supuesto, cómo esto le pega a los hogares. Nosotros, además, hemos pronosticado que sabemos que hay presiones inflacionarias ya existentes en la economía. Nosotros estimamos más o menos va puede cerrar este año en 6,3%, 6,4%, pero con este impacto del fenómeno del niño, que además se une con todo esta tormenta de presiones de precios, llamémoslo de alguna manera, podría incluso llegar a superar el 7% de la inflación anual este año, únicamente con ese efecto adicional proveniente de esa contribución que puede tener el incremento de los precios en estos dos componentes. Entonces, en resumen, en definitiva, sí es un impacto considerable para los hogares y es algo para lo que tenemos que estar preparados si se avecina el fenómeno del niño, como parece indicar los pronósticos de las autoridades ambientales.
2: ¿Cómo está el país en tema de preparado? ¿Entraríamos en racionamiento energético? ¿Cómo está la situación del gas, que también me preocupa en el país?
3: Es algo que para lo cual nosotros también hemos desde ANIF analizado mucho el tema de la oferta eléctrica de energía en general, perdón, porque ya actores del sistema energético han alertado desde hace mucho tiempo cuáles son las presiones que enfrenta el sistema y lo vimos particularmente en lo que sucedió con los racionamientos, por ejemplo, que tuvieron lugar en Bogotá por la crisis climática que tuvimos a principios del año pasado, donde evidenciamos que presiones sobre los embalses y donde además Colombia vale la pena resaltar que tiene una matriz energética bastante limpia porque la mayor parte de la energía proviene de energía hidroeléctrica. Cuando esos eventos ocurren, pues sí que se generan mayores sensibilidades en el sistema energético, que es importante atacar. Y lo que han dicho además es que si nosotros no promovemos activamente y de manera muy rápida la entrada en operación de proyectos de generación de energía nuevos, donde hay un rezago importante para tener en cuenta, pues podemos estar en el futuro viéndonos enfrentados a presiones sobre la generación de energía. No sabemos eventualmente si esto pueda terminar en un racionamiento. Pero sí que es cierto y vale la pena mencionar que los riesgos persisten sobre esa suficiencia energética y como tú lo mencionabas, además vamos a tener presiones de demanda. Si hace más calor en ciertas regiones del país va a haber un mayor consumo y con las presiones de oferta que ya tenemos, con esa reducción de los niveles útiles de los embalses, si no tenemos una cobertura muy fuerte por parte de las termoeléctricas, podemos tener un descalce y un desfase entre esa oferta y esa demanda, y eso en lo único que termina y termina generando son refraccionamientos de energía que esperamos no sucedan, aunque los riesgos sí persisten.
2: Bueno, y en materia de gas, que la gente dice, pero bueno, ¿y el gas qué tiene que ver? Mira, cuando la energía empieza a faltar, muchas plantas de gas se prenden para generar energía. ¿Cómo estamos en el país en materia de gas?
3: Nosotros ya estamos hace algunos meses importando gas y era algo que antes no hacíamos, teníamos autosuficiencia en la demanda doméstica de gas. Es algo que ha venido ocurriendo. Un primer impacto lo sintieron los hogares con el incremento de sus tarifas domésticas de gas, porque pues de manera natural el gas importado es un poco más costoso que el gas que producimos acá, porque tiene algunos márgenes comerciales y demás. Y en momentos en los que las termoeléctricas requieran una generación más alta de energía, no solo esa generación proviene como fuente primaria del carbón, sino también, por supuesto, el gas. Si nosotros ya venimos importando una parte importante de gas, no importante, pero digamos que ha ganado relevancia dentro de las importaciones que tradicionalmente no existían, y tenemos esa mayor necesidad de demanda para la generación de energía, pues lo que vamos a encontrar es que, mejor dicho, nos vamos a enfrentar a cómo se recompone esa matriz de generación. Y vamos a destinar un poco más de ese gas doméstico a la generación de energía, vamos a suplirlo con importaciones, pero pues eso, como lo mencionaba, al ser más costoso también va a tener un impacto sobre la generación de energía. Entonces, es algo que nos toca estar monitoreando de cerca, ver qué tan alta puede ser la participación de las termoeléctricas en un fenómeno del Niño dependiendo de sus condiciones. Y por supuesto, si es que llega a ser muy fuerte y la demanda y los requerimientos de gas por parte de estas generadoras empieza a crecer, también podría tener un efecto, digamos, adicional sobre ese incremento que ya esperamos en los precios de la energía.
2: Sencillamente, Fabián, que este fenómeno del Niño no se encuentre preparado. Yo estoy preocupado porque en nuestro país no tenemos suficiente información. Quiero decir que el Estado la tiene, pero que la población normal no diferencia entre fenómeno del Niño, fenómeno de la Niña, no diferencia que viene una sequía y si la población no se prepara, y si seguimos con los mismos hábitos, pues obviamente va a ser difícil. ¿No le parece, Fabián?
3: Claro, y yo creo que aquí es importante la pedagogía también, que medios como el tuyo, en general medios de comunicación, nosotros desde como centros de pensamiento intentamos hacer con esta masificación de la información, demostrar cuáles son estos escenarios de fenómeno del Niño a los cuales nos podemos enfrentar, y como lo mencionaba, pues son altamente probables. Y es una invitación, por supuesto, a empezar a ajustar nuestros hábitos de consumo por dos razones, además. Una, en principio, por un tema de responsabilidad ambiental, llamémoslo, como de saber cuál es el contexto que nosotros vamos a tener que enfrentar. Y, por supuesto, otro que beneficia directamente al bolsillo de los hogares. Y es que si yo sé que ese fenómeno parece que va a ser inminente, parece que tiene unas altas probabilidades de ocurrencia, y que yo sé que, y como lo estamos contando acá, esto puede tener impactos muy fuertes sobre el consumo de la energía, se pueden adoptar hábitos que reduzcan esa demanda de servicios públicos, no solo de energía, sino de agua también, que es lo que veíamos con la reducción de los niveles sutiles de los embalses. Y en eso, digamos, en la sequía anterior del año pasado, hubo mucha pedagogía, al menos en el centro del país, sobre qué pequeños tips empezar a adoptar. Yo creo que es un buen método para que la gente empiece un poco a sumarse a esta nueva realidad que nos toca y que nos encuentra con un nivel útil de los embalses hoy por hoy, que si bien es cierto, no estamos en niveles muy bajos, tampoco estamos muy holgados para enfrentar un fenómeno del Niño pues fuerte como el que se prevé que llegue.
2: Muchas gracias por acompañarnos. Es Fabián Suárez, jefe de estudios sectoriales de la NIF. Gracias por estar con nosotros esta noche en Radio Santa Fe.
3: Nati, muchas gracias por la invitación.
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Aquí estamos a esta hora de la noche acompañándote a través de Radio Santa Fe 1070 AM. Gracias a todos los oyentes, a todas las personas que nos están escuchando, que están conectadas con nosotros, que están reportando la sintonía, que nos están escribiendo a través del 316-886-3050. Pues aquí estoy, invitándote para el domingo 7 de junio, Reunión Valientes, calle 63B, número 27B14, barrio Benjamín Herrera, Bogotá. Es una reunión de poder y milagros. Auditorio de la calle 63B, número 27B14, al lado de las canchas del barrio Benjamín Herrera. Muy fácil llegar, cerca al Movistar Arena. Ahí te esperamos a las 10 de la mañana. Así que no faltes a esta poderosa reunión.

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1: Hola, ¿qué tal? Aquí estamos en la reflexión valientes. Muchas veces queremos avanzar en la vida, queremos lograr muchos éxitos, obtener muchas bendiciones, ¿y quién no? Todos trabajamos para tener éxito y no tener fracaso. Pero hay momentos en la vida que nos debemos detener a pensar si estamos haciendo la tarea bien o no. Hoy el mundo te está enseñando que tienes que hacer una cantidad de tareas al tiempo, que eres multitarea. Es decir, una persona exitosa es la que tiene 3 proyectos, 4 proyectos, los está desarrollando todos a la vez y supuestamente esa persona permanece demasiado ocupado. Para el mundo eso es éxito hoy en día y creo que es un error porque no estamos preparados para las multitareas. Estamos diseñados para hacer una tarea y hacerla bien, no la multitarea, porque el que hace muchas cosas a la vez no las va a terminar, se va a cansar, se va a agotar y a lo mejor ninguna de las que está haciendo le va a quedar bien. Esto es como la historia de la persona que persigue 2 conejos al mismo tiempo. Terminará perdiéndolos a ambos y volviendo a casa con las manos vacías. La ilusión de la multitarea es: a menudo creemos que hacer las cosas a la vez hace más productivo y más exitosos. Pero el desgaste es grande. Perseguir 2 metas a la vez no podemos. Es mejor enfocarse en una y hacerla bien. Y entonces dirás, ¿cómo persigues los 2 conejos? Sí, los puedes atrapar, pero primero atrapas uno y después el otro. Para atrapar a un conejo necesitas decirle al otro, no te voy a perseguir, no te voy a atrapar. Para salir adelante en la vida necesitas decirle a tantas propuestas que aparecen, no, me enfoco solamente en esta. Renuncio a todas, a 100 si es necesario, por una. Y eso te va a llevar a tener éxito en la vida, a tener una vida tranquila, una vida que logra lo que se propone. Y me gusta mucho esto que está en la palabra de Dios. Está en Colosenses capítulo 3, versículo 2. Dice, poned la mira en las cosas de arriba, no en las de la tierra. Me gusta mucho esta palabra, porque necesitamos enfocarnos en lo que Dios nos dice, en lo que Dios está diciendo de tu vida. ¿Cuál es el propósito de Dios para ti? ¿Qué es lo que Dios tiene para ti? Hoy tenemos una cantidad de personas que no saben ni de dónde vienen ni para dónde van. Es decir, están completamente desorientados. Corren a cualquier dirección porque no tienen enfoque. Pero una persona que tiene enfoque, que sabe para dónde va, va a correr siempre a la misma dirección. Por eso es más importante entender lo que Dios tiene para ti, lo que Dios está diciendo de tu vida, que lo que las personas tienen para ti y lo que las personas dicen de tu vida. Muchas gracias por acompañarnos en la Reflexión Valientes. Para oración puedes comunicarte al 316-886-3050.
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2: Esta es la hora exacta en Radio Santa Fe. Son las 11 de la noche. En punto.
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Te acompañamos en esta noche, estamos contigo. Gracias por escucharnos, gracias por reportar la sintonía, por escribirnos, por estar ahí conectados. Recuerde que puede comunicarse con nosotros en el 316-886-3050. 316-886-3050. Aquí estamos avanzando con todos ustedes. Ya viene en esta noche la información a través de Radio Santa Fe 1070 AM. Ya les contamos qué está pasando en noticias.

En noticias les contamos que un atentado con explosivos se registró en la vía que conecta Cúcuta con Pamplona, en el departamento norte de Santander. El ataque ocurrió cerca al peaje Pamplonita, específicamente en la vereda Páramo, dentro del municipio de Pamplonita. Según información preliminar, una patrulla de la Policía Nacional fue blanco de la acción violenta mientras transitaba por esa zona. Los uniformados se desplazaban en cumplimiento de las labores de seguridad cuando se produjo la detonación. Varios agentes resultaron heridos y debieron ser trasladados al hospital local de Pamplona para recibir atención médica. También se aseguró que preliminarmente son tres los uniformados lesionados: la patrullera Karen Lisset Estrada Salazar, el subintendente Edwin Guerrero Duarte, el intendente jefe Joan Vázquez Castro. Las autoridades activaron protocolos de emergencia y desplegaron operativos en el corredor vial para garantizar la protección. Otra de las noticias es la que se presentó hoy en Bogotá: una balacera en un Fruver en Suba. Pues lo que se conoce es que esto ocurrió en el norte de Bogotá, y la tranquilidad que estaba, pues en las horas de la mañana, pues se vio alterada por dos delincuentes que se movilizaban a bordo de una motocicleta. Atacaron con arma de fuego a un carnicero en el norte de Bogotá. En la mañana de este martes, pues se presentó un violento ataque sicarial. Esto, barrio Ciudad Jardín Norte, un sector residencial ubicado en la localidad de Suba, en Bogotá, donde un hombre fue asesinado de manera despiadada con un arma de fuego frente a la mirada atónita de varios transeúntes. De acuerdo con las primeras informaciones entregadas por los testigos y las autoridades que acudieron a la escena, la víctima del atentado era un reconocido comerciante de la zona que se desempeñaba laboralmente como carnicero de un Fruver del sector. El trabajador se encontraba realizando sus labores cotidianas cuando fue sorprendido por los criminales, quienes no mediaron palabra alguna antes de accionar su arma y propinarle los impactos que acabaron con su vida de forma inmediata en el lugar de los hechos. La Policía Metropolitana de Bogotá confirmó el trágico suceso y entregó los primeros detalles de la investigación. Abro comillas: al adelantar las verificaciones en el sitio, logramos establecer que la víctima es un comerciante que fue atacado en un punto. Frente a los agresores, determinamos que son dos sujetos que se movilizaban en una motocicleta y a bordo de ella huyeron del lugar de los hechos. Cierro comillas, explicó de manera oficial el teniente coronel Julio Botero, vocero asignado para este delicado caso judicial. Ante la gravedad del homicidio, que generó pánico entre los clientes del establecimiento y los vecinos del barrio Ciudad Jardín, la institución armada desplegó un plan cantado en las vías principales de la localidad para intentar cerrarles el paso a los homicidas. Asimismo, el alto oficial agregó que la Policía Metropolitana de Bogotá dispuso todas sus capacidades técnicas y humanas a través de la seccional de investigación SIGIN, con el firme objetivo de recolectar videos de cámaras de seguridad del sector, recopilar testimonios y, bueno, para hacer una investigación frente a este hecho. Lamentable, la inseguridad en Bogotá se viene alterando fuertemente. La seguridad en Bogotá, perdón. Estos temas de inseguridad ya son muy seguidos en la capital del país. Aquí estamos a través de Radio Santa Fe.

0: Qué bueno acompañarte a esta hora de la noche a través de Radio Santa Fe. Recuerda que puedes comunicarte con nosotros en el WhatsApp 316-886-3050. 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Auditorio de la calle 63B, número 27B14, barrio Benjamín Herrera, Bogotá. No faltes a esta reunión de poder y milagros que tenemos a las 10 de la mañana. Muy cerca al Movistar Arena, invitación para que todos vayan, entrada es libre. Así que acompáñenos domingo 7 de junio. Aquí estamos a través de Radio Santa Fe 1070 AM.
1: Luis Alberto Aljure.

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0: Esta es la hora exacta en Radio Santa Fe. Son las 11 de la noche y 33 minutos.
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Me despido. Gracias por escucharnos. Gracias por acompañarnos a través de Radio Santa Fe 1070M. Mi nombre es Giovanni Sepúlveda. Muchas gracias. Recuerda que puedes comunicarte al 316-886-3050. Bendiciones. Feliz noche.

Esta es la hora exacta en Radio Santa Fe. Son las 11 de la noche y 50 minutos.

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1: ¿Quieres descansar de la ciudad y conectar con la naturaleza? En Guatavita te espera el embalse de Tominé. En ese municipio ubicado al norte de la capital, un inmenso espejo de agua rodeado de montañas te invita a desconectar y disfrutar del paisaje. Es el destino ideal para un día de picnic, practicar deportes acuáticos como el kayak o simplemente caminar por sus orillas sintiendo la brisa y admirando la tranquilidad que ofrece este lugar a menos de 2 horas de Bogotá.
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4: Esta es la hora exacta en Radio Santa Fe.
0: Son las 12 de la mañana en punto.
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Esta es la hora exacta en Radio Santa Fe. Son las 12 de la mañana y 12 minutos.

0: Esta es la hora exacta en Radio Santa Fe. Son las 12 de la mañana y 33 minutos.
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Esta es la hora exacta en Radio Santa Fe. Son las 12 de la mañana y 46 minutos.

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2: Esta es la hora exacta en Radio Santa Fe.
3: Es la 1:00 a.m. En punto.
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Esta es la hora exacta en Radio Santa Fe. Es la 1 de la mañana y 13 minutos.

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2: Esta es la hora exacta en Radio Santa Fe.
3: Son las 2 de la mañana en punto.
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2: Esta es la hora exacta en Radio Santa Fe. Son las 2 de la mañana y 9 minutos.

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Esta es la hora exacta en Radio Santa Fe. Son las 2 de la mañana y 29 minutos. 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

Esta es la hora exacta en Radio Santa Fe. Son las 2 de la mañana y 46 minutos.

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5: Esta es la hora exacta en Radio Santa Fe. Son las 3 de la mañana en punto.
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0: Hola.
1: Mi amor, por favor, perdóname. Dame otra oportunidad. Hablemos.
0: Ahora no. Lo siento. Tu hora ya pasó.

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1: Esta es la hora exacta en Radio Santa Fe. Son las 4 de la mañana en punto.
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0: Muy queridos oyentes de Radio Santa Fe y seguidores de los Caballeros de la Virgen, es un grato placer encontrarnos para rezar juntos el Santo Rosario y colocar todas nuestras intenciones en manos de la Santísima
1: Virgen María. Venga a nosotros tu reino, hágase tu voluntad en la tierra como en el cielo.
0: Pueden colocar sus

0: nuestro pan de cada día. Perdona nuestras ofensas, como también nosotros perdonamos a los que nos ofenden. No nos dejes caer en la tentación y líbranos del mal. Amén.
1: Dios te salve María, llena eres de gracia, el Señor es contigo. Bendita tú eres entre todas las mujeres, y bendito es el fruto de tu vientre, Jesús.
0: Santa María, Madre de Dios, ruega por nosotros pecadores, ahora y en la hora de nuestra muerte. Amén.
1: Dios te salve María, llena eres de gracia, el Señor es contigo. Bendita tú eres entre todas las mujeres, y bendito es el fruto de tu vientre, Jesús.
0: Santa María, Madre de Dios, ruega por nosotros pecadores, ahora y en la hora de nuestra muerte. Amén.
1: Dios te salve María, llena eres de gracia, el Señor es contigo. Bendita tú eres entre todas las mujeres, y bendito es el fruto de tu vientre, Jesús.
0: Santa María, Madre de Dios, ruega por nosotros pecadores, ahora y en la hora de nuestra muerte. Amén.
1: Dios te salve María, llena eres de gracia, el Señor es contigo. Bendita tú eres entre todas las mujeres, y bendito es el fruto de tu vientre, Jesús.
0: Santa María, Madre de Dios, ruega por nosotros pecadores, ahora y en la hora de nuestra muerte. Amén.
1: Dios te salve María, llena eres de gracia, el Señor es contigo. Bendita tú eres entre todas las mujeres, y bendito es el fruto de tu vientre, Jesús.
0: Santa María, Madre de Dios, ruega por nosotros pecadores, ahora y en la hora de nuestra muerte. Amén.
1: Dios te salve María, llena eres de gracia, el Señor es contigo. Bendita tú eres entre todas las mujeres, y bendito es el fruto de tu vientre, Jesús.
0: Santa María, Madre de Dios, ruega por nosotros pecadores, ahora y en la hora de nuestra muerte. Amén.
1: Dios te salve María, llena eres de gracia, el Señor es contigo. Bendita tú eres entre todas las mujeres, y bendito es el fruto de tu vientre, Jesús.
0: Santa María, Madre de Dios, ruega por nosotros pecadores, ahora y en la hora de nuestra muerte. Amén.
1: Dios te salve María, llena eres de gracia, el Señor es contigo. Bendita tú eres entre todas las mujeres, y bendito es el fruto de tu vientre, Jesús.
0: Santa María, Madre de Dios, ruega por nosotros pecadores, ahora y en la hora de nuestra muerte. Amén.
1: Dios te salve María, llena eres de gracia, el Señor es contigo. Bendita tú eres entre todas las mujeres, y bendito es el fruto de tu vientre, Jesús.
0: Santa María, Madre de Dios, ruega por nosotros pecadores, ahora y en la hora de nuestra muerte. Amén.
1: Dios te salve María, llena eres de gracia, el Señor es contigo. Bendita tú eres entre todas las mujeres, y bendito es el fruto de tu vientre, Jesús.
0: Santa María, Madre de Dios, ruega por nosotros pecadores, ahora y en la hora de nuestra muerte. Amén.
1: Gloria al Padre, y al Hijo, y al Espíritu Santo.
0: Como era en el principio, ahora y siempre, por los siglos de los siglos. Amén.
1: Oh Jesús mío, perdona nuestros pecados, líbranos del fuego del infierno, lleva a todas las almas al cielo, y socorre especialmente a las más necesitadas de tu infinita misericordia.
2: En el segundo misterio glorioso contemplamos la ascensión de nuestro Señor Jesucristo.
1: Padre nuestro que estás en el cielo, santificado sea tu nombre. Venga a nosotros tu reino. Hágase tu voluntad en la tierra como en el cielo.
0: Danos hoy nuestro pan de cada día. Perdona nuestras ofensas, como también nosotros perdonamos a los que nos ofenden. No nos dejes caer en la tentación y líbranos del mal. Amén.
1: Dios te salve María, llena eres de gracia, el Señor es contigo. Bendita tú eres entre todas las mujeres, y bendito es el fruto de tu vientre, Jesús.
0: Santa María, Madre de Dios, ruega por nosotros pecadores, ahora y en la hora de nuestra muerte. Amén.
1: Dios te salve María, llena eres de gracia, el Señor es contigo. Bendita tú eres entre todas las mujeres, y bendito es el fruto de tu vientre, Jesús.
0: Santa María, Madre de Dios, ruega por nosotros pecadores, ahora y en la hora de nuestra muerte. Amén.
1: Dios te salve María, llena eres de gracia, el Señor es contigo. Bendita tú eres entre todas las mujeres, y bendito es el fruto de tu vientre, Jesús.
0: Santa María, Madre de Dios, ruega por nosotros pecadores, ahora y en la hora de nuestra muerte. Amén.
1: Dios te salve María, llena eres de gracia, el Señor es contigo. Bendita tú eres entre todas las mujeres, y bendito es el fruto de tu vientre, Jesús.
0: Santa María, Madre de Dios, ruega por nosotros pecadores, ahora y en la hora de nuestra muerte. Amén.
1: Dios te salve María, llena eres de gracia, el Señor es contigo.
3: Bendita tú eres entre todas las mujeres, y bendito es el fruto de tu vientre, Jesús.
0: Santa María, Madre de Dios, ruega por nosotros pecadores, ahora y en la hora de nuestra muerte. Amén.
3: Dios te salve María, llena eres de gracia, el Señor es contigo. Bendita tú eres entre todas las mujeres, y bendito es el fruto de tu vientre, Jesús.
0: Santa María, Madre de Dios, ruega por nosotros pecadores, ahora y en la hora de nuestra muerte. Amén.
3: Dios te salve María, llena eres de gracia, el Señor es contigo. Bendita tú eres entre todas las mujeres, y bendito es el fruto de tu vientre, Jesús.
0: Santa María, Madre de Dios, ruega por nosotros pecadores, ahora y en la hora de nuestra muerte. Amén.
3: Dios te salve María, llena eres de gracia, el Señor es contigo. Bendita tú eres entre todas las mujeres, y bendito es el fruto de tu vientre, Jesús.
0: Santa María, Madre de Dios, ruega por nosotros pecadores, ahora y en la hora de nuestra muerte. Amén.
3: Dios te salve María, llena eres de gracia, el Señor es contigo. Bendita tú eres entre todas las mujeres, y bendito es el fruto de tu vientre, Jesús.
0: Santa María, Madre de Dios, ruega por nosotros pecadores, ahora y en la hora de nuestra muerte. Amén.
3: Dios te salve María, llena eres de gracia, el Señor es contigo. Bendita tú eres entre todas las mujeres, y bendito es el fruto de tu vientre, Jesús.
0: Santa María, Madre de Dios, ruega por nosotros pecadores, ahora y en la hora de nuestra muerte. Amén.
3: Gloria al Padre, y al Hijo, y al Espíritu Santo.
0: Como era en el principio, ahora y siempre, por los siglos de los siglos. Amén.
1: Oh Jesús mío, perdona nuestros pecados, líbranos del fuego del infierno, lleva a todas las almas al cielo, y socorre especialmente a las más necesitadas de tu infinita misericordia.
2: En el tercer misterio glorioso contemplamos la venida del Espíritu Santo sobre María Santísima y los apóstoles.
4: Padre nuestro que estás en el cielo, santificado sea tu nombre. Venga a nosotros tu reino. Hágase tu voluntad en la tierra como en el cielo.
0: Danos hoy nuestro pan de cada día. Perdona nuestras ofensas, como también nosotros perdonamos a los que nos ofenden. No nos dejes caer en la tentación y líbranos del mal. Amén.
3: Dios te salve María, llena eres de gracia, el Señor es contigo. Bendita tú eres entre todas las mujeres, y bendito es el fruto de tu vientre, Jesús.
0: Santa María, Madre de Dios, ruega por nosotros pecadores, ahora y en la hora de nuestra muerte. Amén.
3: Dios te salve María, llena eres de gracia, el Señor es contigo. Bendita tú eres entre todas las mujeres, y bendito es el fruto de tu vientre, Jesús.
0: Santa María, Madre de Dios, ruega por nosotros pecadores, ahora y en la hora de nuestra muerte. Amén.
3: Dios te salve María, llena eres de gracia, el Señor es contigo. Bendita tú eres entre todas las mujeres, y bendito es el fruto de tu vientre, Jesús.
0: Santa María, Madre de Dios, ruega por nosotros pecadores, ahora y en la hora de nuestra muerte. Amén.
3: Dios te salve María, llena eres de gracia, el Señor es contigo. Bendita tú eres entre todas las mujeres, y bendito es el fruto de tu vientre, Jesús.
0: Santa María, Madre de Dios, ruega por nosotros pecadores, ahora y en la hora de nuestra muerte. Amén.
3: Dios te salve María, llena eres de gracia, el Señor es contigo. Bendita tú eres entre todas las mujeres, y bendito es el fruto de tu vientre, Jesús.
0: Santa María, Madre de Dios, ruega por nosotros pecadores, ahora y en la hora de nuestra muerte. Amén.
3: Dios te salve María, llena eres de gracia, el Señor es contigo. Bendita tú eres entre todas las mujeres, y bendito es el fruto de tu vientre, Jesús.
0: Santa María, Madre de Dios, ruega por nosotros pecadores, ahora y en la hora de nuestra muerte. Amén.
3: Dios te salve María, llena eres de gracia, el Señor es contigo. Bendita tú eres entre todas las mujeres, y bendito es el fruto de tu vientre, Jesús.
0: Santa María, Madre de Dios, ruega por nosotros pecadores, ahora y en la hora de nuestra muerte. Amén.
3: Dios te salve María, llena eres de gracia, el Señor es contigo. Bendita tú eres entre todas las mujeres, y bendito es el fruto de tu vientre, Jesús.
0: Santa María, Madre de Dios, ruega por nosotros pecadores, ahora y en la hora de nuestra muerte. Amén.
3: Dios te salve María, llena eres de gracia, el Señor es contigo. Bendita tú eres entre todas las mujeres, y bendito es el fruto de tu vientre, Jesús.
0: Santa María, Madre de Dios, ruega por nosotros pecadores, ahora y en la hora de nuestra muerte. Amén.
3: Dios te salve María, llena eres de gracia, el Señor es contigo. bendita tú eres entre todas las mujeres, y bendito es el fruto de tu vientre, Jesús.
0: Santa María, Madre de Dios, ruega por nosotros pecadores, ahora y en la hora de nuestra muerte. Amén.
3: Gloria al Padre, y al Hijo, y al Espíritu Santo.
0: Como era en el principio, ahora y siempre, por los siglos de los siglos. Amén.
1: Oh Jesús mío, perdona nuestros pecados, líbranos del fuego del infierno, lleva a todas las almas al cielo, y socorre especialmente a las más necesitadas de tu infinita misericordia.
2: En el cuarto misterio glorioso contemplamos la asunción de la Santísima Virgen María en cuerpo y alma a los cielos.
4: Padre nuestro que estás en el cielo, santificado sea tu nombre. Venga a nosotros tu reino. Hágase tu voluntad en la tierra como en el cielo.
0: Danos hoy nuestro pan de cada día. Perdona nuestras ofensas, como también nosotros perdonamos a los que nos ofenden. No nos dejes caer en la tentación y líbranos del mal. Amén.
3: Dios te salve María, llena eres de gracia. El Señor es contigo. Bendita tú eres entre todas las mujeres, y bendito es el fruto de tu vientre, Jesús.
0: Santa María, Madre de Dios, ruega por nosotros pecadores, ahora y en la hora de nuestra muerte. Amén.
3: Dios te salve María, llena eres de gracia, el Señor es contigo. Bendita tú eres entre todas las mujeres, y bendito es el fruto de tu vientre, Jesús.
0: Santa María, Madre de Dios, ruega por nosotros pecadores, ahora y en la hora de nuestra muerte. Amén.
3: Dios te salve María, llena eres de gracia, el Señor es contigo. Bendita tú eres entre todas las mujeres, y bendito es el fruto de tu vientre, Jesús.
0: Santa María, Madre de Dios, ruega por nosotros pecadores, ahora y en la hora de nuestra muerte. Amén.
3: Dios te salve María, llena eres de gracia, el Señor es contigo. Bendita tú eres entre todas las mujeres, y bendito es el fruto de tu vientre, Jesús.
0: Santa María, Madre de Dios, ruega por nosotros pecadores, ahora y en la hora de nuestra muerte. Amén.
3: Dios te salve María, llena eres de gracia, el Señor es contigo. Bendita tú eres entre todas las mujeres, y bendito es el fruto de tu vientre, Jesús.
0: Santa María, Madre de Dios, ruega por nosotros pecadores, ahora y en la hora de nuestra muerte. Amén.
3: Dios te salve María, llena eres de gracia, el Señor es contigo. Bendita tú eres entre todas las mujeres, y bendito es el fruto de tu vientre, Jesús.
0: Santa María, Madre de Dios, ruega por nosotros pecadores, ahora y en la hora de nuestra muerte. Amén.
3: Dios te salve María, llena eres de gracia, el Señor es contigo. Bendita tú eres entre todas las mujeres, y bendito es el fruto de tu vientre, Jesús.
0: Santa María, Madre de Dios, ruega por nosotros pecadores, ahora y en la hora de nuestra muerte. Amén.
3: Dios te salve María, llena eres de gracia, el Señor es contigo. Bendita tú eres entre todas las mujeres, y bendito es el fruto de tu vientre, Jesús.
0: Santa María, Madre de Dios, ruega por nosotros pecadores, ahora y en la hora de nuestra muerte. Amén.
3: Dios te salve María, llena eres de gracia, el Señor es contigo. Bendita tú eres entre todas las mujeres, y bendito es el fruto de tu vientre, Jesús.
0: Santa María, Madre de Dios, ruega por nosotros pecadores, ahora y en la hora de nuestra muerte. Amén.
3: Dios te salve María, llena eres de gracia, el Señor es contigo. Bendita tú eres entre todas las mujeres, y bendito es el fruto de tu vientre, Jesús.
0: Santa María, Madre de Dios, ruega por nosotros pecadores, ahora y en la hora de nuestra muerte. Amén.
3: Gloria al Padre, y al Hijo, y al Espíritu Santo.
0: Como era en el principio, ahora y siempre, por los siglos de los siglos. Amén.
1: Oh Jesús mío, perdona nuestros pecados, líbranos del fuego del infierno, lleva a todas las almas al cielo, y socorre especialmente a las más necesitadas de tu infinita misericordia.
2: En el quinto misterio glorioso contemplamos la coronación de María Santísima como Reina Universal de todo lo creado.
4: Padre nuestro que estás en el cielo, santificado sea tu nombre. Venga a nosotros tu reino. Hágase tu voluntad en la tierra como en el cielo.
0: Danos hoy nuestro pan de cada día. Perdona nuestras ofensas, como también nosotros perdonamos a los que nos ofenden. No nos dejes caer en la tentación y líbranos del mal. Amén.
3: Dios te salve María, llena eres de gracia. El Señor es contigo. Bendita tú eres entre todas las mujeres, y bendito es el fruto de tu vientre, Jesús.
0: Santa María, Madre de Dios, ruega por nosotros pecadores, ahora y en la hora de nuestra muerte. Amén.
3: Dios te salve María, llena eres de gracia, el Señor es contigo. Bendita tú eres entre todas las mujeres, y bendito es el fruto de tu vientre, Jesús.
0: Santa María, Madre de Dios, ruega por nosotros pecadores, ahora y en la hora de nuestra muerte. Amén.
3: Dios te salve María, llena eres de gracia, el Señor es contigo. Bendita tú eres entre todas las mujeres, y bendito es el fruto de tu vientre, Jesús.
0: Santa María, Madre de Dios, ruega por nosotros pecadores, ahora y en la hora de nuestra muerte. Amén.
3: Dios te salve María, llena eres de gracia, el Señor es contigo. Bendita tú eres entre todas las mujeres, y bendito es el fruto de tu vientre, Jesús.
0: Santa María, Madre de Dios, ruega por nosotros pecadores, ahora y en la hora de nuestra muerte. Amén.
3: Dios te salve María, llena eres de gracia, el Señor es contigo. Bendita tú eres entre todas las mujeres, y bendito es el fruto de tu vientre, Jesús.
0: Santa María, Madre de Dios, ruega por nosotros pecadores, ahora y en la hora de nuestra muerte. Amén.
3: Dios te salve María, llena eres de gracia, el Señor es contigo. Bendita tú eres entre todas las mujeres, y bendito es el fruto de tu vientre, Jesús.
0: Santa María, Madre de Dios, ruega por nosotros pecadores, ahora y en la hora de nuestra muerte. Amén.
3: Dios te salve María, llena eres de gracia, el Señor es contigo. Bendita tú eres entre todas las mujeres, y bendito es el fruto de tu vientre, Jesús.
0: Santa María, Madre de Dios, ruega por nosotros pecadores, ahora y en la hora de nuestra muerte. Amén.
3: Dios te salve María, llena eres de gracia, el Señor es contigo. Bendita tú eres entre todas las mujeres, y bendito es el fruto de tu vientre, Jesús.
0: Santa María, Madre de Dios, ruega por nosotros pecadores, ahora y en la hora de nuestra muerte. Amén.
3: Dios te salve María, llena eres de gracia, el Señor es contigo. Bendita tú eres entre todas las mujeres, y bendito es el fruto de tu vientre, Jesús.
0: Santa María, Madre de Dios, ruega por nosotros pecadores, ahora y en la hora de nuestra muerte. Amén.
3: Dios te salve María, llena eres de gracia, el Señor es contigo. Bendita tú eres entre todas las mujeres, y bendito es el fruto de tu vientre, Jesús.
0: Santa María, Madre de Dios, ruega por nosotros pecadores, ahora y en la hora de nuestra muerte. Amén.
3: Gloria al Padre, y al Hijo, y al Espíritu Santo.
0: Como era en el principio, ahora y siempre, por los siglos de los siglos. Amén.
1: Oh Jesús mío, perdona nuestros pecados, líbranos del fuego del infierno, lleva a todas las almas al cielo, y socorre especialmente a las más necesitadas de tu infinita misericordia.
2: Dios te salve, Reina y Madre, Madre de Misericordia, vida, dulzura y esperanza nuestra. Dios te salve, a ti clamamos los desterrados hijos de Eva, a ti suspiramos gimiendo y llorando en este valle de lágrimas. Ea pues, Señora abogada nuestra, vuelve a nosotros esos tus ojos misericordiosos, y después de este destierro muéstranos a Jesús, fruto bendito de tu vientre, oh clemente, oh piadosa, oh dulce Virgen María. Ruega por nosotros, Santa Madre de Dios, para que seamos dignos de alcanzar las promesas y gracias de nuestro Señor Jesucristo. Amén.

0: Los esperamos mañana a las 4:40 de la mañana para rezar nuevamente el Santo Rosario y encomendarnos a la Santísima Virgen María. Salve María.
1: Esta es la hora exacta en Radio Santa Fe. Son las 5 de la mañana en punto. 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
4: 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Ya regresamos.

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0: Esta es la hora exacta en Radio Santa Fe. Son las 5 de la mañana y 20 minutos.
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0: Esta es la hora exacta en Radio Santa Fe. Son las 5 de la mañana y 30 minutos.
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2: ¡Échale! ¡Vámonos, recio!

0: ¡Ay, qué loco, padre!
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2: 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Igualmente, si duermes de la forma inadecuada, puedes alterar los hombros, el manguito rotador, por un movimiento repetitivo, por un movimiento anómalo, se puede alterar el manguito rotador, conocido como el hombro o glenohumeral. El manguito rotador se altera si duermes mal acomodado, una postura irregular, incómoda. También se puede alterar la columna vertebral si levantas cosas pesadas, si realizas movimientos de agacharte incorrectos, se puede lesionar la columna vertebral. 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
1: ¿Qué tal, hijos e hijas de Dios? Bienvenidos a otra reflexión aquí en Radio Santa Fe, la emisora de la fe. Seguimos en este mes de mayo meditando sobre tantos aspectos de la Santísima Virgen María, la Madre de Jesús, la Madre del Redentor. Les cuento que el Beato Santiago Alberione, fundador de la familia Paulina, de la Sociedad de San Pablo, habrán visto ustedes alguno, librería San Pablo, ediciones paulinas. Detrás de esto hay una serie de sacerdotes, hermanos, hermanas, religiosas, religiosos, que siguen ese apostolado, y la fundó un beato llamado Santiago Alberione. Y este beato era gran devoto de la Santísima Virgen María, la quería tanto que la llamaba la Reina de los Apóstoles. Y porque él dice, pues, al fin y al cabo, María tan experimentó la resurrección del Señor, estaba ahí reunida con los apóstoles cuando vino el Espíritu Santo, y María se le dice Reina de los Apóstoles porque ha hecho todos los apostolados. Y él hablaba que ella tenía seis, son más, pero él decía, mire, el apostolado de la vida interior, el apostolado de la oración, el apostolado del ejemplo, del buen ejemplo, ¿verdad? El apostolado del sufrimiento, el apostolado de la palabra y el apostolado de la acción. Entonces, este hombre la consideraba esa gran apóstol, porque hizo de todo y fue muy obediente. Y el primer apostolado, el de la vida interior, es muy lindo, y es el que quisiera invitarlos hoy en esos pocos segundos. Qué bonito es aprender a estar en armonía interior, en paz interior, digámoslo así, en melodía interior. Es decir, que todo nuestro interior esté totalmente armonizado, equilibrado, bien diáfano. Porque cuando se tiene la experiencia de la oración con el Padre, todo se vuelve transparente. María tenía una transparencia inmensa. Pero ella puede interceder también para que tú y yo tengamos esa transparencia de comunicación con Dios, porque su primer apostolado fue el de la vida interior. Pidámoselo hoy con fe y con devoción para que interceda y nos permita tener esa comunicación diáfana con el Padre Dios. Otra reflexión del Padre Julio Roncancio de San Pablo, que los bendiga y que sean buena gente. Más música para reflexionar, cantos a María.

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2: Esta es la hora exacta en Radio Santa Fe. Son las 5 de la mañana y 48 minutos.

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2: Esta es la hora exacta en Radio Santa Fe. Son las 6 de la mañana en punto.
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2: Hola amigos, qué rico a esta hora de la mañana estar en compañía con todos ustedes para recordarles que este es su programa A Diario con Salomón, un programa que quiere cada mañana darles a ustedes una buena información, una buena motivación para que todos recibamos una gran bendición. Un saludo para todos ustedes, no importa que esté lloviendo, no importa que haya frío, lo que importa es que amanecimos un día más y por eso quiero que repitas conmigo, hoy es el mejor día de mi vida. ¿Por qué? Porque mi vida es...
3: Y...

0: Ay, pero qué galillo ese hombre, ¿no? Esa cucarda y el galillo para él se destaca.
1: La cucarda lo empuja.
0: Eso es cierto.
2: Sí. El combustible.
0: Jóvenes, buenos días.
1: Buenos días, profe, German, oyente.
0: ¿Cómo les ha ido con el agua, nenes?
2: Mucha, bien.
1: Profe, pero bien. Tenerle paciencia.
2: Llovinas toda la noche y a esta hora también.
0: Ay, hijo de pucha,
2: la ciudad de Bogotá.
0: No, pero hay que seguir adelante. No hay
1: todo se necesita, profe. Hay días que hace soles terribles, las plantas, todo se necesita.
0: Bueno, ya estamos todos listos, preparados para entregar lo mejor. Vamos a colocarnos en manos de nuestro creador.

0: hermanos, donde quiera que nos encontremos. Y vas a repetir conmigo: Padre Celestial, te doy gracias por este nuevo día. Te doy gracias por todas las cosas maravillosas que me has dado hasta este momento de mi existir. Señor, ve delante mío este día y prepárame para enfrentar las cosas que tengo que solucionar, activar, mejorar o recibir. Porque una palabra tuya, Señor, bastará para que mi vida mejore. Hoy te pido, Señor, estar siempre en el lugar correcto, con la gente precisa, en el tiempo indicado.
1: Amén, amén, amén. Amén.

0: Son las 6 de la mañana, 13 minutos en Radio Santa Fe, 1070M. 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
1: Bueno, vamos a recordarle a las personas que este próximo viernes tenemos la visita al altar de Nuestra Amada Santa. Es la visita al altar para llevar la carta de petición para el mes de junio. Así que, por favor, no pueden faltar. Ayer, fantástica la asistencia, bonito, se dieron cuenta, la oración, la vacunación. Qué rico que la gente tome conciencia. La otra viene en 15 días, son 3 dosis que pide él. Entonces voy a estar diciéndoles con toda la calma para hacer las otras 2 dosis que necesitamos. Pero muy bonita la oración que se hizo, la asistencia, la gente, la paciencia y sobre todo el resultado tan especial de esta oración de sanación. Vamos a recordarle que el viernes comenzamos a las 10 de la mañana y será rotativamente hasta las 5 de la tarde la visita al altar. Haga su carta de agradecimiento, haga su carta de petición y llévala ante el altar de la Santa para que ella pida intercesión por nuestras necesidades, por nuestros proyectos que tenemos para el ombligo del año. Ya llegamos a junio.
2: Sí, señor.
1: Increíble.
2: ¡El mejor mes!
1: ¡Ay, porque es el cumpleaños de la señorita!
0: Y después julio.
2: ¡Ah, sí!
1: Que va preparando para septiembre.
2: Que llega don Julio a ley.
1: ¡Ah, pero es don Julio que llega!
2: ¡Don Julio!
0: Y Julio Iglesias.
2: ¡Ah, sí! Julio Iglesias en las redes.
0: Un canto a Galicia.
1: ¡Ay, sí, tan lindo!
2: Y el cumpleaños de German.
1: ¡Ay, pero por favor! ¡Qué rico, German! Bueno, pues vámonos con los números. Porque los números y los rituales de Salomón...
2: Bien.

0: Los siguientes son los resultados de las loterías y los chances que jugaron ayer martes 26 de mayo en el territorio colombiano. Comenzamos con la Lotería de la Cruz Roja. Mucha atención, número ganador. Lotería de la Cruz Roja, 10-00, serie 133. Lotería de la Cruz Roja, 1000, serie 133.
1: Qué numerazo, profe. Sí. 10-00, Cruz Roja.
0: Los tres ceros.
1: También jugó la Lotería del Huila.
0: ¡Eco!
2: ¡Eco, Chambilo!
1: Lotería del Huila, Chambilo, sí. 8673 de la serie 076. Lotería del Huila, 8673 de la serie 076.
0: Ahora vamos con los chances. Dorado mañana, 2683. Dorado mañana, 2683. Dorado tarde, 0356. Dorado tarde, 0356.
1: Seguimos con Astro Sol, 4090, signo Virgo. Astro Sol, 4090, signo Virgo. Astro Luna, 1524, signo Escorpión. Astro Luna, 1524, signo Escorpión.
0: ¡Piao! ¡Piao de oro! ¡Piao 2161! ¡Piao 2161!
1: ¡Paisita, papá! ¡Ya ve María!
2: ¡Pero mira este montañero!
1: ¡Del invierno!
2: ¡Ay, y es sí! ¡Que está con la selección!
1: ¡Del sol, claro!
0: ¡Ay, sí!
1: Con amarillo, la marca. Sol y rojo.
0: Sí, estamos muy patrióticos.
1: Sí. Paisita Día, 8139. Paisita Día, 8139. Paisita Noche, 2354. Paisita Noche, 2354.
0: Chontico Día, 0409. Chontico Día, 0409. Chontico Noche, 1180. Chontico
2: Pero,
0: Noche.
2: ¿Qué dijo usted, niña?
0: 1180.
1: Seguimos con.
2: Tal magnitud.
1: Seguimos con Cafeterito Tarde, 4768. Cafeterito Tarde, 4768. Cafeterito Noche, 4308. Cafeterito Noche, 4308. Y Carito, ¿qué pasó con la culona de noche y de día?
0: La culona día cayó en 3. Culona día 0193, culona día 0193. La de la noche cayó en 0, se dejó ver el 0 redondito.
2: Redondito parece.
0: Culona noche 6370, culona noche 6370.
1: ¡Felicitaciones!
0: ¿A quiénes?
1: A toditas y a toditos.
0: ¡A tuiticos!
2: ¡Sí! ¡Pero tuiticos!
1: Son los ganadores.

0: las 6 de la mañana, 19 minutos en Radio Santa Fe, 1070M. 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
1: 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Este próximo viernes, la gran carta, al altar, la visita para nosotros recibir todas estas bendiciones e intercesiones de nuestra Santa. Así que los esperamos en la carrera 174859. Nos vamos con algo que nos gusta también, los cumpleañeros. Con aquellas personas que cumplen un año más de vida, vamos a saludarlos en su día.

0: momento de saludar a nuestros cumpleañeros, aquellas personas que cumplen un año más de vida. Pero antes de saludarlos a ellos, vamos a conocer el santo del día.
1: El santo del día en esta mañana de miércoles 27 de mayo. Sí, señor, 27 de mayo, ya se nos fue esto. Le corresponde hoy el santo del día a San Agustín de Canterbury. Agustín de Canterbury.
0: Bueno, si usted conoce algún Agustín, va a llamarlo, o Agustina, porque también lo hay, va a llamarle de santo. Nuestros cumpleaños para el día de hoy son los siguientes.
2: Un muy feliz cumpleaños para Karen Juliet Sánchez, Sammy Nicolás Neira, Brian Camilo Robles, Jenny Espadilla, María Lourdes Moreno, Elizabeth Mora, Ivonne Moreno, Alex Gamboa, Pedro Oyola, Tatiana Parra, Camilo León Jiménez, Paola Contreras, Lisa Forero.
1: Y también están de cumpleaños los siguientes oyentes: Mariana Gutiérrez Real, Camilo Andrés Díaz Velosa, Nelson Contreras en Argentina.
2: ¡Ópale!
1: María Costanza Nieto, Amparo Fandiño cumple 57 años. Luna María Angarita Uribe también está de happy, al igual que Livia Álvarez Ramírez. Juan Pablo Bautista Narváez cumple 14 años. Y Juan Moreno Chisaba en Cajicá cumple hoy 91 años, profe.
2: ¡Bello!
0: Cuando la patita de la cuna.
2: ¡Diez!
0: Bueno, pues para todos ellos, un saludo muy especial de parte de todos sus familiares, de todos sus seres queridos que le hacen llegar en este día. Nosotros queremos unirnos a ese saludo para que todos unidos les cantemos así.

0: aniversario.
1: Vamos a recordar a las personas que han nacido en esta fecha 27. Ese 27 habla de la fuerza y del poder. El 2, la unión. El 7, número de Dios. Sumado 9, transformación. Por lo tanto, las personas de esta fecha son personas que vienen con unas misiones importantes a cumplir con las personas que estén a su alrededor. Les darán siempre paz, les darán siempre felicidad, les darán armonía, porque es la forma de ser en la vida. Comienza un año con oportunidades muy interesantes. La luna está en una fase que se pueden abrir caminos o empezar nuevos proyectos. Saturno, Júpiter, escuche muy bien, hará que empiece a tomar decisiones ya más concretas y se anime. Y lo más importante es que la energía que ahorita se empieza a respirar es de cambio y de estabilidad para tu vida. El número, cumpleañeros, 2828. 2828. Recomendación para ustedes que están hoy de cumpleaños y que necesito que venga todo lo mejor para ustedes: miel y azúcar. Esfólense las manos. Se aplica miel en las palmas de las manos. Azuquita puede ser morena o blanca, y se hace una exfoliación pidiendo riqueza y prosperidad para este nuevo año que comienza.
2: Son las 6 de la mañana, 27 minutos, en Radio Santa Fe, 6:27 a diario con el profesor Salomón.
3: Profesor Salomón, ¿cuál es el color del día?
1: Negro. Hoy, color negro.
3: ¿El número para hoy?
1: Un número interesante, 9078, 9078.
3: La recomendación.
1: Una recomendación para que tengamos una energía bien positiva en la casa: un incienso, un desahumerio, queme alguna planta, queme hojas de ajo, queme azúcar, queme café, pero queme incienso, pero haga una limpieza con incienso o desahumerio en su hogar.
3: El código sagrado.
1: Un código sagrado muy interesante para los niños. Bendiga a los niños con el siguiente código: 52528, 52528. Que mi hijo esté bendecido y protegido.
3: La fruta.
1: Una fruta maravillosa. Oiga, cierto, no comemos la pera. La pera es la fruta para hoy.
3: Profesor Salomón, estamos en cuarto creciente.
1: Ese cuarto creciente para que crezcan los proyectos, los pensamientos y se realicen las cosas con mayor facilidad.
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1: La frase de reflexión. Recuerde que las frases se hacen con la finalidad de que nosotros podamos reflexionar cada momento de nuestra vida. Tú vas a decir: hoy estoy seguro que el triunfo llega a mí. Hoy estoy seguro que el triunfo llega a mí. Decrétalo, pídelo por favor. Y la tarea para el día de hoy es Lucas capítulo 1, versículo 46. Lucas capítulo 1, versículo 46. Es la tarea para el día de hoy. Y la invitación para el día viernes: asistir a llevar ante el altar de la Santa la carta de petición. No se lo olvide. 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Vamos con música a esta hora.
2: Son las 6 de la mañana, 29 minutos. Aquí están los príncipes de la canción, Garzón y Collazos. Yo también tuve 20 años. 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

0: Son las 6 de la mañana, 32 minutos, en Radio Santa Fe, 1070M, a diario con el profesor Salomón en Radio Santa Fe, 1070M, me gusta más, calva en negrita, muy bien, qué bonita águila, ¿no? Águila calva. 6:32 minutos, profesor Salomón. Una pregunta, sí. ¿Viernes a qué hora se puede llevar la carta?
1: Acuérdese que vamos a empezar desde las 10 de la mañana hasta las 5 de la tarde, el viernes rotativamente. Podrá usted subir ante el altar y presentar la carta de petición ante nuestra amada santa. Entonces, este viernes, no se les vaya a olvidar, desde las 10 de la mañana hasta las 5 de la tarde, rotativamente se estará entregando la carta ante el altar, solicitando la intercesión de la santa sobre las peticiones que tenemos para el mes de junio. Entonces, por favor, no se les vaya a olvidar.
0: Son las 6 de la mañana, 33 minutos, en Radio Santa Fe.
1: Ay, como tampoco se nos olvida, yerba, por Dios.
0: Tampoco se nos olvidan los elementos y los signos.
1: No aguanta ni un chocolate.
2: Tal cual, no aguanta ni un chocolate.
0: Hasta un ajiaco.
2: ¡Ay!
1: ¿Con qué elemento vamos, joven?
0: Vamos y comenzamos con el elemento aire y los signos Géminis, Libra y Acuario. Mensaje para hoy.
1: Géminis. Para ustedes, los que han nacido bajo este signo, muy buena carta. Fíjate que esta carta es de fuerza, de poder, de renovación, de estabilidad, de bendición. Bueno, no más flores, pero les va a ir muy bien. Es una carta bonita, es una carta que da fuerza, es una carta que da seguridad. En los proyectos has tenido mucho trabajo, has tenido mucha actividad, revuelos, algunos altibajos, pero siempre venciendo, sacando adelante y logrando las cosas. Mira, tienes un ángel de bendición activado a tu lado de una gran fuerza y activación. Algunos de ustedes van a estar viajando. Se les van a presentar varios viajes o salidas, aprovechenlo. Los viajes, recuerde, que nos cargan de energía y nos ayudan a lograr metas en nuestra vida. El número para ustedes, 2370. 2370. Esta la recomendación.
3: El cóctel de poder y el velón abre caminos.
1: Libra. Para ustedes, los que han nacido bajo este signo, mira qué carta tan bonita. Es el nuevo camino que debes tomar. Es una nueva ruta que vas a lograr y una nueva meta que vas a conquistar. Te habla que el sol va a estar brillando a tu favor, que hay un camino abierto para iniciar un nuevo camino, que te tienes que lanzar a conquistar lo que la vida te va a dar, no lo que tú quieras. Escuche muy bien. A veces la vida nos da lo que nos corresponde, no lo que queremos. Entonces hay que trabajar para que eso que queremos no lo dé la vida. Pero es importante aceptar lo que me va dando la vida y irlo disfrutando. Puede que ahorita no me dé lo que yo quiero, porque es que somos caprichosos y ahí es donde viene el conflicto y el bloqueo. Échale un ojazo al amor. Mira a ver qué está pasando en la parte emocional, si te sientes bien, si de verdad con la persona que está es lo que te hace feliz, o simplemente estás como por no dejar o por apariencia o no. Cambia la actitud, fortalece en estos momentos todo lo que tenga que ver con el amor para que puedas disfrutar de verdad y puedas gozar de este sentimiento maravilloso llamado amor. El número, wow, me gusta, es el 0446. 0446. 46. Esta la recomendación.
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1: Acuario. A las personas nacidas bajo este signo, mucho trabajo. No sé qué harás, ni qué trabajo tendrás, ni qué oficio tendrás, o qué negocio de pronto tienes, pero que va a haber mucha actividad, sí. Y que va a tener que sacrificarse un poco, sí. Pero tendrá buenos resultados. Dicen las abuelas, o decían, el que trabaja
2: no come paja.
1: Entonces, a trabajar para que

0: las cosas y los gustos que te quiera dar los pueda lograr pronto y con gran felicidad. No te dejes sugestionar de la gente harta, la gente ay, que a veces se viene quejando, que reniega, que maldice. No te dejes contaminar de esas personas, por favor. Escucha muy bien, no deja que se arrime gente que ay, que tan malo, que el gobierno, que van a matar, que van a subir. No, porque se contamina tu pensamiento. Nada. Mire, lo que tiene que pasar, pasa. Hay una canción de Doris Day. ¿Qué será? ¿Será? Será lo que tenga que ser, la vida te lo dirá. No se te olvide. Un número muy especial, 8850. Esta la recomendación.
1: El kit del trabajo y la voladora.
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8: Radio Santa Fe te informa el pico y placa para hoy. Hoy es día impar. Los vehículos con placas terminadas en 6, 7, 8, 9 y 0 no podrán circular por las vías de la capital. La restricción rige desde las 6 de la mañana y hasta las 9 de la noche. 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
9: Son las 6 de la mañana, 39 minutos en Radio Santa Fe, 1070 AM.
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9: A esta hora las noticias en Radio Santa Fe. La 13ª Brigada del Ejército Nacional expidió una nueva resolución mediante la cual suspende la vigencia de los permisos especiales para porte de armas de fuego y armas traumáticas expedidos a personas naturales y jurídicas con ocasión de las elecciones a la Presidencia de la República. La disposición regirá para Bogotá, los municipios de San Juanito y El Calvario, en el departamento del Meta y el departamento de Cundinamarca, con excepción de los municipios de Medina y Párate Bueno. Esta medida se aplicará, salvo las excepciones contempladas en la ley, entre las que se encuentran los permisos expedidos a la Fiscalía General de la Nación, la Procuraduría General de la Nación, la Contraloría General de la República, el INPEC, Migración Colombia, entre otras instituciones. Son las 6 de la mañana, 41 minutos, en Radio Santa Fe. La medida regirá desde las 6 de la mañana del sábado 30 de mayo hasta las 6 de la tarde del lunes 1 de junio del presente año. Son las 6 de la mañana, 41 minutos, en Radio Santa Fe. Novedades en movilidad. Se reporta un siniestro vial entre dos camionetas en la Avenida de las Américas con carrera 43, sentido oriente-occidente, el cual afecta la movilidad en la localidad de Puente Aranda. Una unidad de ambulancia ya atiende la emergencia en este punto. Repetimos, accidente en la Avenida de las Américas con carrera 43, sentido oriente-occidente, el cual afecta la movilidad en la localidad de Puente Aranda. Más noticias a esta hora. Se presentan retrasos en la troncal Caracas por congestión de obras en el metro. Se reporta que la flota troncal de Transmilenio presenta retrasos en su operación debido a una alta congestión vehicular a la altura de la calle Sexta, sentido sur-norte. 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

0: Son las 6 de la mañana, 43 minutos en Radio Santa Fe, 1070M. Seguimos adelante a diario con el profesor Salomón Concarito y los oyentes de Radio Santa Fe.
1: Oiga, yo le quiero proponer una cosa, niños, niña, cuente. Favor, yerma, señorita Carol.
2: Señor.
1: Que nos llame la gente y nos cuente cuál advocación de la Virgen les gusta.
2: Ay, ya que estamos terminando el mes.
1: Yo por lo menos soy la Virgen Milagrosa, esa es mi advocación. La Virgen Milagrosa y luego la Virgen del Carmen. A mí me fascinan esas dos advocaciones. Yo sé que la Virgen es una sola, pero esos vestidos de gala me gustan, el de la Milagrosa y el de la Virgen del Carmen. ¿A usted?
2: Yo amo a la Virgen de Guadalupe.
1: La Virgen Guadalupana.
2: Ha generado tantas polémicas. Uh-huh. Y no sé, tengo algo especial por dos. No entiendo por qué una, la Virgen de Chiquinquirá, la veo y me conmueve.
1: Sí,
2: yo con ella no he tenido ningún contacto, pero la veo y me conmueve. Y la del Carmen.
1: Y la vieja. ¿Y usted, joven?
0: La Virgen del Carmen y la Virgen de Lourdes.
1: Ay, tan linda la de la salud, sí, y la Virgen claro. De las almas, que la Virgen de Carmen. Oiga, llamémosla, a ver, vamos a que la gente nos llame y nos cuente.
2: Ay, sí,
1: y de
2: chévere.
1: Pronto nos enseñan de muchas vírgenes que no conocemos, son 11,000.
2: Sí.
1: Entonces de pronto hay vírgenes en pueblos, en ciudades que uno no conoce, y qué rico que nos enseñe. Comencemos esa maratón, yerma, por Dios.
0: Por supuesto, a través del número telefónico de Radio Santa Fe, 601-348-7630. 601-348-7630.
2: Aló, muy buenos días.
3: Aló, muy buenos días, Carito. El profesor Salomón es la llave a mi prosperidad y yo escucho Radio Santa Fe porque me gusta más.
2: Muy bien, ¿con quién hablamos?
3: Con Gloria, Carito. ¿Cómo amanecieron hoy todos?
2: Bien. Muy bien, señora Gloria. Muchas gracias por preguntar. ¿Y su merced?
3: Bien, gracias a Dios, Carito. Amanecimos con vida.
1: A ver, cuéntenos cuál es la vocación de la Virgen que más le gusta.
3: Profe, la vocación que yo más amo es la Virgen de la Medalla Milagrosa, porque ella es mi protectora, porque yo Amén. Soy Virgo, yo soy el 16 de septiembre.
1: Amén, listo, muy bien, pues va, la Medalla Milagrosa también es de la mía. Vamos con más jóvenes.
2: Aló, muy buenos días.
4: Aló, buenos días.
2: Buenos días, ¿con quién hablamos?
4: Elvia.
2: Señora Elvia, bienvenida, el profesor Salomón es...
4: Mi llave a la prosperidad.
2: Muy bien.
1: Bien, doña Elvia, buenos días, mija.
4: Mi advocación, profesor, buenos días.
1: Buenos días,
4: es la Medalla Milagrosa.
1: La Medalla.
4: Y mi Guadalupana.
1: ¡Ay, tan linda! Oiga,
4: y sí. La Virgen del Carmen.
1: ¡Wow, qué
4: Tengo
1: bien!
4: Mis tres advocaciones.
1: Esas son. Vamos a recordar, porque a mí me gusta enseñarle, y ustedes también, si me quieren enseñar algo, lo estoy dispuesto a aprender. La Virgen... La de Guadalupe es la emperatriz de América. No se les vaya a olvidar. La Virgen de Guadalupe es la emperatriz de América. La Virgen de la Medalla Milagrosa, escuche muy bien, es la protectora de Francia. Y la Virgen del Carmen es la comandante de muchas, pero muchas brigadas, la policía, lo militar, la naval, las plazas de mercado, los conductores y la de las benditas almas. Continuamos, joven.
2: Ay, profe, ¿le puedo contar algo?
1: Sí.
2: Entre las advocaciones que usted nos trajo hay una que se llama la Virgen Conchita de Carolina.
1: Tan linda.
2: Y es aquí en Colombia.
1: Ah,
2: ahorita les contamos sobre esa virgen.
1: Se les traje para que vean ahí que hay unas que uno no tiene ni idea.
2: Ah, yo sí sabía que era virgen.
1: Mire, por ejemplo, anoche haciendo la novena, yo tengo una amiga que es cubana y yo la llamé ayer. La mañana le dije, oiga, voy a esta noche, mire el programa, mire el rosario, porque vamos a tener la Virgen de la Caridad del Cobre, que me parece tan linda de Cuba. Dijo, ay, a mi cachita me le coloca algo de oro y girasol de cachita. Y le, no es cachita, es la Virgen. Dijo, sí, lo que pasa es que en Cuba a nosotros
2: cachita.
1: Le decimos cachita.
2: Ay,
1: tan
2: qué
1: linda.
2: Bonito.
1: Es muy bonita. Continuamos, joven, por Dios.
2: Aló, muy buenos días.
5: Aló, buenos días.
2: Buenos días, ¿con quién hablamos? Sí.
5: Buenos días, profesor Salomón, y buenos días, Carito.
2: Buenos días.
5: De la mesa. Profe, la Virgen de Chiquinquirá y
1: sí.
5: La de Santa Marta.
1: Ah, eso, muy bien.
2: Pero, Santa...
1: Aquí voy a hacer una aclaración bien importante, lo hago con todo el respeto. Santa Marta no es virgen como tal. Les voy a explicar. En la antiguamente, antes del Vaticano II, escuchen muy bien, habían santos que se le llamaban Santa Virgen y Mártir, por ejemplo, ¿cierto? Pero después, cuando ya se hizo el dogma de la Santísima Virgen, el título de Virgen quedó reservado solamente a la Santísima Virgen María. Santa Marta es santa, sino que la gente le decía Virgen porque, vuelvo y le digo, antiguamente se le decían a algunos santos Santa Virgen y Mártir, por ejemplo. Pero ahora el título reservado de Virgen únicamente es para la Santísima Virgen María. Pero qué rico las vocaciones que tiene y que siga queriendo también a nuestra Santa, Santa Marta. Vamos con más.
2: Aló, muy buenos días.
6: Buenos días.
2: Muy buenos días. ¿Con quién hablamos?
6: Con Alejandro.
2: Don Alejandro, bienvenido. El profesor Salomón es...
6: La que da mi prosperidad.
2: Muy bien.
1: Don Alejandro, ¿cuál es su advocación de la Virgen?
6: Hola, profe. Mucha gente, mucha multitud allí en lo de San Gregorio. Mucha multitud.
1: Uy, sí, estuvo bonito, ¿no? Y tan linda que estuvo esa oración, ¿no?
6: Sí, señor. Sí. Bueno, profe, una de las advocaciones de la Virgen es la Virgen del Carmen.
1: Muy bien.
6: Pero hay una Virgen de la Esperanza, que es en Soracá, que todo el primer sábado de cada mes la gente le rinde culto, y hay mucha sanación. El primer sábado de cada mes, allá ya la llaman la Virgen de la Esperanza.
1: La Virgen. Y ella,
6: cuando dice, ahí es de la Esperanza, le dicen allá.
1: Ay, gracias por enseñarnos. Gracias por enseñarnos.
6: Y ella se revela, ella se le revela a uno cuando está haciendo la oración allá.
1: Amén. Ya. Soracá, eso es como Boyacá.
2: Eso Soracá, Boyacá, sí, señor.
6: Sí, es Boyacá, sí. Nosotros vivimos aquí, pero habíamos ido unas cuatro veces, pero es el primer sábado de cada mes.
1: El primer sábado de cada mes. Uno llega ya a Soracá y ya se sabe, allá en la iglesia o en dónde es.
6: O hay no, un templo. Es bueno, está ahí una iglesia, pero ahí hay un...
1: Ah, es como un campo grande.
6: Es un campo grande y ahí llega una tuja y el colectivo lo lleva igual como 3,000 pesos, lo lleva allá a Soracá. Bueno. Que usaba 15 minutos.
1: Muchas gracias por enseñarnos esa devoción y esa advocación, la Virgen de la Esperanza. Vamos con más, Yerma, por Dios.
0: Por supuesto, muchas llamadas.
2: Profe, ¿puedo contar una cosita
1: sí,
2: chiquita?
1: Sí, claro, porque estamos hablando de ella.
2: Situada a 3 cuadras arriba del parque principal, este santuario es un gran símbolo representativo para la comunidad soraquense y para los turistas que con gran fe asisten a la misa de sanación en búsqueda de milagros. Este lugar se celebran las misas las primeras semanas de cada mes.
1: Qué bonito, pues, ¿no? Pues
2: ya casi va a haber misa. Sí. ¿Dónde queda Soracá? Voy a averiguar bien.
1: Ve, bonito para uno conocer,
2: bonito.
1: Porque no sabía.
2: Muchas Soracá. Gracias al oyente.
1: Vamos con otra llamada, German.
2: Aló, muy buenos días.
7: Hola, Carito, buenos días.
2: Buenos días, ¿con quién hablamos?
7: Con Sandra.
2: Señora Sandra, bienvenida. El profesor Salomón es...
7: La llave a mi prosperidad.
2: Muy bien.
1: Sandra, cuéntenos cuál es su advocación.
7: Hola, profe.
1: Buenos días, mía.
7: Pues, profe, mire, a mí me gusta mucho la Virgen de Guadalupe.
1: Sí.
7: Porque, bueno, primero yo cumplo el 12 de diciembre.
1: Pues está más que conectada. Qué bonito.
7: Y lo otro es que, mire, mi segundo embarazo, yo mi primer embarazo se lo puse a Santa Marta. Yo tengo una niña de 20 años.
1: Sí.
7: Y ella está en la universidad. Y es gracias a ella.
1: Amén.
7: A Santa Marta. Y en mi segundo embarazo, yo dije, yo quiero un niño. Pues el de tener la parejita, ¿no?
1: Sí.
7: Y yo perdí mi papá muy niña. Entonces yo dije, yo necesito ese hombre que hizo falta. Y yo sí. Me le pegué a ella. Y yo todas las noches le decía, mire, yo quiero un niño. Yo no supe que iba a tener un niño hasta como una semana antes de que él naciera. Amén. Porque nunca se dejó ver.
2: ¡Ay, tan bonito!
1: Amén, gloria a Dios.
7: Sí. Oh. Y así, y mi hijo ahorita en este momento tiene 12 años, y yo le digo a él, papi, usted, su madrina, es la Virgen de Guadalupe.
1: ¡Ay, tan lindo!
7: Y se la cargo y se la pongo, y entonces, ¿sabes? Le digo, usted Amén. Está aquí, es porque ella e intercedió por mí para que así se dieran las cosas.
2: Ay, qué lindo.
1: Ay, está bonito. Mire que, qué pena interrumpida. Mire que usted hace lo que las mamitas de uno, yo no sé, perdieron esa costumbre. ¿Usted se acuerda que la mamá lo ofrecía a uno a una virgen? Y a veces cuando uno era muy jodida, dice, yo se lo regalé a la Virgen de no sé qué. Sí, ahora que decían así, porque ese muchacho no quería, yo se lo regalé a la Virgen del Carmen, yo se lo regalé a la Virgen de Guadalupe. Qué lindo, qué rico que las mamitas sigan ofreciéndole alguna vocación de la Virgen a sus hijos. Se ha perdido esa tradición, las mamitas ya no les hablan de la Virgen a los hijos en la casa, no les enseñan el altar. Acuérdese que la fe la aprendemos es en el hogar. Lo que aprendemos de la abuelita o de la mamá es lo que queda marcado en toda la vida para nosotros. Eso no espere que en los colegios, que en la universidad o que en la calle le vayan a hablar de Jesús y de la Virgen, no. Eso le habla a uno porque esa es una cultura que se va pasando de generación en generación verbalmente. Ya lo otro es el complemento, que la iglesia, que el Cristo, que el manto, que eso es complementario. Pero eso es más verbalmente y va pasado de generación en generación con el ejemplo. Cuando uno ve a la abuela con su rosario, cuando uno ve a sus estampitas y todas las veladoras prendidas de ellas ahí. Ahí es cuando la mamá lo llevaba uno a la misa. ¡Santígüese, mijo, a ver! Y cogía la anciana. Yo me acuerdo lo más de bonito. ¡Ay, gloria a Dios! Que tuvimos mamitas que nos dieron esa fe y esa devoción y dejaron semillas importantes. Vamos con música hasta ahora.
0: Son las 6:55 minutos, Grupo Firme de México, el beneficio de la duda.

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1: Radio Santa Fe te informa el pico y placa para hoy. Hoy es día impar. Los vehículos con placas terminadas en 6, 7, 8, 9 y 0 no podrán circular por las vías de la capital. La restricción rige desde las 6 de la mañana y hasta las 9 de la noche. 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
3: Muy bien, ¿continuamos?
2: Sí, señor, continuamos.
4: Seguimos, Germán, por Dios.
2: Seguimos con el elemento tierra y los signos. Mucha atención, Tauro, Virgo y Capricornio. Mensaje para hoy.
3: Tauro. Para las personas nacidas bajo este signo, recuerda muy bien la carta que te sale, que es la carta que abre las puertas a la parte laboral, estabilidad, tranquilidad. Mira la carta que está diciendo, aquí estoy, voy a estar bien, las cosas van a estar estables, van a funcionar mucho mejor las situaciones y voy a lograr vencer obstáculos si tenía a nivel laboral, no se te vaya a olvidar. La carta también habla de comprarse algo como de un carro, vehículo, medio de transportes. Bueno, lo que esté planeando le va a salir bien. Si usted quiere algo con medio de transporte, esto es lo que va a poder lograr sin mayor dificultad. ¿El número? ¡Claro que sí! Nos vamos con el 3350. 3350. Esta es la recomendación.
4: La picadura de tabaco y el reventador.
3: Virgo. A las personas nacidas bajo este signo, mucho cuidado con las envidias. Recuerda muy bien la oración, ahora que estamos hablando de las vírgenes, Virgo está regido por la Virgen. Esa es la protección más grande que tiene la Virgen, por eso Virgo debe cargar su rosario y la Virgen que más le guste o la advocación que le guste, porque ella es la gran protectora. Ella protege a todos sus hijos, claro que sí, pero Virgo tiene una afinidad por ser el signo de la Virgen, que representa la Virgen, la cosecha, el amor, la bendición. Recuérdalo muy bien. Mucho cuidado con el mal genio, tome las cosas con calma, no te alteres porque esto salió mal o porque no salió aquello. Toma las cosas con calma, piensa antes de hablar porque a veces eres muy impulsiva y esto puede causar algunas molestias o puede frenar algunas oportunidades buenas. El número 0344. Está la recomendación.
4: El agua direccionada de la sabiduría y las tres medallas de protección.
3: Capricornio. Para las personas nacidas bajo este signo, mucho cuidado con brujerías, mucho cuidado con ataques psíquicos, mucho cuidado con que le muevan el muñequito, porque aquí habla de algo fuerte que dice que ha estado bloqueando tu buena energía. Firma unos papeles también importante que van a darle como la tranquilidad, pero lo que más hace énfasis el tarot es protegerse de brujerías, de ataques psíquicos, de entidades negativas. Tu medalla de San Benito, tu oración y tus bañitos, ayúdate, porque sí tienen como mala intención y no hay que permitirlo. El número, vámonos con el 7598, 7598, esta la recomendación.
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1: Son las 7 de la mañana, 6 minutos en Radio Santa Fe 1070M. Condiciones de clima esta hora en la ciudad de Bogotá. Temperatura 13 grados centígrados, cielo parcialmente nublado y continúan lluvias aisladas en la ciudad de Bogotá. 7-6 minutos en Radio Santa Fe.
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2: ¡Qué buena es! ¿Se había alguien durmiendo?
3: ¡Despierta! ¡A dormir a la casa!
2: ¡A despertar!
3: Cierto. Ay, vamos a seguir con la Virgen, que
2: ay,
3: nos cuente
2: sí,
3: la gente.
2: Me encanta. Anda,
1: sí, claro,
2: sí.
1: Claro, llamadas.
2: Y que nos enseñen, así
3: sí,
2: como uno oyente
3: me
2: que nos llamó
3: bonito,
2: a contar.
3: Soracá, fue que dijo el señor.
2: Soracá, sí. Uy, profe, qué buena memoria. Soracá.
3: Vamos.
2: Aló, muy buenos días.
4: Buenos días.
2: Buenos días, ¿con quién hablamos?
4: Habla con Gladys, el profesor Salomón, es la llave de la prosperidad.
2: Muy bien, bienvenida.
4: Gracias.
3: Aló, mija, ¿cómo me la acabo
4: Salomón,
3: de
4: buenos
3: ir?
4: Días.
3: Buenos
4: bien,
3: días.
4: Sí, señor, muy bien, profe. Bueno. Mi virgen es la de Santander, la Virgen del Carmen.
3: Ah,
4: allá en mi pueblo es la Virgen del Carmen y allá es, mejor dicho,
1: ¿qué pueblo es?
2: ¿Qué pueblo?
4: La fiesta.
2: ¿Qué pueblo
4: es? Bolívar, Santander del Sur.
2: Bolívar,
3: Santander del Sur. No conocía que
4: a
3: por allá.
4: De...
3: Y entonces sí, la patrona señor, allá sí. Es la Virgen del Carmen.
4: La Virgen del Carmen, allá cuando hay, cuando ya es el lo del conductor, o sea, en el de junio, sí. Eso allá le hacen unos fiestas, no necesito.
1: 9 de
4: hermoso, hermoso,
1: de julio.
3: Ay,
1: 9 de julio.
3: Bueno, muy bien.
4: Sí, y que también quería contarle algo, pues como su merced también está escuchando también lo de los, sí. Bueno, lo que uno le enseña a los nietos, lo que uno esto. Entonces yo tengo un nietecito de 7, 8 años. Y bueno, yo por la noche, pues él duerme conmigo. Entonces
3: sí.
4: Yo llego y hago las oraciones, lo que es ángel de mi guarda. Bueno,
3: sí. Sí.
4: Entonces resulta que él, bueno, hace esas oraciones. Entonces yo ya le digo, bueno, ahora sí a dormir y yo me voy a hacer el rosario. Yo voy a hacer el rosario. Y entonces, no, yo también, yo acompaño el rosario.
3: ¡Ay, tan lindo!
4: Entonces, ¿qué pasa? Yo hago el rosario y él
3: lo contesta.
4: Todo el rosario me lo contesta.
2: Amor,
4: y se pone muchas manitas.
3: Sí.
4: Se pone muchas manitas crucificadas así sobre el pecho.
3: Sí.
4: Y hasta que no terminamos de rezar el rosario, el niño no se duerme. Así sea que yo llegué a trabajar hasta las 10 de la noche, pero él reza el rosario conmigo.
3: Amén.
4: Y él es muy, muy devoto. Lo tengo en la preparación para la primera comunión. Y él es, o sea, es un niño tan pilo, está en tercero. Es un niño tan pilo que le pido tanto a la Virgencita querida que me lo proteja, que me lo libre, que me dé mucha salud para yo poder ver a mi niño crecer y que se yendo solito.
3: Amén. Claro, sí. Pero le está dando la...
4: Usted
3: le
4: está...
3: Amén. Usted le está dando la mejor herramienta, que es la fe. Con esa fe él se va a alimentar y se va a fortalecer durante toda su vida. Porque, claro, habrán mamás que les pueden dar carro, le pueden computador y el último celular y las zapatillas de no sé qué. Y eso está bonito, si se lo pueden dar. Pero lo que a un hijo realmente le trasciende en su vida es la fe. Porque con esa es que puede salir adelante. Nosotros con la zapatilla y con el último no sé qué y celular, No, puede ser vacía la vida, pero con la fe enfrentaremos todo, venceremos todo y estaremos con Dios siempre. Qué bonito, la felicito y muchas bendiciones. Vamos con otra llamada.
2: Aló, muy buenos días.
5: Buenos días.
2: Buenos días.
5: El profesor Salomón es la llave de la felicidad.
2: Muy bien, ¿con quién hablamos?
5: Con Isabel.
2: Señora Isabel, señora Isabel.
3: Ay, tan bonita que fue esa novela.
2: Sí.
3: A ver, doña Isabel, cuéntenos, ¿cuál es su duda?
5: Profe, la Virgen.
3: ¿Cuál?
5: La Virgencita de Fátima y María Auxiliadora.
2: Ay, ay, qué lindo.
5: Mi hijo es muy devoto a Nuestra Señora de Guadalupe.
3: Tan lindo, muy bien. María Auxiliadora, la fecha, la fiesta fue ahorita el domingo. Yo estuve allá, les contaba, en el colegio de María Auxiliadora.
2: Fue, profe, sí. Qué lindo. Que nos linda, dijo, qué iglesia
3: qué
2: tan preciosa.
3: Iglesia tan linda. Esa capilla es una capilla.
2: Es una capilla.
3: La de ellos es capilla porque es la de colegio.
2: Ok.
3: Pero qué lindo.
2: La capilla de mi colegio, perdóneme, profe, era preciosa.
3: ¿En el Sanfazón?
2: En el Sanfazón, que ya lo cerraron.
3: Están joditos.
2: Las hermanas de la presentación.
3: Ellas son muy exigentes. Sí, y todos se acuerdan. Pero muy lindo, de verdad, esa familia salesiana y esa María Auxiliadora. Maravillosa, el auxilio de los cristianos.
2: Bello.
3: Mira qué bonita ella. ¿Y la Virgen de qué? ¿De Fátima?
2: De Fátima. Sí, señor.
3: Aló.
1: No, ya se fue.
3: Ya se fue.
2: Sí, sí, era la Virgen de Fátima.
3: Recordemos que es la el que enseña el rosario. Y de ahí sale la jaudatoria que dice, Jesús mío. ¿Se acuerda? Cuando uno toma gloria al Padre, gloria al Hijo, gloria al Espíritu Santo.
2: Como era en un principio, ahora sí.
3: Ahora siempre por los siglos. Oh, buen Jesús, perdona nuestras culpas, líbranos del fuego del infierno y lleva al cielo a todas las almas, especialmente a las más necesitadas de tu divina misericordia. Amén.
2: Ay, no, qué lindo.
3: Vamos con otra llamada, Germán.
1: Por supuesto.
2: La Virgen de Fátima, perdónenme. Sí. ¿Tenía agua o la Virgen de Fátima? No,
3: Lourdes.
2: Lourdes es la del agua.
3: Lourdes es la del agua.
2: Aló, muy buenos días.
3: Aló.
6: Buenos días, gratitud y bendición para la mesa de trabajo. El profesor Salomón era llave a mi prosperidad.
2: Muy bien, ¿con quién hablamos?
6: Con Carmen.
2: Señora Carmen, ¿cómo está?
6: Bien, Carolina, hola, profe. Gratitud y bendiciones.
3: Gracias, mija. Bienvenida. Cuénteme, mi niña, ¿cuál es la vocación suya?
6: Profesor, yo tengo a mi señor de primeritas y hace como 18 años me regalaron la milagrosa. Mi trabajo la cargo y pues mi nombre es Carmen, la Virgen del Carmen, porque tengo dos conductores en mi hogar. Y siempre los encomiendo a ella para que me los proteja y me los libre. Amén. Y Santa Marta, que a ella le debo mi apartamento. Amén. Y algo de mi salud. Gracias a Dios.
3: Amén. Bueno, muchas gracias por compartir. Mire esas vocaciones tan bonitas. Vamos con otra, German.
1: Por supuesto.
2: Aló, muy buenos días.
7: Muy buenos días, mis amores. Dios me los bendiga.
2: ¡Buenos días!
1: ¡Qué milagro!
3: Sí.
1: Hacía tiempos que no llamaba a la señora Gloria.
2: ¡Ay, señora Gloria!
1: Nos tenía abandonados.
3: Ella la de la luz verde.
1: De Ciudad Verde.
3: ¡Ay, de Ciudad Verde!
2: De la luz verde.
3: Ay, no.
2: Nos da luz verde para poder hablar con ella.
3: Ay, también.
7: Luz verde para hablar con ustedes. Eso nunca entra la llamada, mis queridos. Pero los amo, los recuerdo, todos los días los escucho, no falto.
3: Ay, también.
7: Eso sí.
1: A ver, mucho.
7: Bueno, mis advocaciones son la Medalla Milagrosa, María Auxiliadora y la Virgen de Guadalupe. Esas tres son hermosas.
3: Sí, muy bien. Tiene tres, pero poderosas advocaciones. Muchas gracias por compartir. Dios me la bendiga siempre, mija. ¿Vamos?
2: Más oyentes, muy buenos días.
8: Buenos días, señorita Caterina. Carolina, es para de la Virgen, sí. Habla con la señora María.
3: Doña María, bienvenida. Cuéntenos.
8: Bien, ¿cómo amanece, profesor Salomón?
3: Bien, su merced.
8: Habla con María.
3: Sí, claro que
8: la
3: sí.
8: La Virgen para mí es la Virgen del Carmen, la Virgen de la Peña y la Virgen de Oaxaca, que es la más sagrada para la salud.
3: ¡Ay, qué
2: Virgen
3: bonito!
2: ¿Virgen de la Peña?
3: Sí, y esa creo que en Bogotá creo que queda por allá como subiendo por Monserrate.
8: Gracias, Los Laches. Esto es para los matrimonios.
3: Ay, vea que sí. Ay, qué bonito. Bueno, muy bien. Su merced, gracias por compartirnos las advocaciones que le gustan.
8: Porque yo, profesor Salomón, lo que pasa es que yo soy muy apegada a la Virgen, porque nací el 8 de diciembre.
3: Ay, claro, imagínese, nada menos que el Día de la Virgen, el 8 de diciembre. Muy bien, bueno, pues eso me gusta y me fascina. Qué rico. Muchas gracias, mija. Bendiciones.
2: Ay, qué bonito. La Virgen de la Peña o Nuestra Señora de la Peña es un templo y santuario de culto católico.
3: Ella dijo que quiera para los matrimonios, sí, porque ahí está la parejita y está con un sombrerito. Creo que ellos son los más de bonitos.
2: El templo fue construido en 1717.
3: Son de las más antiguas.
2: Bajo los parámetros de la construcción colonial, la Virgen de la Peña es considerada milagrosa y los peregrinos viajan allí a cumplir promesas.
3: Qué bonito.
2: Dicen que por su significado histórico, valor arquitectónico y cultural, fue dada como un monumento nacional en 1584, el 11 de agosto de 1975. También, de una forma muy especial, Bernardino Rodríguez de León, una persona humilde, vio un resplandor muy grande y extraordinario que no era una luz natural del día en los cerros orientales de Bogotá.
3: ¿De Bogotá, vio?
2: Y al aproximarse descubrió que se trataba de las imágenes de la Virgen María con el niño en brazos, San José y dos ángeles, todos sobre una roca. Al instante, dicha imagen se le atribuyeron características sobrenaturales con el argumento de que ningún ser humano hubiera sido capaz de trepar esas peñas para pintar sin caerse, y menos aún sin que se supiera de dicho arte en Bogotá, donde no se tenía conocimiento en aquella época de la existencia de ningún artista capaz de hacer semejante obra.
3: Bueno, ahí aprendemos. ¡Otra yerma, por Dios!
1: Por supuesto, los oyentes...
3: Pero yerma despertado, yerma.
1: Los oyentes necesitan la oportunidad.
2: Y yerma se las da.
1: Así es.
2: Aló, muy buenos días.
9: Aló, muy buenos días.
2: Buenos días, ¿con quién hablamos?
9: Con Luz Marina.
2: Señora Luz Marina, bienvenida. ¿El profesor Salomón es?
9: El profesor Salomón es la llave a mi prosperidad y Santa Marta nuestra intercesora.
2: Muy bien.
3: Muchas gracias. A ver, mi niña, ¿cuál es su advocación?
9: A la Virgen del Perpetuo Socorro, que se celebra ahorita el 27 de junio.
3: Correcto, ya sabe, muy bien.
9: Y a la Inmaculada Concepción, que fue el día que me bautizaron.
3: Wow, muy bien. Pues qué bonito, porque recuerde que la Virgen de Perpetuo Socorro es arte, creo que vicentino, ¿cierto? Y se dice que en el cuadro la Virgen tiene el niño en los brazos, pero el niño está mirando lo que le va a pasar.
2: Ah, está mirando, sí. Mira, y estoy como un ángel.
3: Y él está mirando todo lo que le va a pasar, la crucifixión y todo. Es muy linda esa advocación. Creo que son de los padres redentoristas, si no estoy mal. Que a mí me gusta investigar y
2: sí,
3: son de los padres redentoristas.
2: De los redentoristas de Haití y de la sanidad militar. Uh-huh. Ay, profe, uy, pero qué memoria, profe.
3: Esa es una advocación muy bonita. Vamos con la llamada, Yerma, por Dios.
1: A través de la línea 601-348-7630. 601-348-7630 de Radio Santa Fe, me gusta más.
2: Aló, muy buenos días.
10: Carito, muy buenos días, gratitud y bendiciones. Y mi profesor Salomón es la llave a mi gran prosperidad.
3: Y esa es doña Amparo.
1: Sí, claro, qué milagro.
3: Ay, hola, pero doña Amparo,
2: Amparito, Amparito, ¿por qué nos tiene tan olvidaditos?
10: Porque hay mucha gente que quiere mucho a mi profe y no entra casi la llamada.
2: No le entra, doña
10: Amparo. Mayo se escribe con María, madre, manifestación, milagros y motivación. No, pero hoy sí me entró.
2: ¡Ay, bendito sea Dios!
3: Por eso es que está contenta.
2: Hoy estamos hablando de la Virgen y a doña Amparito le entró.
3: Le entra, caramba. A ver, mija,
10: profe,
3: cuéntenos.
10: Imagínese que yo le voy a decir desde el primero que usted dijo. Póngale, y ahorita sí le digo lo que le pasó a mi hija.
3: A ver.
10: El primero, el Espíritu Santo, que su merced desde que empezó sí en mayo. Segundo, María Santísima Virgen Niña.
3: Sí.
10: El tercero, Santa Ana con María.
3: Con María.
10: El cuarto, San José con Obrero.
3: Sí.
10: San José Obrero. El quinto, Santa Isabel y la Virgen María, que visita a su prima.
3: Sí.
10: Este es el día 6, la Virgen de la Dulce Espera. El 7 de mayo, la imagen del nacimiento de Jesús.
3: Sí.
10: el 8 la Sagrada Familia, 9 la Virgen de la Candelaria, el 10 la Niña María y Santa Ana, el 11 la Virgen de Guadalupe,
3: sí.
10: El 12 Santa Virgen de Lourdes,
3: sí.
10: Con Santa Bernarda, el 13 la Virgen de Fátima, el 14 la Virgen de Chiquinquirá,
3: sí, señora.
10: El 15 la Virgen Dolorosa,
3: ajá.
10: El 16 la Virgen del Carmen,
3: sí.
10: El 17 el Inmaculado Corazón de María, el 18 la Rosa Mística, el 19 la Virgen de Nazaret, el 20 la Virgen María de las Lajas, el 21 la Virgen de Satanudos, el 22 la Virgen de la Paz, el 23 la Virgen de la Merced,
3: sí.
10: El 24 la Virgen María Auxiliadora,
3: claro.
10: El 25 la Virgen de Montserrat,
3: ay, tan lindo que estuvo.
10: El 26 la Virgen de la Caridad del Core de anoche.
3: Sí.
10: Y hoy espero la que más me fascina, porque es la Virgen de la Medalla Milagrosa.
3: ¡Ay, yo también! Ay, esta noche va a ser espectacular lo que vamos a tener. Oiga, pero muy juiciosa.
2: Muy bien, hizo la tarea.
3: Hizo la tarea muy juiciosa. Le voy a dar un regalo. Voy a darle
10: profe,
3: un regalo.
10: Y le sí. voy a contar la historia.
3: A ver,
10: antes de que su merced me dé su regalo hermoso, que siempre lo recibo con mucho amor.
3: A ver.
10: Mi hija, cuando estaba pequeñita, que tiene 48 años, ella mantenía con fiebre y ella le dio como como ataques epilépticos.
3: Sí.
2: Ay, Dios.
10: Y siempre le daba fiebre. Entonces, en una noche que yo oraba tanto, porque yo le pedía tanto, tanto a Dios y a la Virgen, entonces me dijo al otro día, mami, dije yo, señora, vino una señora y me visitó. Dije yo, ¿cómo así? Ella está dormida. Sí, mami, ella me puso, venía con un niño y me puso el niño en las piernas, mami. Dije yo, ¿quién? Dijo, te le mostré, empecé a mostrarle vírgenes y virgen, hasta que le mostré un día a la Virgen Milagrosa. Dijo, mami, esa fue la señora que a mí se me presentó. Yo la vi en la noche, mami, que me puso el niño en las piernas. Dije, le seguro, mami. Sí, mami, esa fue la señora. Entonces yo desde ahí se la ofrecí y le dije a mi Virgencita Milagrosa, gracias por sanármela y curármela, porque ella fue la que me la curó.
3: Amén. ¡Qué bonito! Bueno, pues vea qué testimonio tan hermoso. Vea, ser devotos de la Virgen, ser seguidores de la Virgen. Escuche muy bien, rendirle culto a ella es, pero segura, salvación, protección e intercesión de ella. Voy a darle un premio porque me gustó, como dice, vale 100,000 pesos.
10: Ay, profe, Dios lo bendiga. Multiplique milionificadamente. Gracias, mi profe.
3: Porque me gustó que hizo bien toda la tarea, como fue, como hemos venido haciendo.
1: Muy completa.
3: Muy completa.
2: ¿Doña Amparo Cruz?
3: Sí, mija.
2: ¿Aló?
3: ¿Aló? ¿Doña Amparo?
10: Aló, sí, profe, lo estoy escuchando.
3: Listo, entonces ya lo puedes reclamar.
2: ¿Amparo Cruz?
10: Sí, señora.
2: Listo.
3: Listo, mi niña. Bendiciones. Gracias por ese testimonio. Vamos con música.
1: Son las 7 de la mañana, 23 minutos en Radio Santa Fe. Este es el sonido de la música llanera con el maestro Juan Harvey Caicedo.
3: No, venga, mi llanerita.
1: El caporal y el espanto.
3: Ay, venga, mi mamoncita, venga, venga.
2: ¿Cómo le pa?
11: Y fue una noche sin luna, inviernos del mes de mayo. Corría una brisa de espanto de esas que hielan al llano. Se escuchaba en los murmullos quejidos y un llanto largo venía trayendo en las manos el ánima de un condenado. Era el tenebroso rayo su compañero y aliado. Hasta los toros pitaban de temor y acobardados. El atajo se perdía en el monte más cercano y el caimán negro del Lipa se refugiaba en un charco. Cámara, ¿y usted bien macho? Yo lo sé y no lo he dudado, porque los hombres son hombres, la historia lo ha demostrado. Se enfrentan al mundo cruel o se matan a balazos. Pero pelea con los muertos, solo se ha visto en Millano. El cuento que les relato ya muchos lo han escuchado. Y veneran al llanero que desafió al condenado en una noche sin luna, inviernos del mes de mayo. Sin más armas que el valor y el honor de ser cristiano. Llaneros de los contornos poco llegaban al hato, donde habita hoy la leyenda del caporal y el espanto. Aunque muchos se quedaron para probar lo contado, ninguno aguantó la noche y montaban sus caballos. Dicen los que vivieron aquellos tiempos pasados que en épocas de trabajo se espantaban los rebaños y aparecía en la llanura un hombre negro y bien alto soltando una risotada que acobardaba al más guapo. Me cuenta don Marcelino que una noche de verano se paseaba en la sabana y oyó que estaban cantando Al llegar a un morichal, vio Gadopar al espanto que vomitando candela se alejaba por el llano. El catire José Amalio su paciencia iba agotando. Hombre de recio valor, nunca lo habían asustado. No le paraban los peones, aunque fueran bien pagados, y ninguno se atrevía a sabanear los atajos.
12: 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Me voy a buscarlo solo, le voy a pegar un balazo. 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
11: Y bien resuelto iba el hombre en su caballo castaño. Llevaba en su cartuchera la cruz, señal del cristiano. En la copa de su sombrero, la virgen, patrón el llano. Y en sus labios de coplero, a Florentino y el diablo.
12: Espanto de la llanura que acobardas al más guapo.
11: Esas fueron sus palabras al llegar a aquel quemado.
12: Vengo a buscarte pelea, como quieras, condenado. Soy tigre que en la sabana nunca lo han acorralado.
11: Serían en punto las 12. El llano estaba asustado. El cielo con su negrura se mostraba encapotado. El relincho de una bestia anunció al recién llegado, mientras que una risotada rompía el silencio del llano. El cielo se estremeció, un trueno llenó el espacio, y una tempestad furiosa con relámpagos y rayos vomitó fuego candente cobijando al condenado, porque allá, en la oscura noche, un hombre lo ha desafiado. ¿Qué es lo que quieres de mí?, le preguntó aquel espanto. Si quieres pelear conmigo, alístate, José Amalio, porque voy a demostrarte que para mí no hay humano que se atreva a desafiarme en este, tu inmenso llano.
12: ¡Ah, acomódese, cuñado!
11: Le contestó José Amalio.
12: A mí no me asustan sombras, ni con luces me acobardo. Yo soy como Florentino que le dio paliza al diablo. Traigo a la Virgen del Carmen prendida a mi escapulario.
11: Se escucharon unos tiros y oyeron cuatro balazos. Cuatro cruces que apagaron el fuego del condenado y dos jinetes con furia que entre sí se abalanzaron defendiendo los derechos de comandar en el llano. Se acabó la tempestad. Hubo un silencio sagrado. Comenzó la madrugada. Se oyó el cantar de los gallos y una brisa disolvía olor a azufre quemado, mientras que allá, sin sentido, se encontraba José Amalio. El llano lo despertó con un concierto embrujado, y el rocío de la mañana sus labios acariciaba. Ya no volvería jamás el alma del condenado. La valentía de un llanero al mal había derrotado.

0: Son las 7 de la mañana, 29 minutos en Radio Santa Fe, 1070M, me gusta más.
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1: Continuamos con los signos, German, por
0: sí,
1: Dios.
0: Señor.
2: German.
0: Vamos
2: de
0: con
2: Jesús.
0: El elemento agua y los signos Cáncer, Escorpión y Piscis. Listos en paz y emergencia. Continuamos.
1: Cáncer. Hay algo muy interesante para ustedes, los que han nacido bajo este signo. Porque la carta dice que es el momento de transformación, de cambiar muchas cosas en tu vida, de superar algunos obstáculos, de mejorar y de lograr metas que estaban estancadas o que no se habían podido desenvolver y que ahora finalmente ya lo vas a poder lograr. Así que prepárate porque hay muy buenas noticias. El mes de junio será un mes bueno para ustedes porque ahí ya va a empezar la recta para su cumpleaños. Entonces vienen bendiciones grandes, vienen cosas interesantes y debes estar pendiente. Las personas de este signo que no tienen trabajo consiguen. Los que quieran mejorarlo, lo logran. Los que quieran independizarse, se va a dar la oportunidad para que esa parte de dependencia se pueda dar. El número para ustedes, nos vamos a ir con el 3370. 3370, esta es la recomendación.
2: El agua direccionada del éxito y el velón de las siete potencias.
1: Escorpión. Para las personas nacidas bajo este signo, dinero en cantidad más que suficiente, activa, decreta que llegue a tu vida ese dinero en cantidades más que suficiente. Muy buena carta, una carta de estabilidad, de fuerza, de mucha bendición. Para las personas de este signo que están en estos momentos iniciando un negocio, un proyecto de independizarse, un emprendimiento, va a tener buenos resultados, siga adelante porque las cosas se van a dar de una manera especial y a tu favor. El número, recuérdalo muy bien. Nos vamos con el 6026. 6026. Esta la recomendación.
2: La crema captando dinero y el velón lluvia.

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2: Radio Santa Fe te informa el pico y placa para hoy. Hoy es día impar. Los vehículos con placas terminadas en 6, 7, 8, 9 y 0 no podrán circular por las vías de la capital. La restricción rige desde las 6 de la mañana y hasta las 9 de la noche. Radio Santa Fe te informa.
3: Son las 7 de la mañana, 33 minutos en Radio Santa Fe. 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
3: La cita de la mañana, 34 minutos en Radio Santa Fe.
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3: Las noticias en Radio Santa Fe. Ayer se volcó un camión que transportaba combustible en el kilómetro 25 de la vía Llano. El personal de la concesión Coviandina informó el cierre total de la vía en ese sector mientras se atendía la emergencia. A las 5 y 16 de la tarde, la Policía de Tránsito y Transporte inició pasos alternos en el sector del accidente. A las 7 y 30 de la noche, autoridades informaron que llegó un vehículo para iniciar el transbordo del vehículo accidentado y el combustible derramado. A las 2 y 25 de la noche se cerró nuevamente la vía para realizar el transbordo de combustible, labores que continuaron hasta las 3 y 45 de la madrugada de hoy y por fortuna ya se está normalizando la situación en ese punto de la vía Bogotá-Villavicencio, kilómetro 25 más 0 de la vía Llano. 7:35 minutos en Radio Santa Fe y a esta hora a propósito de la movilidad, choque de dos camiones genera congestión en la calle 80. Se presenta un choque entre dos camiones en el kilómetro 2 de la vía Bogotá-Siberia, una situación que ya genera alta congestión vehicular sobre el corredor de la calle 80. 7:36 minutos en Radio Santa Fe.
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0: 7 de la mañana, 37 minutos en Radio Santa Fe, 1070M, me gusta más. Seguimos adelante con el profesor Salomón Carito y los oyentes.
1: ¿Más oyentes, profe?
2: Claro que sí, vamos a escuchar las advocaciones preferidas de nuestros oyentes.
1: Aló, muy buenos días.
0: A través de la línea telefónica 601-348-7630. 601-348-7630 de Radio Santa Fe.
1: Aló, muy buenos días.
3: Muy buenos días, Carito.
1: ¿Con quién hablamos?
3: El profesor Salomón es la llave a mi prosperidad, a mi apartamento, a mi casa, a toda parte.
1: ¡Ay!

0: tan bella con quien
1: Dios
0: hablamos.
1: Dios los bendiga por Amén. Ayudarnos con esas cosas tan hermosas que nos enseñan. Gracias. Yo tengo un testimonio de mi medalla milagrosa.
2: A ver, cuéntenos.
1: Yo tengo una nieta que se cortó la nariz con un vidrio.
2: ¡Ay, Dios mío! Dios.
1: Pero terrible. Le cogieron los puntos en la clínica San Rafael.
2: Sí.
1: Y ella quedó con su nariz hinchada, como rojiza, como bueno. Y el profesor Salomón llevó hace años a la Santísima Virgen de la Medalla Milagrosa a la iglesia de San Francisco.
2: ¡Uy, sí!
1: Y la niña se arrimó y tocó la imagen que tenía el profesor Salomón ahí.
2: Sí.
1: Luego, en pocos días, se le fue quitando lo rojizo, lo verde, y quedó con un tricitico de cicatriz, pero muy leve.
2: Amén.
1: Alabado Dios Santísimo.
2: Así.
1: Y la Santísima Virgen tiene ya 20 años y no se le nota la cicatriz.
2: Amén. Oiga, pues usted me trajo recuerdos y le voy a contar la historia de esa imagen que llevé allá. Esa era la fiesta de la Virgen de la Milagrosa, esa vez que yo la llevé. Esa imagen estaba en un almacén de Venden Santos detrás de la catedral. Esa imagen la mandaron a arreglar y nunca la volvieron a reclamar. Y como yo iba a comprar allá los santos, iba a comprar las vitelitas, todo para regalar y los escapularios, yo siempre la veía. Entonces yo le decía a los dueños de la mesa, no, porque es que esa no es de nosotros, la mandaron a arreglar. Bueno, pasaron como unos 5 años, todos los años yo le decía, véndamela, yo quiero esa imagen. Un día, faltando como dos o tres días para la fiesta de la Medalla Milagrosa, llegué yo. Y le dije, ay, véndamela. ¡Ay! Bájenla a ver. Y la bajaron los empleados. Bueno, me da tanto, pero listo, ya, la quiero. Y entonces yo después le pregunté, ¿quién? Dijo, no, aquí vinieron unas señoras, ya de edad, que querían que la arreglara la Virgen, la arreglara porque estaba un poquito como mal. Y decían ellas que las tenían muchos años y que la tenían en su cuarto y que le tenían mucha devoción y que la han orado mucho. Ya eran unas señoras mayores. Pero esas señoras nunca volvieron. Nunca volvieron. Ya nunca la han vendido porque decían, nos da miedo que de pronto que regrese o que aparezca. Pero ya han pasado tantos años y nosotros vemos que usted ha tenido tantos años las ganas, vamos a dejársela. Y así fue que se fue conmigo. Y entonces yo le dije, gracias Virgen, mi penitencia, 3 iglesias, que me la bendigan allá. Y me la llevo para mi apartamento. O sea, es para mí. Porque la luché, la pedí tantos años. Y esa es la que esta noche vamos a ver.
0: ¿Esa imagen?
2: Esa imagen, la que esta noche les voy a mostrar para que ustedes vean.
0: La niña en la iglesia se acercó y la tocó.
2: Sí, entonces, ¿qué pasó? Yo la llevé a la de San Francisco. Ajá. Y ahí está contando ella. Entonces, ¿por qué? Porque la de San Francisco en el centro hay una imagen de la Virgen Milagrosa también allá. Entonces yo dije, la voy a llevar a 3 iglesias para que me las bendiga, a mi imagen me la llevo. Y entonces mira, y yo ni sabía, vea ella, o sea, yo estaba allá llevándola a bendecir y ahí pasó lo de la niña y ella dice que se acercó y la tocó y mire lo que pasó con eso.
0: Ahí es que uno dice, no hay casualidades en la vida, ¿no?
2: Pero todo en la vida es impresionante. Y faltaban como 2 días para la fiesta de la Medalla Milagrosa. Entonces, me la llevé para allá, para San Francisco. Luego, no sé si usted por el Salitre ha visto una que uno pasa que
0: es redonda. Al frente del centro comercial.
2: Esa es de la Medalla Milagrosa.
0: Yo la supe por usted.
2: Allá
0: me la llevé. Fui
2: bien que me la diera la bendición también. Y la llevé a San Pedro Mendoza. Que allá de las hermanas vicentinas tienen, y esa imagen tiene las 3 bendiciones de esas iglesias.
0: ¿Bendita por el padre o usted la presentó?
2: No, por el padre. Yo la hice bendecir y todo, y escuchada con misa y con toda la solemnidad, porque en eso sí yo soy muy especial. Y entonces eso, y mira, yo no sabía que ya le había tocado, y mira las cosas tan bonitas. Todos los santos que yo tenga, todos los santos que yo coloque en el Centro Salomón, tienen que tener bendición, y tiene que tener una procedencia buena para que podamos recibir la bendición. Y casi todos las imágenes que me han aparecido de los santos, a los cuales tengo devoción, tienen una historia bonita. Aparecen de una manera muy especial. Mire el doctor José Gregorio, yo les conté.
0: Ay, sí.
2: ¿Se acuerda que yo me quedé en un vuelo?
0: Sí, profe.
2: Y yo dije, no, si yo me devuelvo para casa, yo ya no vuelvo a salir. Entonces, más bien, pues, compré otro tiquete.
0: Otro tiquete.
2: Y me fui para Medellín. Y estando allá, fue que apareció la imagen del doctor José Gregorio para difundir, y mire cómo está. Todas, usted se puede buscarme, todas las imágenes que tengo y tienen una historia bonita.
0: Ay, ¿nos cuenta el jueves de Santa Marta?
2: Sí.
0: ¿Nos cuenta el jueves el de Santa Marta?
2: Uy, el de Santa Marta fue bonito.
0: El jueves nos cuenta. Mañana nos cuenta.
2: Mañana vamos a hablar de todo eso, porque la historia de esta imagen que tenemos ahí de Santa Marta es bien bonita. Y cómo apareció después el nicho y coincidió con la imagen, no tenía nada que ver. Y cómo se fue armando todo hasta llegar a ese altar, esa historia es bien linda. Vamos con música hasta ahora.
3: Son las 7:43 minutos. Está aquí Cristian Camilo. Se me acabó la suerte en Radio Santa Fe. Me gustaba. No, pero a Cristian Camilo.

0: Son las 7 de la mañana, 47 minutos en Radio Santa Fe, 1070M. Ya casi nos vamos.
1: Ah, pero ¿por qué, Germán? Por Dios.
2: German.
1: ¿Cómo así, German? Señor. Bueno, ¿y con qué elemento vamos?
0: Vamos a finalizar con el elemento fuego y los signos Aries, Leo y Sagitario.
1: Aries. Para las personas nacidas bajo este signo, buenas perspectivas a nivel económico. Viene una plata buena, viene un dinero que le dan, le devuelven, aparece, le prestan, se da o se gana. Pero que aparece dinero, aparece. Y esto va a calmarle un poco esos nervios. Sigue luchando por lo que quieres. Recuerda que hay que percibir o hay que perseverar hasta lograr las metas que se quieren. Buenas cartas, unas cartas esperanzadoras, viene una parte económica estable, le invita a que siga luchando porque finalmente vas a ver los resultados de esa lucha en grandes bendiciones y en la estabilidad que has estado buscando o que has deseado. El número para ustedes, claro que sí, nos vamos con el 7988. Recomendación es la siguiente.
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1: Leo, tienes que tener en cuenta que el amor es base de todo. Si estás haciendo las cosas bien, la relación va bien. Si hay algo que está fallando, si hay un engaño, si hay una mentira, si hay desconfianza, pues las cosas no pueden estar bien. Haz un balance. ¿Cómo estoy manejando mi relación? ¿Qué tan confiado estoy? ¿Cómo son las cosas en la parte emocional que estoy manejando para que pueda estar funcionando bien? La parte económica, tendencia a mejorar, a subir, a estar estable, y gratas noticias vienen de nuevas inversiones, de nuevos negocios, de nuevas sociedades, de nuevos emprendimientos que tendrán resultados extraordinarios. El número para ustedes, claro que sí, nos vamos a ir con el 0961. 0961. Esta la recomendación.
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1: Sagitario. Me gusta la carta porque dice que vas a comenzar a proyectar cosas nuevas, que vas a dejar atrás todo lo negativo, que vas a hacer un borrón y cuenta nueva, que vas a borrar de tu mente y de tu corazón las cosas malas que sucedieron, las cosas que no fueron tan buenas, y comenzar a comprometerse con ser feliz a partir de ahora y mejorar lo que tienes. La disciplina. Recuerda que esa es importante para conquistar la vida. Y aquí también te avisan algo nuevo de estudios. No sé si vas a estar haciendo un curso, un seminario, una carrera, iniciando, pero algo de conocimiento, así sea leer un libro. Pero hay algo de conocimiento que se va a activar a tu vida y que va a ser favorable. El número para ustedes, claro que sí, 1386. 1386. Esta es la recomendación.
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0: Son las 7 de la mañana, 50 minutos en Radio Santa Fe. Y mañana continuamos jueves de reflexión con el profesor Salomón en Radio Santa Fe con Carita y los oyentes.
2: Carita de ángel.
0: Carita de ángel de Carito.
1: Tienes una carita de ángel, muchacha preciosa.
0: ¡Upa!
2: ¡Epa!
1: ¡Ay, qué rico les hace el video esta noche con la medalla milagrosa! Con la Virgen Milagrosa. Y mire lo que me enteré yo hoy de esa imagen que tenga.
2: ¡Qué belleza!
1: Y les conté la historia de lo que había pasado, cómo la logré. Yo duré más de 6 años rogando que me la vendieran. Me la entregaron, me la dieron. Y mire, yo no sabía lo que había pasado. Y confirmó que sí es cierto, porque ese día yo la llevé a 3 iglesias para la bendición. Y dentro de esas estuvo la de San Francisco allá, y mira qué bonito. Esta noche estará vestida de gala esta advocación de la Virgen de la Medalla Milagrosa en el Santo Rosario que estamos ofreciendo cada noche durante todo este mes de mayo. Así que esta noche, por favor, conéctese. Escuche, vamos a estar por Instagram y vamos a estar por TikTok para que ustedes puedan participar de esta maravillosa oración. 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El viernes, la visita al altar de nuestra amada Santa. Haga una carta de agradecimiento, de petición para la intercesión de la Santa por los proyectos que tenemos para el mes de junio. Y claro, naturalmente, la invitación para esta noche a las 8 de la noche para el Santo Rosario que vamos a ofrendar de esa manera especial.
3: Profe, qué rico. Entonces nos vamos a preparar para el día de hoy, estos días que nos queda, pero también recordándoles que el viernes que el profesor Salomón nos va a dar la oportunidad de llevar nuestra carta de peticiones. 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
3: este nena. 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Y aprovecho la oportunidad para agradecerle a doña Cris por las arepitas.
1: Muchas gracias. Ahí estaban ricas.
3: El casao, el profe sabe cómo es el casao que me gusta. Ay, chocolate sí. Con arepa, entonces el profe dio el chocolate.
1: Y doña Cristina nos envió
3: las arepas.
0: Gracias, señora arepas. Cristina, gracias, Fernandito.
1: Claro que sí.
0: Ah, mírelo aquí.
1: A Fernandito está ahí, muchas doña Cristina, Fernandito, porque estaban ricas. Cristina. Esa es un saludo para
3: ella. Y a Fernando
1: ella.
3: Porque se sentó sobre ellas y nos llegaron calientes.
4: No vuelva a ser domicilio.
3: No vuelva a ser domicilio, gracias. Mentira, la mía Fernando. Llegó esportillada, yo creo que estaba mordida.
1: Se sentó a como a morderla un momentito.
3: A lo Rappi. Ay, mentiras.
1: Bueno, quiero recordarles también a las personas, escuchen muy bien, no se les olvide su Santo Rosario. Y esta noche, una advocación maravillosa, nada menos que la Virgen de la Medalla Milagrosa.
3: Así
1: jóvenes,
3: que...
1: gracias por acompañar en el día de hoy.
3: Muchas gracias, profe.
1: Los queremos mucho. Gracias. Para todos ustedes,
3: gratitud. Y bendiciones.

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1: Aquí termina A Diario con Salomón.
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6: Radio Santa Fe te informa el pico y placa para hoy. Hoy es día impar. Los vehículos con placas terminadas en 6, 7, 8, 9 y 0 no podrán circular por las vías de la capital. La restricción rige desde las 6 de la mañana y hasta las 9 de la noche. 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
12: Si buscas una aventura de campamento o senderismo, el Embalse del Neusa es tu lugar. En el municipio de Cogua, Cundinamarca, te espera un paisaje de pinos y frailejones que rodea este gran lago artificial. Es el escenario perfecto para una escapada al aire libre, donde puedes pescar, acampar con tus amigos o familiares, o simplemente caminar por sus senderos y sentir el aire puro. Disfruta de este hermoso panorama en este municipio, ubicado a solo unos minutos de Zipaquirá.
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13: Son las 7 de la mañana, 58 minutos en Radio Santa Fe. Condiciones de clima hasta ahora en Bogotá. Temperatura 15 grados centígrados, cielo muy nublado y se presentan lluvias aisladas en la ciudad de Bogotá.

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3: Son las 8 de la mañana en punto en Radio Santa Fe 1070M. Señoras y señores, ¿qué tal? Buenos días, bienvenidos a esta entrega de la organización Vida Sana Colombia, correspondiente a este miércoles 27 de mayo del año 2026. Dirección General de Radio Santa Fe a cargo de Vicente Boros Ortega, nuestro director, y la dirección de este espacio radial, Cambio Total de la Organización Vida Sana, con el creador fundador de la Organización Vida Sana Colombia, el doctor Fajardo, hace ya 46 años. Un abrazo para todos los oyentes de Radio Santa Fe. No olviden cuidarse de los cambios bruscos de temperatura. Ya empezamos a tener altas temperaturas en el departamento de Cundinamarca y en la ciudad de Bogotá y, por supuesto, en diferentes regiones del país. Y después, tremendos aguaceros, como el que se vivió en la noche y madrugada en la ciudad de Bogotá, y mucho frío a esta hora, pero después viene el solecito. Doctor Fajardo, muy buenos días, bienvenido.
4: Muy buenos días para usted, don Germán, muy buenos días para todos y cada uno de los oyentes de la potentísima Radio Santa Fe 1070 AM. Son las 8 de la mañana, un minuto, como usted lo dijo ya muy acertadamente, don Germán. Hoy es miércoles 27 de mayo del año 2026 y hoy, como todos los días, estamos aquí en este espacio, en este programa Cambio Total, para hablar de salud, para hablar de bienestar, para hablar de cosas positivas, de noticias buenas. La verdad, uno se pone a ver y a escuchar noticieros y las noticias no son muy buenas. Noticias malas por todo lado, noticias negativas. A veces incluso yo me pregunto, ¿qué nos está pasando a los humanos? ¿Qué sucedió con la humanidad? ¿De cuándo acá la humanidad se dañó tanto? ¿De cuándo acá la maldad impera por encima del amor? Yo siempre he dicho que en este mundo hay dos opciones, dos caminos, dos alternativas. Una es el camino del amor, el camino del perdón, el camino de hacer las cosas bien. Eso es un camino. Y el otro es el camino de la maldad, el camino del odio, el camino del egoísmo, el camino de la envidia, el camino de hacer las cosas mal. Siempre hay dos caminos. Entonces, uno es el camino del amor, el otro es el camino del egoísmo. Entonces, en estos días me he estado preguntando, ¿qué le pasó a la humanidad? ¿De cuándo acá se dañó tanto la mente humana? ¿Por qué hay tantas noticias negativas? ¿Por qué suceden tantas cosas? ¿Por qué hay tantos atentados? ¿Por qué se pierden vidas? ¿Qué pasó? ¿Qué pasó? Preguntémonos, ¿qué pasó? ¿De cuándo acá se nos dañó todo esto? ¿Qué fue lo que sucedió? ¿Qué fue lo que pasó? Es una pregunta que me estoy haciendo personalmente y que la transmito porque me gustaría que todos pensáramos qué fue lo que pasó, de cuándo acá se dañó tanto este mundo. Bueno, quiero comentarles algo para comenzar este programa. En el día de ayer hablaba con una amiga que trabaja en una empresa y entonces esta amiga, cuando le pregunté cómo estaba, me dijo, estoy como aburrida. Le dije, ¿y aburrida por qué? Me dijo, porque es que todos los días en la mañana yo me levanto bien, pero al ratico tengo un dolor de cabeza muy fuerte. Le dije, ¿ya fue al médico? Me dijo, sí, ya fui al médico, me hicieron todos los exámenes de azúcar, de glicemia, me hicieron los exámenes de colesterol, de triglicéridos, me midieron la tensión arterial, me hicieron exámenes hormonales. Es una mujer que tiene más o menos 33 años y entonces ella me comentaba que todos los días se levanta y que por ahí a los 10 minutos le comienza el dolor de cabeza Y entonces estuvimos hablando un rato sobre el tema y cuando le pregunté, ¿usted la tienen tomando algún medicamento? Me dice, no, ningún medicamento, porque todos los exámenes y todo lo que me hacen me sale bien. Está bien la sangre, está bien los riñones, está bien el hígado, está bien la tensión, no tengo azúcar alto, no tengo colesterol alto, todo está dentro de lo normal. Y nos pusimos a hablar un rato, como se dice popularmente, a botar corriente, y resulta que en la conversación empecé a darme cuenta de algo, y es que descubrí que a ella no le gustaba el trabajo que tiene, porque a ella le empieza el dolor de cabeza cuando piensa que tiene que ir a trabajar a ese sitio donde ella trabaja. Y cuando empezamos a hablar del tema, me dice, es un lugar donde no hay compañerismo, donde todo mundo es egoísta, es un lugar donde el jefe y los jefes, porque tiene varios jefes, me dice, son un poco abusivos, maltratan a la gente. Aparte de eso, el lugar donde yo trabajo no hay buena oxigenación, es una oficina que es totalmente cerrada y no hay ventilación. Y me comentaba que incluso no les permiten los break, no les permiten hacer pausas activas, sino que es trabajando todo el tiempo casi que en una forma un poquito deshumanizada. Entonces nos pusimos a hablar y llegamos a la conclusión que definitivamente ella no está enferma de nada, sino que sencillamente no le gusta el trabajo que tiene, y el solo hecho de pensar que tiene que madrugar para irse para ese trabajo, inmediatamente le empieza el dolor de cabeza. Y aquí quiero decir algo que no lo digo yo, lo dice la Organización Mundial de la Salud. Yo, si ustedes buscan, por ejemplo, en Google, o si buscan, por ejemplo, en la IA, y ustedes le preguntan a Google, mire, aquí lo hice en este momento, Google, ¿qué es la salud en el cuerpo humano? Y mire la respuesta que me dio. Dice, la Organización Mundial de la Salud, OMS, define la salud como un estado de completo bienestar físico, mental, social, y no solamente la ausencia o de afecciones o de enfermedades. Eso dice Google. Esta definición integral, establecida en su constitución de 1948, se divide en tres pilares fundamentales. Primero que todo, bienestar físico, el correcto funcionamiento de los órganos y sistemas del cuerpo humano. El bienestar mental, el equilibrio psicológico, emocional y cognitivo que permite a una persona hacer frente al estrés normal de la vida. Y el bienestar social, la capacidad de interactuar, integrarse y desarrollarse adecuadamente en el entorno y en la comunidad. Eso dice, lo acabo de leer, dice eso aquí en Google. Y dice, dice aquí Google, puedes explorar más sobre sus principios rectores y gobernanza visitando la Constitución de la Organización Mundial de la Salud o leyendo más sobre la Organización Mundial de la Salud. Bueno, eso ya es otra cosa. Entonces, en pocas palabras, lo que dice la Organización Mundial de la Salud es que la salud no solamente es la ausencia de enfermedades. No, la salud también es el bienestar, y yo le agrego algunos, bienestar físico, bienestar mental, bienestar social o laboral, bienestar también incluso sentimental con la pareja. Si usted tiene una pareja y viven, discúlpeme la palabra como la voy a decir, agarrados, peleando todo el día, pues usted no está bien. Usted psicológicamente, usted está mal, porque todos los días vive peleando con esa persona. Si usted vive peleando con sus hijos, si usted vive peleando con los vecinos, pues usted no está bien. Algo está pasando y eso le puede producir dolores, inflamaciones, enfermedades. Una persona, por ejemplo, que vive cerca donde hay transformadores de la luz, es una persona que energéticamente no está bien, porque esa contaminación electromagnética de los computadores, o la persona que vive con un televisor en la habitación, persona que duerme con el celular incluso debajo de la almohada o en la mesita de noche, eso es una persona que tiene problemas a nivel energético, porque esas corrientes le producen alteraciones nerviosas y cerebrales. Entonces démonos cuenta que la salud no es solamente la ausencia de enfermedades. Puede que usted no tenga ninguna enfermedad, pero resulta que hay cosas que le están afectando, ya sea en lo laboral, en lo sentimental, en lo social, en lo energético, hasta en la parte sexual. Entonces, el bienestar físico general es lo que es la salud. Y aquí hablaríamos de medicina integrativa. ¿Y qué es medicina integrativa? La que integra todo el cuerpo humano, pero también integra su entorno, su vida social, su vida laboral, su vida sentimental. Si cada uno de esas esferas de la vida está bien, entonces seguramente usted sí tiene bienestar. Pero si ninguna, si alguna de esas cosas está mal, eso le está alterando su vida. Hay personas, repito lo que me decía mi amiga en el día de ayer, hay personas que odian el trabajo en el que están, por lo que sea, porque le hacen bullying. Hay personas, por ejemplo, hay niños, eso sucede. Hay niños que no les gusta ir a la escuela o no les gusta ir al colegio porque en el colegio o en la escuela o en la universidad les hacen bullying. Entonces, para ellos es una tortura el solo hecho de pensar que tienen que ir a un sitio en donde el entorno no es nada humano, sino que es un entorno de odio, de egoísmo, de envidia y muchas veces hasta de maldad. ¿Cierto? Entonces hay niños que dicen, yo no quiero ir a la escuela, o porque muchas veces incluso, y ojo que esto es un llamado de alerta, hay niños que son abusados en ciertos lugares, y los niños, usted como padre tiene que prestarle atención, cuando el niño diga, yo no quiero ir, pregúntele por qué no quiere ir, busque información, trate de sacarle la verdad, por qué el niño no quiere ir. Muchas veces es porque hay compañeritos que le hacen bullying. Muchas veces, y lamentablemente eso está documentado y ha sucedido en Colombia, profesores que muchas veces abusan de los niños. Pero también en la empresa hay personas que no les gusta ir a trabajar porque el ambiente laboral es muy pesado, porque los jefes son abusivos, o porque no les pagan, o porque los obligan a trabajar más horas de las normales, o porque trabajan más horas y no les pagan lo que se llaman las horas extras, o porque no les dan tiempo para hacer las cosas bien, o porque no les hablan bonito, porque los maltratan. Todo eso hay que tenerlo en cuenta porque todo eso es el entorno de la persona y cualquier cosa de esas puede alterar la salud de una persona. Entonces, hoy vamos a hablar de bienestar general, vamos a hablar de medicina integrativa y vamos a hablar de cómo el cuerpo necesita unos elementos para estar bien totalmente. Vamos a hablar, ya hablamos de la parte psicológica, hablamos de la parte sentimental, hablamos de la parte social, hablamos de la parte laboral, hablamos de la parte sexual también, porque si una pareja no se entiende con su pareja en la parte sexual, entonces muchas veces tienen problemas por eso. Y la persona que dice, es que usted ya no me quiere, usted ya no me hace el amor como me lo hacía antes, y todo eso lleva a que se tengan problemas. Entonces también vamos a hablar de la parte física, pero eso será después que suene esta canción. Quiero recordarles que este programa se llama Cambio Total, es una presentación de la organización Vida Sana Colombia. Les recuerdo que este programa se emite a través de esta potente emisora que se llama Radio Santa Fe 1070M y les recuerdo que también lo transmitimos a través del canal 1 de la televisión colombiana. Estamos en simultánea, radio y televisión, para que usted nos pueda oír, pero también para que nos pueda ver, y de esta manera, con estos dos potentes medios de comunicación, le llegamos a toda Colombia, en todos los rincones de Colombia, en este momento pueden ver y escuchar este programa que se llama Cambio Total. Sean todos ustedes bienvenidos.
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2: Son las 8 de la mañana, 16 minutos. 8 de la mañana, 16 minutos. Tengo una comunicación aquí, un mensaje de WhatsApp que me lo envía, la señora Fernanda Mesa desde Guatavita. Dice, aquí en Guatavita se escucha Radio Santa Fe. También los estamos viendo a través del Canal 1. Felicitaciones al doctor Juan Carlos Martínez Giraldo. Yo soy paciente de él hace más de 20 años. Mi familia también ha sido tratada por el doctor Juan Carlos. Doctor, lo felicito. Lo que usted acaba de decir tiene razón. El odio y el egoísmo están tratando de superar al amor, pero que quienes creemos en Dios, creemos que Dios hará todo lo posible para que el amor nunca se deje vencer por el odio, dice aquí la señora Fernanda. Dice, igualmente, dime con quién andas y te diré quién eres. Quien anda con malas personas se vuelve mala persona. Quien anda con buenas personas termina siendo buena persona. Eso dice la señora Fernanda Mesa desde Guatavita. Gracias por su comentario, señora Fernanda. Bueno, ya hablamos entonces de otras partes de la vida de los seres humanos. Ahora vamos a hablar de la parte física. Porque la parte física, y cuando me refiero a parte física, me refiero al cuerpo en general, de pies a cabeza, me refiero a los órganos del cuerpo humano, me refiero a los sistemas del cuerpo humano, me refiero también a los tejidos del cuerpo humano. Ahí hablamos de todos los órganos, ahí hablamos del cerebro, del corazón, del hígado, del páncreas, de los riñones, hablamos también de los pulmones, hablamos de los intestinos, y digo los intestinos porque hay intestino delgado, intestino grueso, colon, y mucha gente hoy en día tiene problemas a ese nivel. ¿Cuántas personas, por ejemplo, también hoy en día tienen problemas de orden inmunológico? Personas que viven con infecciones en el estómago, infecciones en la piel, infecciones en la próstata, infecciones en las vías respiratorias, muchas personas con gripes a repetición, enfermedades virales porque los agarran con el sistema inmunológico muy bajito, y otras personas, por ejemplo, mantienen con erupciones a nivel de la piel, con prurito, con rasquiña. Otras personas mantienen con caída del cabello. Otras personas mantienen, por ejemplo, con inflamaciones en diferentes partes del cuerpo, que se le inflamó la cara porque tiene una muela que tiene de pronto, digamos, allí un vacío, y por ahí se filtró la comida y entonces produjo una infección en la muela y se le inflamó la cara. Eso es un tipo de inflamación. Otra persona que, por ejemplo, se le inflamaron las manos porque trabaja en construcción o porque trabaja con químicos y resulta que ahora tiene las manos inflamadas. Otras personas que tienen inflamadas, por ejemplo, las rodillas porque caminan y como tienen problemas de artrosis, entonces se le inflaman las rodillas o se le inflaman los tobillos. Otras personas que tienen inflamación a nivel del estómago porque tienen una gastritis o porque tienen una úlcera que les está creciendo y resulta que todos los días mantienen con la barriguita inflamada. Entonces son diferentes problemas de salud. Por eso siempre la recomendación es visitar al médico. No importa cuál médico, no importa si es en su IPS, en su EPS, si es que lo atienden, No importa si es con su médico particular, en la clínica, en el hospital, o si les inspiramos confianza con el grupo de médicos de la organización Vida Sana, pero es importante acudir al médico. Y también tenemos que hablar de unos desbalances que se presentan en el cuerpo humano simplemente por carencias o por excesos. Una persona, por ejemplo, que consume demasiada comida frita, que consume sobre todo esos aceites de origen vegetal. Hay aceites de origen vegetal que son buenos y hay otros que no son tan buenos. Por ejemplo, aceites de origen vegetal que son buenos, el aceite de oliva, el aceite de coco. Ahí paré de contar, de pronto el aceite de aguacate. Esos son los tres que son buenos. De ahí para adelante ninguno es bueno, y mucho menos cuando usted lo pone al calor, es decir, cuando pone a fritar. Entonces las personas que viven comiendo empanadas todos los días, las personas que viven comiendo papitas fritas, las personas que mantienen comiendo carne frita, que las personas que todo lo fritan, esas personas, como decía el doctor Medardo Pérez, un médico que trabajó con Vida Sana hace como 30 años, y se me quedó una frase que él dijo: las personas que comen frito todos los días terminan fritas. ¿Y a qué se refería él? A que terminan enfermas. Terminan enfermas del hígado. Hoy en día hay mucha gente con hígado graso. Hoy en día hay mucha gente con problemas de colon por comer tanta comida frita. Entonces, procure por comer más bien lo que se pueda comer crudo, se come crudo. Lo que se pueda comer cocinado, se consume cocinado. O por ejemplo, las verduras al vapor son una bendición de Dios. Pero no consuma tanta comida frita y trate de evitar todo eso que es químico. Hoy en día entra usted a cualquier supermercado, no voy a decir marcas porque pues todos los conocemos, pero usted entra a cualquier supermercado y el 80% de lo que venden allí contiene azúcar y contiene exceso de carbohidratos refinados. Por eso hay una ley que prohíbe, que o le puso impuesto mejor a la comida ultraprocesada. Y yo estoy de acuerdo con esa ley, porque es que hay mucha gente, pero eso no sirvió de nada. La verdad no sirvió de nada, porque le pusieron impuestos, le subieron el precio y todo eso, y la gente sigue consumiendo gaseosas, sigue consumiendo paqueticos, sigue consumiendo cantidad de comida, discúlpeme que aquí sí lo voy a decir, comida basura. Entonces, ¿qué es lo que hay que consumir? Comida sana. Y la comida sana es la que brota la tierra, la comida sana es la carne, la comida sana son las verduras, la comida sana son las frutas, aunque no se debe abusar de las frutas, porque todo en la vida tiene que ser con equilibrio. Cuando se pierde el equilibrio, empieza la enfermedad. Entonces, por eso yo les recomiendo siempre comer sano, asistir al médico y complementar la alimentación con productos de alta calidad. 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Entre otros problemas, previene artrosis, artritis, mala circulación, dermatitis, caída del cabello, desnutrición y degeneramiento celular en general. 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
2: Muchísimas gracias a todas las personas que me están escribiendo. La señora Aleida dice: mi nombre es Aleida Rojas. Les escribo desde el municipio de Moniquirá, en el departamento de Boyacá. Me llegó la promoción, estoy leyendo el libro. Lo felicito, qué libro tan bueno, El Poder del Colágeno. Excelente los productos, Dios lo bendiga, Aleida Rojas desde Moniquirá, en el departamento de Boyacá. Quiero hacer un paréntesis para decir lo siguiente. Muchos escritores escriben libros porque quieren o ganar dinero o porque se quieren volver famosos. Yo, los libros, ayer salió ya el otro libro que lo vamos a empezar a vender la próxima semana, el libro del dolor, dolor, enemigo o amigo, ya la próxima semana lo empezamos a vender y hasta lo puedo regalar. Los libros que yo escribo, no los escribo ni con el propósito de volverme famoso, ni tampoco los escribo con el propósito de ganar dinero. Los escribo con el propósito de enseñar a la gente cómo tener calidad de vida, cómo tener bienestar total. De verdad que el enfoque es muy diferente. A mí lo que me interesa es que la gente tenga información para que cada cual tome su decisión. En estos días alguien me preguntó de política. Yo no hablo de política casi, no me gusta casi hablar de política porque son temas muy difíciles, pero alguien me decía, ¿por quién votar? Y yo le dije, mire, vaya al centro de su corazón, hable con Dios y pídale a Dios que lo ilumine para que Él le guíe por quién votar. Y lo único que le dije fue, por sus obras los conoceréis. No digo nada más porque yo no hablo de política. Entonces, lo que sí hablo es de salud y bienestar. 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Vamos con buena música en Radio Santa Fe 1070M. 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
0: Esta es la voz de Eden Muñoz, mi yo de antes, en Radio Santa Fe, me gusta más. Hay algo en

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1: Ocho de la mañana, 33 minutos en Radio Santa Fe, 1070 AM. Me gusta más. A esta hora las noticias. Noticias que tienen que ver con un caso de sicariato que se presentó ayer en el barrio Ciudad Jardín del Norte. Aquí está la información.
2: Hoy Bogotá vivió un nuevo sicariato. Hombres en motocicleta atacaron con arma de fuego a José Víctor Rojas González, de 35 años, comerciante del sector cárnico, esto en el barrio Ciudad Jardín, en la localidad de Suba. Esto fue lo que dijo el coronel Julio Botero de la Policía Metropolitana de la ciudad sobre este caso.
3: Frente a los agresores, establecemos de que fueron dos sujetos que se movilizaron en motocicleta y a bordo de ella huyen del lugar de los hechos. La Policía Metropolitana de Bogotá dispuso de las capacidades a través de la seccional investigación criminal para dar con la identificación de los responsables y su captura.
2: Sin embargo, este no sería un hecho aislado. Rojas hacía parte de una familia que ha librado una guerra en Santander y que posteriormente se ha trasladado a Bogotá, presuntamente por disputas relacionadas con dineros que se encuentran resguardados en seguros familiares. Fuentes confirmaron a Caracol Radio que el hombre que fue asesinado este martes era primo de Yair Ruiz Rojas, comerciante de carne, quien también fue víctima de otro atentado el pasado lunes 13 de abril en el barrio Barrancas, en la localidad de Usaquén. Asimismo, Mauricio Rojas González es primo del hombre asesinado este martes y fue acribillado por dos sicarios en el barrio Normandía en septiembre del 2024. Finalmente, a este caso se le suma Carlos Julio Rojas, familiar de las otras víctimas, quien fue asesinado en septiembre del 2023.
1: 8.35 minutos en Radio Santa Fe. La Corte Suprema condenó a los hermanos Musa y John Bezaile por corrupción al comprobarse su participación en el desvío de recursos de regalías y salud. Información con el periodista Carlos Martínez.
4: Primer Germán, la Sala Especial de Primera Instancia de la Corte Suprema de Justicia dictó sentencia condenatoria contra el excongresista Musa Abraham Bezaile Fayad y el actual senador John Moisés Bezaile Fayad. El fallo se da luego de demostrarse su responsabilidad en todo un entramado de corrupción institucional que capturó los recursos públicos del departamento de Córdoba, esto para consolidar toda una estructura de poder regional mediante la manipulación de la contratación pública. El exparlamentario Musa Bezaile recibió una condena de 140 meses y 8 días de prisión en la cárcel, además de la inhabilidad para el ejercicio de derechos públicos y una multa de 2.046 millones de pesos. La Corte lo halló culpable de los delitos de concierto para delinquir agravado, peculado por apropiación y contrato sin cumplimiento de los requisitos legales. De acuerdo con este fallo judicial, lo que ha establecido es que Bezaile formó parte de una empresa criminal en alianza con el exgobernador de Córdoba, Alejandro Lyons, en el periodo 2012 y 2015. A cambio del respaldo político de la campaña de Lyons, se asignaron cuotas burocráticas y se pactó la división de coimas en la adjudicación de contratos. La investigación probó el desvío de recursos del Sistema General de Regalías a través de 4 convenios de ciencia y tecnología, mediante los cuales se apropiaron de más de 2.350 millones de pesos. De igual manera, esta estructura criminal logró hacerse a más de 3.400 millones de pesos que debían destinarse a la atención médica de pacientes con hemofilia por los perjuicios causados. La sala ordenó entonces pagar 19.261 millones de pesos a favor del departamento de Córdoba y le negó el beneficio de prisión domiciliaria. Por su parte, el senador John Bezaile fue condenado a 69 meses de cárcel por el delito de falsedad ideológica en documento público agravado. La Corte demostró que el funcionario alteró la fecha de resolución para otorgar una personería jurídica falsa a la Corporación de Centros de Investigación y Enseñanza Agroecológica, representada por Jesús Eugenio Henao Sarmiento. Esta maniobra facilitó que dicha corporación fuera utilizada como vehículo para realizar el fraude y canalizar allí los recursos desviados de los convenios de ciencia y tecnología. 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

0: Caballo Viejo en Radio Santa Fe, son las 8:42 minutos con Vida Sana.
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2: Vamos a continuar con esta información. Son las 8 de la mañana 43 minutos. 8 de la mañana 43 minutos. Estamos a nombre de la organización Vida Sana Colombia, aquí a través de la potentísima Radio Santa Fe 1070M y a través del canal 1 de la televisión colombiana. Recordemos que el cuerpo humano está compuesto también por sistemas: el sistema inmunológico, el sistema nervioso, el sistema endocrino y metabolismo, el sistema cardiocirculatorio, el sistema linfático, las enfermedades mentales, el sistema respiratorio, el sistema digestivo y excretor, el sistema renal y urinario, el sistema reproductor, el sistema osteomuscular, el sistema tegumentario. Y vamos a hablar, por ejemplo, de qué enfermedades se presentan en cada uno de estos sistemas. Por ejemplo, en el sistema inmunológico se presentan enfermedades como todo tipo de infecciones, gripes y resfriados. Incluso hasta el SIDA mismo tiene que ver con el sistema inmunológico, las virosis, las enfermedades de transmisión sexual, las amigdalitis, las encefalitis, las gastroenteritis, las candidiasis, los hongos y las micosis, incluso la artritis reumatoide, el lupus, la esclerosis, la alopecia, la hepatitis, el síndrome de Guillain-Barré y la bronquitis. Todo tiene que ver con infecciones y tienen que ver con el sistema inmunológico, ¿cierto? Cuando hablamos del sistema nervioso, hablamos de cefalalgias, hablamos de migraña, de Alzheimer, de Parkinson, de epilepsia, hablamos de meningitis, de esclerosis múltiple, de neuralgia del trigémino, de accidente vascular cerebral. Todos esos problemas tienen que ver con el sistema nervioso. Si hablamos, por ejemplo, del sistema cardiocirculatorio, entonces enfermedades como la flebitis, las varices, la hipertensión, los problemas de Sabañones, las trombosis, las valvulopatías, las inmunodeficiencias, las placas de ateroma, la arteriosclerosis, la insuficiencia cardíaca, los infartos agudos de miocardio, las enfermedades de Raynaud, la mala circulación y muchos otros problemas tienen que ver directamente con este sistema, que es el sistema cardiocirculatorio. Ahora, por ejemplo, si hablamos del sistema linfático, ahí hablamos de adenopatía, de anemia, de hemofilia, de leucemia, de linfoma, de enfermedades de Hodgkin, edema linfático, mieloma múltiple y muchos más. Si hablamos del sistema respiratorio, hablamos de enfermedades como el asma bronquial, como las bronquitis, como la enfermedad de la pleura, los enfisemas pulmonares, el EPOC, que es la enfermedad pulmonar obstructiva crónica, la neumonía, los resfriados, la apnea del sueño, el cáncer de pulmón y las tromboembolias que se pueden llegar a presentar. Y así sucesivamente, aquí nos quedaríamos todo el día recordando todas las enfermedades que se presentan en los diferentes sistemas del cuerpo humano. Para que no se presenten estas enfermedades, tenemos que tener un cuerpo fuerte, un cuerpo que aguante, un cuerpo que resista. Yo quiero recordar algo que está escrito incluso en la misma Biblia, donde habla de la persona que construyó su casa en la arena y vino la marea y se la llevó y se quedó sin casa porque construyó sobre una arena y una tierra blanda, movediza, fácilmente corruptible, una tierra que fácilmente se derrumbaba, diferente al que construye su casa sobre la roca. el que construye la casa sobre la roca puede estar tranquilo porque es que allí hay menos posibilidades. Claro, nada es imposible. Un día puede venir un huracán y se la puede llevar. Un día puede venir, no sé, una tempestad muy fuerte y algo puede pasar. Uno nunca puede decir que no, porque sobre el poder de Dios nadie manda. Entonces, lamentablemente, pues cualquier cosa puede suceder, pero tiene más probabilidades de enfermarse un cuerpo que está débil, un cuerpo que está desnutrido, una persona que no duerme bien, una persona que no practica ejercicio, una persona que no se hidrata, tiene muchas más posibilidades de enfermarse. En cambio, el que tiene un cuerpo bien fortalecido, el que consume complementos o suplementos dietarios, el que va al médico, el que se hace los tratamientos, el que no come en una forma desordenada, sino come regulado, la persona, por ejemplo, que practica algún tipo de ejercicio, que mueve el cuerpo, no es sedentario, la persona que se hidrata, que toma buena agüita, no es que te esté tomando cerveza y gaseosa o aguardiente o whisky, no, que tome agua con limón o bebidas con plantas medicinales o café sin azúcar, esa persona está bien hidratada, ¿cierto? 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
2: Bueno, muy bien, son las 8:52. 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Ya el domingo no abrimos, el domingo todo el mundo muy juiciosito a votar. Vote por el que usted quiera. Vote por el que su corazón le dicte. Hable con Dios y pídale a Dios que le ilumine para que su voto sea beneficioso. Vote por el que usted quiera. Pero el domingo hay que votar. Lo que sí les pido, el favor, no se queden en la casa mirando para el techo. Hay que votar, hay que participar, hay que salir a participar de esta fiesta democrática que tenemos en Colombia. ¿Listo? Terminamos esta programación por el día de hoy, digamos, esta hora de programación. Vamos con música, vamos a despedir el programa de televisión y regreso a Radio Santa Fe para seguirles hablando de otro producto. Hoy les vamos a hablar de la promoción del Pronat. El Pronat, que es el tratamiento para prevenir las enfermedades de la próstata, con el doctor Escobar estaremos hablando de Pronat. Por ahora, los dejo con la buena música, despido el programa de televisión, ya regreso con todos ustedes.
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0: 8:56, Arely Senao, la reina de la música popular, mujeres y despecho.

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3: Son las 9 de la mañana, 2 minutos, en Radio Santa Fe 1070 AM. Nuestros servicios sociales. Se encuentra desaparecida la joven Chaira Janet Palomeque, de 13 años de edad. Ella desapareció el viernes 22 de mayo en el barrio Modelo, saliendo del colegio Jorge Lícer Gaitán, en la localidad Barrios Unidos de Bogotá. Características físicas de esta jovencita de 13 años, del hombre Chaira Janet Palomeque. Es de contextura delgada, cabello largo, negro y liso, piel trigueña. Vestía pantalón sudadera de colegio con camiseta negra y maleta escolar color morado. Cualquier información de la ubicación de esta joven que se encuentra desaparecida, comunicarse con el celular 317-427-9598. 317-427-9598. 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
3: Son las 9 de la mañana, 5 minutos en Radio Santa Fe 1070 AM. A esta hora les compartimos las condiciones de clima en la ciudad de Bogotá. La temperatura 15 grados centígrados, cielo parcialmente nublado y también se presentan a esta hora de la mañana lluvias aisladas en la ciudad de Bogotá. 9 de la mañana, 5 minutos en Radio Santa Fe 1070 AM. Continuamos con esta agradable música que programa nuestro director Vicente Moros Ortega aquí en Radio Santa Fe 1070 AM, 88 años de buena, buenísima radio.
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0: ¿Para qué se quiere tanto con el maestro Julio Jaramillo? Son las 9 de la mañana, 8 minutos en Radio Santa Fe 1070M. Nos encanta, nos gusta más. A esta hora de la mañana les compartimos la información que tiene que ver con la movilidad en la ciudad de Bogotá. ¿Qué está pasando con la movilidad a esta hora? Les cuento que hay una camioneta volcada tras choque con taxi en la carrera 68. Se reporta un aparatoso siniestro vial entre un taxi y una camioneta, la cual sufrió un volcamiento en la carrera 68 con calle 95, sentido norte-sur en la localidad de Suba. Repetimos, se reporta una camioneta volcada tras choque con un taxi en la siguiente dirección. En la carrera 68 con calle 95, sentido norte-sur, en la localidad de Suba. 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
2: Cambio Total, el magazine de la familia colombiana, a nombre de la organización Vida Sana. Todos los días ustedes nos escuchan a través de esta prestigiosa y potentísima emisora que está llegando a todo el territorio colombiano. Y nosotros llegamos con estos mensajes de salud que invitan a todos los oyentes de esta emisora para que definitivamente piensen en ese tesoro, en esa fortuna tan grande que tenemos los seres humanos llamado salud. Una fortuna, un tesoro que se puede llegar a perder si no se cuida. Lamentablemente los seres humanos a veces no tenemos conciencia de lo importante que es la salud para el bienestar, no solamente de la persona, sino de la familia, de la sociedad y también, por qué no decirlo, incluso de la empresa donde usted trabaja. Así que los invito para que nos acompañen porque hoy vamos a entregar muy buenos consejos para la salud y viene el doctor Escobar con temas maravillosos. Bienvenido.
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0: Tenías razón, al estilo de Jason Jiménez, 9:18 minutos en Radio Santa Fe, Me Gusta Paz.
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2: Cambio Total, el magazine de la familia colombiana, programa que emitimos desde 1980 a través de muchas estaciones de radio y también a través de los diferentes canales de la televisión colombiana. 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Estamos para servirles, estamos para guiarles, estamos para orientarles, para ayudarles en todo lo que Dios nos permita hacer. 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Hoy vamos a seguir hablando de una extraordinaria promoción. 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

0: Devuélveme los besos con el Charrito Negro, 9:26 minutos en Radio Santa Fe, en una presentación de la organización Vida Sana Colombia.
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2: Esto es Cambio Total, el magazine de la familia colombiana, y la verdad es que todos debemos hacer un cambio total. Tenemos que cambiar el sufrimiento por la felicidad. Tenemos que cambiar la enfermedad por la salud. Tenemos que cambiar el negativismo por el positivismo y, sobre todo, dejar de quejarnos y buscar siempre la solución para cualquier problema que tenemos. Doctor Escobar, continuemos. Usted tiene mensajes también para las señoras que escuchan este programa.
3: A ver, mis queridas y honorables damas, señoras, esposas de caballeros que pasan de los 40 años, de pronto usted se levanta en las mañanas como cansada, como mal dormida, porque tal vez su esposo se para varias veces en la noche a tener que ir al baño a hacer chichi, a orinar. Y entonces eso la despierta a usted, le interrumpe el sueño y amanece cansada. Entonces, ese problema de su esposo de estarse parando, de estarse levantando de la cama una, dos y hasta más veces a orinar, con toda seguridad nos está hablando de problemas de próstata. Hay varios problemas de próstata: prostatitis, hipertrofia prostática, adenoma de próstata y mal funcionamiento de la próstata. De pronto su esposo también es muy mal geniado. Ah, con todo se irrita, con todo se pone de mal genio, con todo se pone cansón, como viejito prostático, como le dicen a uno cuando ya se pone en ese plan. 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Los licopenos que contiene el tomate, por ejemplo, ese lo tiene también nuestro producto Pronac. El regaliz, la zanahoria, el cloruro de magnesio, el zinc, que el zinc es un mineral importante que no está en todos los alimentos que normalmente consumimos y por eso la próstata se debilita y se enferma. Los años, el montar a caballo, el montar en moto, el montar en bicicleta, el cigarrillito, el traguito, los excesos de muchas cosas hacen que la próstata se enferme y se agote. 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
2: Yo pienso que una de las cosas más importantes que tenemos los seres humanos es el poder dormir. Oigan bien, poder dormir. Pero un hombre que tiene problemas de la próstata no duerme bien porque se tiene que levantar varias veces en la noche a orinar, muchas veces a pujar porque no sale la orina y a sufrir. Entonces, les recomiendo, no sufran más en silencio, no permitan que estos problemas de la próstata le dañen su vida, su tranquilidad, que incomoden a su pareja por tener que estarse levantando varias veces en la noche. 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

0: Superintendencia Financiera de Colombia.
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3: Son las 9 de la mañana, 32 minutos, en Radio Santa Fe, 1070 AM. La Comisión de Seguimiento Electoral y Plan Democracia declaran sesión permanente ante las elecciones presidenciales. Esta información con el periodista Carlos Martínez.
4: El Procurador General de la Nación anunció vigilancia institucional de 24 horas continuas hasta el próximo 1 de junio. Paralelamente, el Consejo Nacional Electoral reforzó las garantías para salvaguardar los derechos políticos de las mujeres en las urnas. Según el jefe del Ministerio Público, Gregorio Hatz, para asegurar la transparencia el próximo 31 de mayo, las autoridades de control, organización electoral y seguridad consolidaron sus plataformas de supervisión territorial. Por eso, el Procurador General de la Nación confirmó que

0: Ministerio de Defensa, la Registraduría, la Contraloría, la Fuerza Pública, la Defensoría del Pueblo y también la Misión de Observación Electoral.
1: La democracia se mide en votos y los votos se recolectan en elecciones, y las elecciones en Colombia tienen una autoridad única que las dirige y responde por ella, que es el Registrador Nacional del Estado Civil, quien va a ser el vocero en adelante hasta que termine el proceso electoral de esta mesa.
0: Finalmente, el procurador indicó que al presentar este balance en esta séptima sesión, también se perfeccionaron los esquemas de coordinación interinstitucional sin registrarse evidencias de amenazas reales que afecten la jornada en los sectores rurales o urbanos. También precisó que el registrador nacional, Hernán Penagos, actuará como vocero oficial único hasta la conclusión definitiva del proceso de escrutinio. De igual manera, invitó a todos los jurados de votación a cumplir sus deberes constitucionales, absteniéndose de compartir datos incompletos antes de la consolidación oficial. Recuerde que esta información la puede consultar en otra página www.radiosantafe.com.
2: Son las 9:35 minutos en Radio Santa Fe. Reporte de movilidad a esta hora. ¿Qué está pasando en la ciudad de Bogotá en materia de tránsito? Les cuento lo siguiente. Hay una camioneta volcada tras choque con taxi en la carrera 68. Se reporta un aparatoso accidente entre un taxi y una camioneta, la cual sufrió un volcamiento en la carrera 68 con calle 95, sentido norte-sur, localidad de Suba. Ante la gravedad del accidente, ya se asignó el desplazamiento de unidades de la Policía de Tránsito de Bogotá, el Cuerpo Oficial de Bomberos, una ambulancia para atender a los posibles heridos y un recurso de grúa para retirar los vehículos implicados. También hay falla semafórica en la avenida El Dorado. Se presenta falla semafórica en la localidad de Santa Fe, en la intersección de la avenida El Dorado con carrera 19B. 9:36 minutos en Radio Santa Fe.
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0: El Mirlo y la Flor con el maestro Jorge Velosa y los Carrangueros. Y a esta hora les tenemos una muy buena noticia. 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
0: 9 de la mañana, 42 minutos, así que una invitación muy grande, muy especial para todos los oyentes, para que nos acompañen en elecciones presidenciales el próximo domingo, porque usted ya eligió a Radio Santa Fe.
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5: Hace algunos años, en la televisión colombiana, a nombre y con promoción de la Liga Colombiana de Lucha contra el Cáncer, se hablaba en un comercial y se recomendaba que los hombres después de los 40 tenían que hacerse revisión de su próstata. ¿Por qué? Porque a partir de los 40 años, fíjense ustedes, las enfermedades y los problemas del cuerpo también tienen edad. A partir de los 40 años, el hombre puede empezar a sufrir cualquier tipo de alteración prostática. Y según las estadísticas, una gran cantidad de personas mueren en el mundo a causa de adenoma o cáncer de próstata. 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

0: Amanecí contento al estilo del rey del chupe, Jonales Castaño. Son las 9 de la mañana, 50 minutos en Radio Santa Fe con la organización Vida Sana Colombia. 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
2: Así es, este es Cambio Total, el magazine de la familia colombiana, siempre con noticias saludables, siempre con muy buenos consejos para que todos los seres humanos tengamos bienestar y salud. Eso es lo que queremos, tener bienestar y salud, y eso es lo que queremos también en los Centros Médicos Vida Sana, guiar, orientar y enseñar cómo cada uno puede tener esa calidad de vida que siempre ha deseado. Y para eso aquí hablamos de productos naturales, para eso hablamos también de consultas médicas, para eso hablamos de tratamientos, y nos acompaña el doctor Escobar precisamente para hablar de estos temas.
3: Estamos hablando de productos naturales, de las diferentes enfermedades, qué problema le aqueja a las personas, de nuestra consulta, de nuestros servicios, y llegamos al punto específico donde recogemos una estadística muy curiosa y muy especial. Hombre, ustedes ven que en todas las ciudades, Bogotá, Cali, Medellín, Barranquilla, la costa, en todas partes, hasta en el campo, ha ido aumentando el uso de la motocicleta. Esas motocicletas por todas partes. Usted llega en su carrito, o en un taxi, o en un bus, o lo que sea, y llega a la esquina, o va a pasar la calle, y se arruman cantidades de motos en el semáforo. Esa es la cantidad de motos que hay en la ciudad y hasta en el campo. Entonces, ¿a qué va esto? Va a que la utilización de tanto tiempo continuado de la motocicleta está haciendo que el hombre, el sexo masculino, se esté afectando más joven, más rápido y en mayor cantidad de pacientes de problemas de próstata. La próstata queda ubicada apenas 2 centímetros, que son 2 centímetros, nada, arribita de la zona donde están los testículos y la colita, el ano. Esa zona se llama el perineo. Y ahí arribita, donde uno se sienta precisamente, en la motocicleta o en la bicicleta o en el caballo, en la bestia, como dicen en el campo, queda la próstata y ese sacudidero y esa vibración hace que la próstata vaya repercutiendo y se empieza a enfermar y se empieza a afectar. Fíjese usted, a raíz de eso. Usted que monta en bicicleta o tiene un hijo que monta en bicicleta o el esposo o en motocicleta o simplemente pasa de 40 años. Entonces es tiempo que mejore la calidad de su vida prostática. Evítese un cáncer de próstata que es uno de los más graves. En otro programa les explico en qué consiste el adenoma prostático. 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
2: Así es, doctor. Aunque no lo crean muchos oyentes de este programa, mañana puede ser demasiado tarde. Uno no sabe cuán rápido se puede acelerar una enfermedad en el cuerpo humano. 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
2: Son las 10 de la mañana, 2 minutos en Radio Santa Fe. 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
2: Servicios sociales en Radio Santa Fe 1070M. Israel Zamudio está buscando a su hija María Eugenia Páez Acero. Hace 40 años que no sabe nada de ella. Puede comunicarse con él, con don Israel Zamudio, al celular 312-312-3918. 312-312-3918. 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
2: Continuamos con esta gran programación musical informativa en Radio Santa Fe. El maestro Darío Gómez, Daniela, Radio Santa Fe, me gusta más.

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1: La Catedral Primada de Colombia, oficialmente Sacrosanta Iglesia Catedral Primada, Basílica Metropolitana de la Inmaculada Concepción de María en Bogotá, ubicada en la carrera séptima número 1110 y fue inaugurada en el año de 1823.
2: Bogotá, me fascina cuando en las tardes se ve brillar con su sol que se va escondiendo entre la ciudad.
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4: Aquí está lo nuevo de Sebastián Campos. Mándale una carta a tu marido en Radio Santa Fe, me gusta más.

0: 10 de la mañana, 14 minutos en Radio Santa Fe. Nada menos que Sebastián Campos y Mándale una carta a tu marido, una canción que conocimos en la voz de Cornelio Reina. Son las 10:14 minutos en Radio Santa Fe, 1070M. 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
1: ¿Quieres descansar de la ciudad y conectar con la naturaleza? En Guatavita te espera el embalse de Tominé. En ese municipio ubicado al norte de la capital, un inmenso espejo de agua rodeado de montañas te invita a desconectar y disfrutar del paisaje. Es el destino ideal para un día de picnic, practicar deportes acuáticos como el kayak o simplemente caminar por sus orillas sintiendo la brisa y admirando la tranquilidad que ofrece este lugar a menos de 2 horas de Bogotá.
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0: Raíces con Luis Alberto Posada, 10 de la mañana, 23 minutos, en Radio Santa Fe 1070M, aquí y en todas partes, Radio Santa Fe.
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0: mi corazón, nené, con los melódicos. 10 de la mañana, 30 minutos en Radio Santa Fe, Maestro José.
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2: 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Es un elemento que lo va a proteger, que lo va a cuidar, que lo va a salvaguardar de toda envidia, de toda maldad, o simplemente le va a avisar si sobre usted hay algo, si le hicieron algo o simplemente le están haciendo algo. Este elemento es fundamental y es a futuro, no es sobre su pasado. ¿Por qué? Porque lo que ya le hicieron o lo que hay sobre usted o lo que está viviendo, pues es lógico que ya hay que retirarlo, limpiarlo. Pero el elemento lo va a proteger y lo va a cuidar de lo que pueda venir a futuro. 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
2: 10 de la mañana, 35 minutos. 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
2: Son las 10 de la mañana, 36 minutos en Radio Santa Fe, 1070 AM. Las noticias. A la Policía Metropolitana de Bogotá llegarán 794 nuevos uniformados, quienes pasarán a reforzar el Plan Democracia y estaciones de la ciudad de Bogotá. Muy buena noticia con el periodista Carlos Martínez.
6: Y es que de cara a las elecciones para este fin de semana, la Dirección General de la Policía Nacional envió a Bogotá 794 nuevos policías que estarán al servicio de la comunidad y van a reforzar las estaciones en las diferentes localidades del distrito. El director de la Policía de Bogotá, el general Giovanni Cristancho, explicó que este componente va a fortalecer el servicio de policía en las diferentes localidades de la capital del país. De igual manera, va a permitir aumentar la presencia institucional y mejorar los tiempos de respuesta en los diferentes procedimientos, especialmente para este fin de semana.
7: Y ordenó la presentación de 794 policías del curso 08. Los cuales vienen a fortalecer la convivencia y la seguridad ciudadana en la ciudad de Bogotá. Este personal que viene destinado a la metropolitana van a estar básicamente en todas las estaciones, en todas las localidades. Asimismo también van a contribuir con la convivencia y seguridad ciudadana a atacar los fenómenos criminales del hurto en las diferentes modalidades que se presentan en la ciudad.
6: De igual manera, el alto oficial precisó que el propósito es adelantar las diferentes líneas de prevención, control, disuasión y fiscalización territorial y operacional. Se tendrá una participación más activa en las localidades con la ciudadanía. Esto va a facilitar la prevención del delito y la identificación de factores de riesgo, especialmente el hurto y el homicidio.
7: Asimismo, queremos mitigar con ellos los diferentes fenómenos que se están presentando de comportamientos contrarios a la convivencia, pero así mismo también ese personal que viene de varios lugares de Colombia, prácticamente son 22 departamentos, vienen varias etnias también que vienen de indígenas, así mismo también de las 794 policías.
6: El general Giovanni Cristancho explicó que estos son nuevos uniformados, 477 mujeres, 317 hombres, muchos de ellos que hacen parte de las comunidades indígenas, van a reforzar el trabajo de acercamiento con la población y con la comunidad en Bogotá. Recuerde que esta información la puede consultar en nuestra página www.radiosantafe.com.
2: Son las 10 de la mañana, 38 minutos en Radio Santa Fe 1070M. 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Las condiciones del clima en Bogotá, temperatura 17 grados centígrados, el cielo está parcialmente nublado y se presentan lluvias aisladas en la ciudad de Bogotá. Son las 10.39 minutos en Radio Santa Fe.
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3: Aquí está Jimmy Gutiérrez y De tu vida me largo en Radio Santa Fe me gusta más.

0: 10 de la mañana, 43 minutos en Radio Santa Fe. Continuamos, Maestro José.
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3: Aló, mire, mi nombre es Luz Aida. 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
2: Luz Aida, ¿de dónde me llama?
3: De la mesa.
2: De la mesa, bueno, Luz Aida.
3: Estoy muy agradecida con usted, yo lo visité a usted desde cuando tenía problemas con la finca, que es una herencia que nuestros padres nos habían dejado y mis hermanos estaban, mejor dicho, la familia estaba vuelta a una miseria, por decirlo así. Yo lo visité a usted y usted me dijo que lo que estaba era pasando, que por envidia y por tantas cosas que suceden con la gente, nos estaban haciendo pues un mal, nos estaban haciendo la vida imposible. 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Y no, estamos muy bien, maestro. 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
2: feliz. Gracias a usted.
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0: Un amor en la calle con el Cherrito Negro, 10:49 minutos en Radio Santa Fe, porque Maestro José, el voto gira, gira y gira.
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0: Aquí está el maestro Jorge Velosa con la ley del billete. 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
7: Están vendiendo una casa en Barbosa, Santander. 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Esta casa en Barbosa está ubicada cerca del Colegio Cooperativo en Barbosa. Tiene 3 habitaciones, cocina integral, gas natural. 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
7: 11 de la mañana, 8 minutos en Radio Santa Fe. Sale el solecito por fin y seguimos con ustedes en Radio Santa Fe. John Alex Castaño, de bar en bar en Radio Santa Fe.

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1: Si buscas una aventura de campamento o senderismo, el embalse del Neusa es tu lugar. En el municipio de Cogua, Cundinamarca, te espera un paisaje de pinos y frailejones que rodea este gran lago artificial. Es el escenario perfecto para una escapada al aire libre, donde puedes pescar, acampar con tus amigos o familiares, o simplemente caminar por sus senderos y sentir el aire puro. Disfruta de este hermoso panorama en este municipio, ubicado a solo unos minutos de Zipaquirá.
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0: Mi última despedida con el Chacal del Sur. Son las 11 de la mañana, 15 minutos en Radio Santa Fe 1070M. 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
0: 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Cualquiera es un señor, cualquiera es un ladrón.

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1: El Parque de la 93 es un parque turístico en el norte de Bogotá. Se encuentra ubicado en la localidad de Chapinero, entre las calles 93A y 93B, y entre las carreras 11A y 13, en el sector del Chicó. Fue inaugurado el 14 de junio de 1995. Allí usted encontrará restaurantes, bares y sitios de esparcimiento.
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2: Ayer comimos un delicioso cocido boyacense con mi esposa y escuchamos Radio Santa Fe.

0: Así se le canta el despecho con el maestro Darío Gómez, 11 de la mañana, 25 minutos, en Radio Santa Fe, 1070M. Nos encanta y, por supuesto, nos gusta mucho, pero mucho más.
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0: ¡Upa! Aquí está Pastor López y su conjunto, Cállate Corazón, Cállate.

0: Cállate corazón, cállate con Pastor López, 11 de la mañana, 31 minutos en Radio Santa Fe. A esta hora, pues continuamos, Maestro José.
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3: 11:35 minutos en Radio Santa Fe. Atentado contra un batallón en Riohacha deja 12 soldados heridos y graves daños estructurales tras la incursión terrorista. La información con el periodista Carlos Martínez.
4: Y atención, porque un nuevo acto de terrorismo se presentó en las últimas horas en el departamento de La Guajira. De acuerdo con el comando del Ejército Nacional, el batallón de infantería mecanizado número 6 Cartagena, que está ubicado en Riohacha, fue objeto de un ataque con artefactos explosivos que dejó un saldo preliminar de 12 militares heridos y daños materiales, al igual que la afectación en las instalaciones. La magnitud de la detonación fue tal que la fachada de la sede militar quedó totalmente destruida. Ante la gravedad de los hechos, las autoridades acordonaron de inmediato el perímetro, donde los equipos antiexplosivos debieron adelantar detonaciones controladas de otros dispositivos hallados en inmediaciones de la unidad militar. A través de un comunicado del Ejército Nacional, advierte, abro comillas, el Ejército rechaza categóricamente el acto terrorista registrado en inmediaciones del Batallón de Infantería Mecanizado número 6 Cartagena en Riohacha, Guajira, hecho que preliminarmente dejó afectaciones a 12 de nuestros soldados y puso en riesgo la integridad de la población civil, cierro comillas, dice este comunicado. Y es que la primera hipótesis de inteligencia militar apuntan a que esa acción criminal habría sido ordenada por el mismo Ejército de Liberación Nacional, ELN. Según la institución, este ataque atenta contra la tranquilidad y seguridad del pueblo guajiro y será puesto en conocimiento de las autoridades competentes para que se adelanten las investigaciones necesarias. Tras el atentado, tropas de la primera división del Ejército han intensificado el despliegue operacional en la zona. Estas labores se realizan de manera coordinada con la Policía Nacional y las autoridades locales con el fin de localizar a los responsables de la acción terrorista. Este martes, recordemos que también una patrulla adscrita a la Policía de Tránsito fue blanco de un ataque con explosivos mientras se desplazaba en la vía que comunica a los municipios de Pamplona y Cúcuta. El incidente se presentó específicamente a la altura de la vereda del Páramo en jurisdicción de Pamplomita. De acuerdo con el mismo director general de la Policía Nacional, el atentado tuvo lugar en momentos en que los uniformados realizaban operativos de control y seguridad en inmediaciones del municipio de Pamplonita, más específicamente en el peaje, que dejó como saldo 3 uniformados lesionados. Recuerde que esta información la puede consultar en otra página www.radiosantafe.com.
3: Muchas gracias, 11 de la mañana, 38 minutos. Y a esta hora, los temas de la movilidad en Radio Santa Fe. Se ha restablecido por completo la movilidad en la carrera 68 tras volcamiento. Se reporta que una unidad de grúa completó las maniobras y retiró el vehículo que había sufrido un volcamiento en la avenida Carrera 68 con calle 95 en la localidad de Suba. Y también se presentó un accidente de tránsito en la avenida Norte Quito Sur. Se reporta un siniestro vial en la localidad de Teusaquillo, entre automóvil y volqueta, en la avenida Norte Quito Sur con calle 41, sentido Norte-Sur. Salud, 11:39 minutos en Radio Santa Fe, Me Gusta Más.
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0: Yo puedo estar equivocado, seguramente puedo estar equivocado, pero también tengo que decirlo, no me voy a quedar callado, no me voy a quedar callado.
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0: 11 de la mañana, 44 minutos en Radio Santa Fe. Volvemos a esta hora, Maestro José.
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0: 11 de la mañana, 50 minutos en Radio Santa Fe, 1070M. Maestro José, nos vamos para volver mañana porque el mundo gira, gira y gira.
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0: 11:53 minutos en Radio Santa Fe. A esta hora, las voces de Ariel Senao y Herederos y Lágrimas de Despecho en Radio Santa Fe.

0: La tienes que pagar con Natucha hasta ahora en Radio Santa Fe. Las 11 de la mañana, 58 minutos.
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0: Son las buenas tardes para todos los oyentes de Radio Santa Fe en esta espectacular tarde ya de miércoles, miércoles 27 de mayo del año 2026, con la presencia musical nada menos y nada más que de una agrupación muy bonita, Zabala y Barrera de Duitama, Boyacá, Colombia, para el mundo entero. Y dándole la bienvenida con esta canción tan bonita, Pa' mí Colombia primero. Porque esta canción nos invita a seguir amando a Colombia, a esa Colombia sufrida que algún día tendrá la paz de todo este país. La dirección general de Radio Santa Fe a cargo de Vicente Moros Ortega, la dirección periodística de este espacio a cargo de Jairo Pulgarín, periodista de Radio Santa Fe.
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0: la producción la hacemos Juliana Vargas y Germán García.
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0: se nos pone la piel de gallina con estas canciones que nos invitan a seguir amando aún hoy mucho más a Colombia. Por eso decimos, pa' mí Colombia primero, con Zabala y Barrera. Son las 12 del mediodía, 5 minutos en Radio Santa Fe, 1070M. Nos encanta, nos gusta mucho, pero mucho más. A esta hora de la tarde, pues el saludo también muy especial para el periodista Jairo Pulgarín. Aquí en Radio Santa Fe, periodista Jairo Pulgarín, bienvenido, buenas tardes.
2: Mi querido Germán, mis queridos oyentes, tengan ustedes muy buenas tardes. Para mí es un verdadero honor, es un verdadero placer compartir con ustedes, como siempre, esta franja del mediodía a través de Radio Santa Fe. Y como lo decimos con persistencia, como lo decimos de verdad, con interés siempre, con el interés puesto en los mejores destinos del país y con el interés puesto en los mejores destinos de la ciudad. Nosotros somos colombianos por esencia, pero también somos bogotanos por esencia. Nos duele lo que le duele a la ciudad, nos duele lo que le duele al país. No podría ser de otra manera, Germán, más aún cuando nosotros sabemos que esta es la patria que nos vio crecer, que esta es la patria que nos vio nacer, y es la patria por las que tenemos que luchar y por las que tenemos que seguir adelante, no rendirnos, no claudicar, no de verdad darle la espalda al país. Estamos a pocas horas, yo ya diría que ni siquiera estamos hablando de días, sino que estamos hablando de pocas horas para que Colombia tome una decisión en relación con su futuro, con su presente y su futuro. Y ya sabe usted, Germán, que hablando de ese futuro, pues nosotros estamos prácticamente con el corazón en las manos, invocando a todos los ciudadanos, invocando a toda la gente a que de verdad no le dé la espalda al país. Hoy hemos tenido una dolorosa y triste noticia, un atentado que se ha perpetrado, Germán, como lo venimos informando desde muy temprano, un atentado que se ha perpetrado en un batallón del departamento de La Guajira. Y es una muestra más, es un botón más, es otro capítulo más de este viacrucis, de esta pesadilla, de este desorden y de este verdadero caos de orden público que estamos enfrentando nosotros en Bogotá y en otras ciudades del país, en otras regiones del país. Y aunque suene reiterativo, aunque suene tal vez repetitivo, pues lo tenemos que hacer porque justamente son episodios y son capítulos que se repiten desconsiderada, insistente y persistentemente en muchas regiones del país. El tema de orden público, el tema de una guerrilla envalentonada, de una guerrilla que se cree la dueña del país, de una guerrilla que se siente, por supuesto, fortalecida, que no se siente perseguida, que no se siente acorralada. La gente tal vez no tiene memoria, no tiene memoria, suficiente memoria para entender que Colombia desafortunadamente perdió esta batalla de una manera, yo diría que innecesaria y de una manera cándida y yo diría que hasta torpe, porque desafortunadamente lo que el país venía haciendo en materia de orden público, en materia de seguridad, lo que el país venía afrontando y la manera como el país venía manejando los temas de seguridad y de guerrillas, pues tenía, yo diría que, muy buenos resultados. Sin embargo, en esa tarea hay gobiernos que desisten, hay gobiernos que se rinden, hay gobiernos que claudican y hay gobiernos que no entienden la importancia y la dimensión del tema de orden público y del tema de seguridad. Y hoy volvemos a lamentarnos. Hoy volvemos otra vez a llorar sobre la leche derramada, dirían algunos. Hoy volvemos a llorar sobre los cuerpos y sobre nuestros soldados heridos o nuestros compatriotas heridos en esta pesarosa situación que estamos viviendo en materia de seguridad y de orden público en Colombia. Ahora hablamos del departamento de La Guajira, pero no nos extrañemos si mañana tenemos que hablar de lo que pasa en el Catatumbo. Ahora tendremos que hablar seguramente de lo que pasa en el departamento del Cauca o de lo que está pasando en el mismo departamento del Valle del Cauca, en la ciudad de Cali. La ciudad de Cali, yo diría que estaba como al margen de esta situación, pero hoy Cali está también en la mira de los criminales. Cali está también en la mira de los delincuentes y hoy Cali está pasando por muchas dificultades que desgraciadamente le hacen la vida cuadritos y le hacen la vida difícil. Nosotros lo único que queremos, de verdad, lo decimos de todo corazón, es que Colombia supere esta pesadilla del caos de orden público. No es justo que sigamos nosotros renunciando al derecho que tenemos a caminar sin miedo, a transitar con tranquilidad, a vivir nuestra vida y a vivir nuestro proyecto y construir nuestro proyecto de vida sin ninguna clase de temores. Pero hoy nos asustan todos los temas de orden público, los temas de seguridad. Hoy nos asusta la situación que estamos viviendo desafortunadamente en Colombia. Esta mañana precisamente comentábamos, mi querido Germán, la noticia del avión que se tuvo que devolver en la ruta Bogotá-Pasto, Pasto-Bogotá, como consecuencia de los intensos problemas meteorológicos, los intensos vientos que azotaban el aeropuerto de Pasto. Ayer la gente vivió a bordo de un avión una situación desesperada, una situación angustiosa con ese tema del avión que no pudo aterrizar en Pasto y se tuvo que regresar a Bogotá. Y alguien con mucha, yo diría que con mucha agudeza, me hacía esta anotación: bueno, ¿y por qué no podemos ir por tierra? Es que por tierra tenemos un gravísimo problema. Usted, digamos que transita relativamente tranquilo de Cali a la ciudad de Popayán, pero ríase de Popayán hacia el sur del país. La ruta entre Popayán y Pasto está totalmente amenazada, totalmente sitiada por la amenaza guerrillera. Y son guerrilleros de vieja data. Y son guerrilleros antiquísimos, y son guerrilleros que uno creía que ya estaban retirados. No, estos guerrilleros se reencauchan como la mala hierba. Estos guerrilleros se multiplican como la mala hierba y le siguen haciendo daño al país. Esto desafortunadamente ha sido muy doloroso y es lo que estamos viviendo en materia de orden público y es lo que la gente quiere que se resuelva justamente en estas próximas elecciones. No queremos más permisividad, no queremos más benevolencia, no queremos más palmaditas en la espalda para los guerrilleros, ni más cariño para los guerrilleros ni para los delincuentes. El país lo que quiere es autoridad. Y como lo decía muy sabiamente, como lo decía muy acertadamente el doctor Álvaro Gómez Hurtado hace muchos años, el doctor Álvaro Gómez tenía la tesis de que la autoridad tiene que ser autoridad, porque la autoridad no es sinónimo de arbitrariedad. La gente confunde a veces la autoridad con la arbitrariedad. No, la autoridad es la autoridad y punto. La autoridad es lo que tiene que ejercerse desde la legitimidad del Estado colombiano para garantizar que la gente pueda trabajar tranquila, que la gente no se sienta amenazada, que no tengamos el dolor ni la pesadilla de los famosos problemas del secuestro, de la extorsión, del asalto. Que la gente cuando va en un vehículo de servicio público no sienta que está siendo amenazada. Que la gente de verdad crea que puede tener una vida más tranquila en nuestro país. Y eso lo estamos viviendo nosotros y lo estamos pidiendo de manera muy sentida, de manera muy, yo diría, profunda en nuestro corazón. No queremos más problemas, no queremos más angustias en materia de orden público y en materia de seguridad. Queremos que Colombia sea un país que nos prodigue la tranquilidad, que nos prodigue el bienestar, que nos prodigue las oportunidades de trabajo. Mire que todo el mundo quiere eso. La gente quiere esa oportunidad de trabajo. La gente no quiere más azote guerrillero. La gente no quiere más estas bandas paraguerrilleras ni estas bandas criminales que desafortunadamente se creen los dueños del país y se creen los dueños de los territorios nacionales. Hoy más que nunca estamos clamando de verdad porque Colombia restituya de manera mínima y sentida el derecho a vivir sin miedo en el territorio colombiano. Ojalá que de verdad este mensaje llegue a quienes hoy tienen esa gran responsabilidad con la tranquilidad y con el sosiego de todos los colombianos. Después de unos mensajes, mi querido Germán, después de unas notas muy importantes, notas comerciales, vamos a estar con ustedes, acompañándolos en esta franja del mediodía. No lo olvide, esta franja comienza a las 12 del día y termina a las 2 de la tarde. Si termina a las 2 de la tarde es porque de 12 a 1 va Jairo Pulgarín y de 1 a 2 de la tarde va Santa Fe al Día, con todo el equipo periodístico de Radio Santa Fe, con todo el equipo periodístico del Sistema Informativo de Caracol y, por supuesto, con todos los oyentes. Porque si usted tiene algo que decir o si usted tiene algo que quiere compartir, no se ponga a tocar puertas. No, señor, de ninguna manera no se ponga a tocar puertas. 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
0: Son las 12 del mediodía, 15 minutos en Radio Santa Fe 1070M. 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
0: 12 del mediodía, 16 minutos. 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
0: Son las 12 del mediodía, 16 minutos, en Radio Santa Fe 1070M. 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
0: Son las 12:17 minutos en Radio Santa Fe. 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
0: Son las 12:18 minutos en Radio Santa Fe 1070M. 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
0: Las 12 del mediodía, 19 minutos en Radio Santa Fe. 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
0: 12:19 minutos en Radio Santa Fe. Periodista Jairo Pulgarín, hablemos de salud visual en Radio Santa Fe.
2: Claro que sí, mi querido Germán. 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

0: Son las 12 del mediodía, 21 minutos en Radio Santa Fe 1070M. 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A esta hora del mediodía, 12, 21 minutos en Radio Santa Fe 1070M. Nos encanta y nos gusta más con esta música tan bella, la música de Colombia. 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
0: Son las 12 del mediodía, 23 minutos en Radio Santa Fe.

0: Son las 12 del mediodía, 25 minutos en Radio Santa Fe. Continuamos con Don Jairo Pulgarín a esta hora del mediodía en Radio Santa Fe. Dígale a Don Jairo Pulgarín.
1: ¡Qué maravilla, Germán! Esta señora hizo historia en la música colombiana. Yo creo que usted mejor que nadie me puede decir hasta dónde fue exitosa la señora Gladys Caldas, más conocida como Claudia de Colombia. En estos días, Germán, me habían hecho una invitación para ver a Claudia de Colombia. Desafortunadamente, pues no pude asistir por otros compromisos.
0: ¿En el Teatro Cafán?
1: Teatro Cafán, sí. Hay mucha gente, Germán, que la recuerda con mucho cariño, ¿sabe?
0: Por supuesto.
1: ¿Y sabe Claudia por qué? Hizo muchas cosas importantes por la música a nivel nacional.
0: Sí, señor. ¿Y sabe por qué era la invitación? Porque
1: sí, señor.
0: El dúo integrado por Ana y Jaime Valencia, pues está atravesando una difícil situación. En el caso de Ana, la hermana de Jaime Valencia, ella está afectada por una situación muy delicada de salud y por eso se realizó un evento musical en el Teatro Cafán, donde estuvo, por supuesto, Jaime Valencia, estuvo Claudia de Colombia y también el gran Billy Pontoni, para recolectar fondos para enfrentar los gastos que se pagan en dólares en la República Bolivariana de Venezuela para recuperar médicamente a Ana Valencia. Y ojalá les haya ido muy bien. Y pues Claudia de Colombia sigue estando vigente. Ella también participó en este gran evento en beneficio de Ana Valencia, otra de las glorias que con su hermano conforman Glorias de la Música Colombiana.

0: Y fíjese, Germán, que este capítulo que usted acaba de abordar sobre Claudia de Colombia es una muestra más de lo que venimos hablando, de lo que es este país. Un país que reclama simplemente tranquilidad. Un país donde uno pueda trabajar. Un país donde a uno no lo secuestren. Un país donde a usted no lo amenacen. Un país donde usted pueda vivir como vive todo el mundo civilizado, simplemente diseñando, ejecutando, construyendo proyectos. Pero no puede ser que nosotros a estas alturas del partido, ya de año 2026, y todavía lidiando con estas perversas organizaciones paraguerrilleras que le quieren hacer la vida cuadritos a Colombia. Es que lo que mencionábamos esta mañana, Germán, de lo que pasó con el batallón del ejército en La Guajira, es una muestra más de esta cosa insana, de esta cosa demencial, perversa, que sigue desangrando a Colombia. Y nos habían dicho que el problema guerrillero se resolvía en 3 o 4 meses, y que eso era simplemente con palmaditas en la espalda. Vengan, muchachos, siéntense aquí y firmemos la paz. No, eso no es así. Con estas guerrillas tienen un proyecto político y tienen un proyecto económico y tienen un proyecto social y ellos tienen un proyecto de país. Y ellos dicen, esto va a ser por las buenas o por las malas. O ustedes nos hacen caso o ya verán. Y entonces el ciudadano se pregunta, ¿y dónde está la autoridad? ¿Y dónde está el Estado? ¿Y quién nos va a defender? Ahí sí, como el famoso cuento del Chapulín Colorado.
1: Ahora, ¿quién podrá defendernos?
0: ¿Y ahora quién podrá defendernos? Entonces, el país sitiado por las guerrillas y sitiado por estos grupos criminales. Y entonces el criminal dice, pues esto es un buen negocio, yo le sigo jalando a esto. Ave María, explotando el oro, explotando ilegalmente el oro, consiguiendo plata a través de la extorsión. Pero además, produciendo y exportando coca. No, esto es mucho negocio, es mucho negociazo. Yo no voy a soltar esto. El país tendrá que acostumbrarse a nosotros. Y claro, como el país no tiene cómo defenderse, porque esa es la verdad. Tenemos un ejército desmotivado, tenemos una policía desmotivada, tenemos unas autoridades desmotivadas. La gente no quiere de verdad ponerse seria con este tema de las organizaciones paraguerrilleras, y ahí nos toca sobrellevar esta pesadilla y este calvario de orden público que cada vez va siendo más complejo y más difícil en nuestro querido, en nuestro sentido país. Vamos con las noticias, mi querido Germán. Vamos con la información, por supuesto, de movilidad. Tenemos muchas noticias para compartir con todos ustedes en esta franja del mediodía. Y por favor, que se alisten los oyentes, porque si usted tiene algo que decir, o si tiene algo que quiere compartir, muy sencillo, ponga Radio Santa Fe. Es que no es otra, no hay otra alternativa. Ponga Radio Santa Fe y dígale a Pulgarín.
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6: Son las 12 del mediodía y 33 minutos en Radio Santa Fe. En menos de dos meses, las autoridades en Bogotá logran la captura de 73 presuntos homicidas. Esta información con el periodista Carlos Martínez.
7: Y es que a través de un trabajo articulado con la Fiscalía General de la Nación, la Policía Metropolitana de Bogotá logró identificar y capturar a 73 personas en los últimos dos meses señalados de participar en homicidios selectivos entre los años 2025 y 2026 en las 20 localidades de Bogotá. Por eso, el alcalde de la ciudad, Carlos Fernando Glam, indicó que las capturas se realizaron mediante órdenes judiciales y en flagrancia, como resultado de labores de investigación criminal, inteligencia policial, al igual como del resultado de los controles permanentes de las autoridades en la capital del país.
8: El esfuerzo que ha hecho la Policía Metropolitana permite que hoy informemos la captura entre los meses de abril y mayo de 73 personas que sean responsables de homicidio. Son homicidios que se cometieron en Bogotá entre el año 2025 e inicios de este año 2026.
7: Por su parte, el comandante de la Policía de Bogotá, el general Giovanni Cristancho, destacó que entre los capturados se encuentra el homicida de una persona de 59 años de edad, quien el pasado 30 de julio de 2025 en la localidad de Usaquén fue asesinado por hurtarle su patineta eléctrica. Esto de acuerdo con la investigación que finalmente da con la ubicación de este homicida.
9: Por hurtarle su patineta. El proceso investigativo inicia, la SIJÍN comienza a recolectar todos los elementos materiales probatorios, evidencias físicas, los videos y podemos llegar a determinar

0: envuelta para ir a tirarla en un lugar. Entonces también esta persona la capturamos. El recorrido del año llevamos 227 capturas por el delito de homicidio.
1: Finalmente, el alcalde Carlos Fernando Galán resaltó que las investigaciones han permitido avanzar en casos de alto impacto conocidos por la opinión pública. 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
2: Son las 12 del mediodía, 36 minutos en Radio Santa Fe 1070M. A esta hora, más noticias en Radio Santa Fe 1070M. Noticias que tienen que ver con el cierre de fronteras por la jornada electoral del próximo domingo para elegir nuevo presidente de Colombia. Ya se expidió el decreto. El decreto establece que el cierre de las fronteras, tanto terrestres como fluviales, durante los próximos comicios presidenciales, será desde las 6 de la tarde del sábado 30 de mayo hasta el lunes 1 de junio a las 6 de la mañana. La medida restringirá los movimientos migratorios en las zonas limítrofes del país, especialmente los departamentos que son fronterizos, como Norte de Santander, La Guajira, Arauca, Vichada y Guainía. Repetimos, cierre de fronteras en Colombia a partir de las 6 de la tarde del próximo sábado 30 de mayo hasta el lunes 1 de junio a las 6 de la mañana. Son las 12 del mediodía, 37 minutos en Radio Santa Fe 1070M. 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

0: Hombre, Germán, yo creo que todo está dicho. La gente tiene que tomar esa decisión inapelable de votar este fin de semana, de votar este domingo, a partir de las 8 de la mañana. De las 8 de la mañana a las 4 de la tarde. Y no olvide, si usted está en la fila y son las 4, no puede votar. Ya no puede votar, porque se cierran las urnas. Y no hay apelación, no hay tutía que valga. Hemos estado muy pendientes, Germán, de lo que está pasando también con las votaciones en el exterior. Yo tengo una ciudadana colombiana, está en la línea, la señora Hilda, quien me está contando lo que ha pasado con el tema de las votaciones en algunas ciudades de los Estados Unidos, pero particularmente hablamos de la ciudad de Orlando. Doña Hilda, buenas tardes.
1: Buenas tardes.
0: Me alegra saludarla. Le habla Jairo Pulgarín aquí desde Bogotá, aquí a través de Radio Santa Fe. Dígale a Pulgarín, cuénteme qué es lo que ha pasado y qué fue lo que ocurrió en el caso suyo, porque usted me dice, yo estaba en Atlanta, me desplacé hasta Orlando y casi que no puedo votar.
1: Jairo, le comento, yo estaba en New Jersey. Yo viví más de 33 años en New Jersey y todo el tiempo he votado, porque yo amo mi Colombia y ejerzo mi derecho al voto. Nunca había visto lo que está pasando ahora. Me inscribí porque cambié de estado, estoy en Florida, en el pueblo donde yo vivo, que es cerca de Jacksonville, Millersburg, no hay consulado. Entonces me fui hasta el consulado de Orlando, que es el que me queda más cerca, casi a 3 horas, para inscribirme puntual. Me inscribí, luego en la plataforma de la registraduría coloqué mi número de cédula y me aparece que tenía que votar, lógico, en el consulado de Orlando, en la mesa número 2. Nos fuimos a las 5 de la mañana, llegamos a las 8 al consulado, hicimos la fila. Me dio mucha alegría ver la cantidad de ciudadanos que están acudiendo a las urnas a votar. Llego allá y una votación que en otro tiempo duraba media hora haciendo la fila y 10 minutos votando. En esta me tomó toda la mañana y salí hasta la 1:30 de la tarde porque no encontraban mi número de cédula. Yo mostré y les mostré el pantallazo. Le dije, mire, es que la registraduría me dice que es acá, que es mesa número 2. No, pero es que aquí no aparece, es que no la encontramos. ¿Usted antes dónde votaba? En New Jersey. Ah, entonces tendría que ir. Le dije, yo no voy a manejar 15 horas a New Jersey porque yo por eso me registré acá. Y yo necesito que, yo no me voy a ir sin votar. Entonces, que vaya a la mesa número 3. En la mesa número 3 no me encontraron, que vaya a la mesa número 4. En la mesa número 4 no estaba, llamaron a una persona, desafortunadamente no le tomé el nombre porque estaba ya enojada, y a varias personas estaban comentando que era increíble el desorden, que no eran organizados. Bueno, en conclusión, pude votar, pero me tocó en otro edificio. Ellos pretendían que yo me devolviera a New Jersey o que de pronto no votara precisamente por eso. Entonces, me mandaron a otro edificio y en ese edificio sí pude votar, pero todo se me gastó toda la mañana. Hasta la 1:30, 2 de la tarde salí del consulado de Colombia en Orlando.
0: Bueno, pero la buena noticia es que pudiste votar.
1: Gracias a Dios, sí. Pero también estaban comentando, nosotros tuvimos el Día de los Veteranos, Memorial Day, y mucha gente pues no trabaja ese día porque es uno de los pocos festivos que tenemos acá. Entonces yo dije, no, a Memorial Day yo no voy porque eso va a estar súper lleno. Efectivamente, había gente que no había alcanzado por la desorganización. Y funcionarios de ahí mismo de la embajada decían que habían tenido que devolver como a 500 personas porque no dieron abasto. Entonces, terrible lo que está pasando. Y si usted mira en las noticias, en Newark también pasó lo mismo, en Atlanta también hay problemas, en Londres ni se diga, porque ahora como gracias a Dios tenemos la ventaja de las redes, uno se puede informar. Entonces, yo a una compañera chequeé yo mi cédula que fuera, porque a una compañera le pasó que le cambiaron el número de la cédula y ella se dio cuenta. Entonces, esa es otra cosa que están haciendo acá, están cambiando los números de las cédulas. Entonces, que por favor, antes de firmar, chequen que su número de cédula sea el que corresponde.
0: Qué miedo, por Dios. Bueno, de todas maneras, lo importante es que la gente está votando. ¿Me dices que es mucha gente? ¿Sientes que hay mucha gente?
1: Sí, mucha gente, y le digo con toda sinceridad, la mayoría estábamos firmes por la patria. Yo no escuché a ninguna otra persona hablando, como cuatro o cinco personas que hablaban de Paloma, pero ahí la estaban convenciendo de que firme por la patria. Y es el colmo. Si este señor llega a ganar, bueno, yo creo que será con Trump. Que Dios nos ayude, porque la patria está en peligro.
0: Bueno, pues mi querida Hilda, te agradezco infinitamente tus relatos, tus historias, tu testimonio. Y te agradezco de verdad que le hayas dado ese voto de confianza a la democracia colombiana. Lo necesitamos.
1: Sí, don Jairo, gracias. Gracias y gracias a ustedes por el trabajo que están haciendo. Porque tenemos que concientizarnos. La patria nos necesita ahora más que nunca. Debemos votar, por favor. Todo el mundo llevaba su propio esfero, con eso también le cuento, porque la incertidumbre y la falta de este gobierno de honestidad, todo el mundo ya no confía ni en los esferos que ellos dan. Eso nunca había pasado, nunca lo había visto.
0: Muy bien, eso es, Germán, ese es el relato, es el testimonio, es lo que nos dicen los oyentes, que repito, a esta hora están en los Estados Unidos y que han venido pues haciéndose sentir con sus reclamos por las dificultades a la hora de votar en este proceso electoral en los consulados y en las dependencias de la Cancillería colombiana en el exterior. Después de unos mensajes, retornamos para el cierre del programa. No lo olvide, mi querido Germán, si tiene algo que decir o si tiene algo que quiere compartir, ponga Radio Santa Fe y dígale a Pulgarín.
2: Son las 12 del mediodía, 48 minutos en Radio Santa Fe. 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
2: Las 12 del mediodía, 49 minutos. 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
2: 12 del mediodía, 49 minutos en Radio Santa Fe. 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
2: Las 12 del mediodía, 50 minutos en Radio Santa Fe. 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
2: 12 del mediodía, 50 minutos en Radio Santa Fe. 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
2: Las 12:52 minutos en Radio Santa Fe. 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
2: Las 12 del mediodía, 52 minutos en Radio Santa Fe. Hablemos ahora de salud visual. Periodista Jairo Pulgarín.
0: Claro que sí, mi querido Germán. 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

Bueno, Germán, yo creo que con este tema de las buenas noticias que nos llegan de la Clínica de los Ojos del doctor Laverde, estamos cerrando ya este capítulo de Diga la Pulgarina a través de Radio Santa Fe. 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Germán García, hoy en la producción general de este programa, Diga la Pulgarín Radio Santa Fe 1070, la asistencia de producción de doña Juliana Vargas Camelo, la dirección y la supervisión de don Vicente Moros Ortega, el que a la música sí le pega, y la presentación de un amigo de lavar y de planchar, Jairo Pulgarín, del Círculo de Periodistas de Bogotá. Una feliz, feliz y venturosa tarde para todos.

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0: Una de la tarde, 3 minutos en Radio Santa Fe, 1070M. Señoras y señores, ¿qué tal? Buenas tardes. Feliz almuerzo. Bienvenidos a esta tarde informativa que continúa con el periodista Carlos Martínez en Santa Fe al Día. La dirección general de Radio Santa Fe a cargo de Vicente Boros Ortega. La producción de este espacio con Juliana Vargas, periodista, y este servidor, Germán García. Condiciones de clima hasta ahora en la ciudad de Bogotá, les cuento. La temperatura 19 grados centígrados, algo de solecito y se están ya informando de lluvias aisladas en la ciudad de Bogotá. Así que no demora en salir el arco iris. Periodista Carlos Martínez, bienvenido, buenas tardes.
1: Buenas tardes, compañeros de la mesa de trabajo, Juliana Vargas, muy buenas tardes. En esta tarde perfectamente soleada tuvimos algún atisbo de lloviznas en el transcurso de la mañana, pero por fortuna el firmamento en algunas partes de la ciudad se ha venido despejando. Así las cosas, tendremos la persistencia de lloviznas aisladas, tal y como lo ha reseñado el EAN en horas de la mañana muy temprano, y por supuesto en el territorio nacional, especialmente en el centro del país. Juliana, muy buenas tardes y por supuesto saludar a nuestros oyentes que a esta hora están conectados en los 1070 AM de Radio Santa Fe.
2: Muy buenas tardes, Carlos, buenas tardes a nuestros oyentes, y en efecto mucha variación en el clima. Yo cuando estaba saliendo de mi casa estaba lloviznando, ahorita está haciendo sol y probablemente más tarde que salga va a estar lloviznando. Nada nuevo por este último tiempo en Bogotá y seguramente en el país luego de los fenómenos climáticos que hemos estado presenciando en esta última década y en general en este último comienzo de siglo, Carlos.
1: Así es, ya a puertas de realizarse estos comicios electorales el próximo fin de semana, le contamos que avanza el tiempo de manera galopante y por fortuna, pues hasta el momento no se han presentado episodios que lamentar, salvo el atentado que se presentó muy temprano en el departamento de La Guajira, que dejó graves afectaciones a las instalaciones militares y cerca de 12 militares afectados. Estamos a 3 días, 18 horas, 54 minutos de iniciarse la jornada electoral. Y por supuesto, lo más importante es votar con absoluta responsabilidad. Analicemos la situación del país, cómo se encuentra en este momento. Verificamos las condiciones de las carreteras, las afectaciones, los desplazamientos por los movimientos indígenas, los bloqueos, los ataques por parte de estos grupos al margen de la ley, quienes en alguna manera y con una doble moral dijeron que se iban, que le iban a apostar a una política de la paz total, una política que, como ya se ha evidenciado, ha sido un fracaso. Así que empecemos, Germán, por nuestra frase de reflexión.
0: Con las buenas tardes para todos los oyentes. Frase de reflexión en esta ya tarde de miércoles. La vida es como una cámara fotográfica. Enfócate en lo importante. Captura los buenos momentos. Saca de lo negativo algo positivo. Y si no funciona, síguelo intentando.
1: Uy, ese sí me parece muy acertado, porque siempre de lo malo, fíjese que en los fracasos están los triunfos. Y en la medida que uno cae, en la medida que uno se equivoca, en la medida que a uno lo señalan, lo critican, y uno aprende, se vuelve uno quizás y una persona pues con esa capacidad de volverse a parar, levantarse y decir, bueno, esto toca mejorarlo, y pues qué mejor volver a construir, volver desde ceros, y eso le permite a uno tener quizás esa capacidad de hacer las cosas de una mejor manera. Eso de alguna manera permite que uno construya mejor las cosas, por lo menos en esta sociedad que ha sido tan difícilmente compleja, muy distante de lo que son los parámetros de una sociedad civilizada. Nos matamos todos los días, nos acusamos, nos señalamos. Mire, para no ir tan lejos, el tema de la política, Juliana, como esas acusaciones tan viscerales, tan bajas, que se están haciendo cada uno de los candidatos, y eso dice mucho de cada uno. Candidatos que inclusive uno no sabe realmente cuál es la apuesta, qué es lo que se le está prometiendo al gobierno nacional. Candidatos como el caso de Iván Cepeda, que no habla con nadie, aislado totalmente. Dice sus asesores que él hablará en su momento, pero mire, ya llegamos prácticamente a menos de 72 horas de iniciarse los comicios y realmente aquí no hemos tenido la voz del candidato Iván Cepeda. Por supuesto, los demás se han venido pronunciando, hemos conocido sus programas, lo que le merece al país y por supuesto pues la idea es votar este fin de semana, es decir, a no equivocarnos, que a propósito es lo que hoy le estamos diciendo a nuestros oyentes, a no equivocarnos, como decía en su momento uno de los grandes pues, cantantes de la salsa, que ha sido a propósito quizás en este mundo de la salsa, que nos invita a no equivocarnos.

0: señor, el mundo está en las manos de quien sabe construir y de quien sabe triunfar. Es la reflexión que nos hace el maestro Axel Martínez en compañía del maestro Pedro Conga por allá en el año 2018, y que desafortunadamente hoy el maestro, el vocalista que estamos escuchando, Germán, es el maestro Axel Martínez. Mucho tiempo hizo la voz, acompañó al maestro Maelo Ruiz por allá en la década de los 90, quizás en la época más alta que tuvo Maelo Ruiz, con las mejores interpretaciones, y que por supuesto quizás fue un aliado estratégico de este cantante, ambos puertorriqueños. El maestro Axel Martínez nació en la ciudad de Humacao, en Puerto Rico, Juliana, reconocido cantante y compositor de salsa, y recordado por haber sido vocalista estelar de la Orquesta Internacional de Pedro Conga hasta el pasado 29 de enero de 2011, cuando, debido a complicaciones renales, desafortunadamente el maestro Axel Martínez se fue. Partió y ya no está en este mundo terrenal. Así que ojalá tengamos en cuenta esta reflexión. El mundo es de quienes construimos para triunfar, como nos dice el maestro Axel Martínez. ¿O no, Juliana?
1: Así es, Carlos. Y como usted lo decía, hay que votar también, hay que elegir, como siempre, como usted lo decía. Hay que tomar buenas decisiones. Hay que, a propósito de la jornada electoral, una decisión que sea muy consciente y muy desde el deber ciudadano.
0: Es el camino equivocado.
1: Sí, aunque yo tengo mis distorsiones quizá un poco en torno a lo que es equivocado y no, porque el tema es que pues los diferentes gobiernos priorizan cosas distintas. Ajá, y uno sí se alinea con esa, lo que uno considera que es prioritario. Entonces yo creo que más que correcto o incorrecto es el tema de qué propuestas son afines al concepto que yo tengo, y muy seguramente eso se va reflejado en la gobernanza del país.
0: Claro. Juliana, antes de comenzar con este resumen de noticias, triste este episodio del colombiano en los Estados Unidos que se suicidó, ¿no? Mientras
1: sí,
0: que estaba recluido porque había sido retenido por parte de las autoridades migratorias allí en este país, y por eso en las últimas horas el mismo presidente Gustavo Petro anunció que a través de la Cancillería iba a enviar una nota de protesta al gobierno de Donald Trump luego de conocerse la muerte del colombiano Brian Rayo. Así es como se logró identificar a este colombiano en los Estados Unidos, que permanecía detenido en un centro migratorio del Centro de Migración y Control de Aduanas, ICE. Triste este episodio porque él alcanzó a comunicarse con su familia y dijo que estaba allí pues retenido por parte de estas autoridades. Quizás eso fue un detonante para que él tomara esta triste determinación, decisión, y de quitarse de la vida. Por eso, a través de su cuenta oficial de X, el presidente Petro indicó que este joven murió en medio de las condiciones de detención y cuestionó la política migratoria de los Estados Unidos, algo que ha sido cuestionado ampliamente. Abro comillas, dijo el mandatario de los colombianos: se suicidó un joven colombiano en un campo de concentración de ICE del gobierno estadounidense. Quería llamar a su mamá y no se lo permitieron. Decidió suicidarse. La Cancillería colombiana debe entregar nota de protesta y el gobierno de los Estados Unidos debe reflexionar cómo la política de inmigración está matando a estadounidenses y a latinoamericanos. Cierro comillas, escribió el mandatario de los colombianos. Triste,
1: sí,
0: este episodio, ¿no?
1: Muy triste, y esta manifestación del presidente Gustavo Petro, como siempre, también otra de las banderas ha sido que América Latina no se convierta en ese patio trasero, y eso también ha representado esas dificultades que ha tenido con el gobierno de Donald Trump, como para que lo metan a una lista en la que pues tienen ciertas limitaciones para crédito y demás. Así que esa es otra de las grandes tensiones a nivel internacional, y que también se debe analizar para el voto, volviendo al tema del voto, en cómo se configura ese escenario internacional y cómo se ve Colombia, bien sea afectada o beneficiada por políticas, en este caso de Estados Unidos, que es como el gran poder hegemónico que tiene América. Entonces, como siempre, pues Petro muy contundente como en todas las actuaciones, claro, de parte de este gobierno.
0: Y a propósito ya noticias, Juliana, el ministro del Interior, Armando Benedetti, se defendió del cierre de las campañas en actos privados. Mire, acabo de encontrar, Juliana, antes de darle paso a esta noticia importante, me pareció, no sé, no quiero ser burlón, ni mucho menos que se convierta en una noticia risible, pero lo que dijo Gustavo Bolívar, dijo que la campaña que está haciendo Iván Cepeda es la más barata.
1: Estaba diciendo que es una de
0: ¿Eso
1: las
0: es cierto?
1: campañas más baratas. Dijo,
0: Juliana,
1: vayan,
0: sí.
1: juzguen ustedes, miren en el CNE, que es la más económica, pero importante tener en cuenta que todas estas campañas también a veces tienen costos y se, digamos que se direccionen por el tema de donaciones, que digamos que ahí pueden haber una serie de acuerdos para que se den esas comillas donaciones. Además, Gustavo Bolívar también dijo, bueno, se hizo este encuentro específicamente en lo que estaba en Sucre, en esa plaza pública en Sucre, y dijo, si esto fuera ilegal, pues no actuaríamos con dolo, no mostraríamos imágenes, y también naturalizó un poco el hecho de que al final de cada periodo presidencial los candidatos, los presidentes,
0: Sí.
1: tienden a dar cuenta de como esas victorias que tuvo su gobierno, así que dijo, esto representa para Petro eso, como dar cuenta de esas victorias, y no tiene ninguna ilegalidad el hecho de que haya plaza pública, además de pues que es
0: Claro,
1: la campaña más
0: lo que
1: barata.
0: pasa, sí, eso es muy cierto, porque en contratación pública, en este caso del sistema electoral, hay que esperar que se cierren los periodos y las fechas para que entren los órganos de control a hacer la verificación sobre los recursos que se manejaron en medio de esta contienda política. Lo uno es exactamente lo que ha dispuesto el Consejo Nacional Electoral y la Registraduría a cada uno de los candidatos, en donde les da un tope, les dice, tome esta plata, usted gaste en su campaña y de ahí no se exceda, que es lo que le permite la ley. Más allá viene quizás otro rubro que tiene que ver con las donaciones y eso tiene que ser sujeto a la verificación. Recordemos que precisamente en la campaña de Iván Duque, recordemos que uno de los que hizo parte de la administración de los recursos, él aceptó que evidentemente recibió donaciones de dudosa procedencia y por eso fue condenado. Entonces habrá que esperar ya al término de este periodo, esa etapa de candidaturas de movimiento electoral para establecer si lo que dice este señor Gustavo Bolívar, que ha advertido y que se ratifica en su posición en que se han sujetado a lo que está establecido en la ley colombiana, Juliana. Entonces, ahora sí, el ministro Benedetti se refirió a los eventos políticos como se manifestaba el caso de Sucre. ¿Qué más ha dicho a propósito en el transcurso del día Armando Benedetti?
1: Bueno, Carlos, en medio de estas críticas por esa plaza pública, Benedetti aseguró que no existe ninguna violación a la normativa electoral y afirmó que las acusaciones responden a desinformación sobre la ley que usted ahorita estaba mencionando. Lo único que hay es puro mito y pura ignorancia de la gente, comillas, esto es lo que dice Benedetti, y pregunta, ¿qué es lo que no se puede hacer? Una manifestación en un espacio público, no estoy hablando de un espacio cerrado. En el espacio cerrado puede hasta el día anterior hacer una manifestación y aún más con invitación. Esto aseguró el ministro en atención a los medios de comunicación y como también pues lo expresa, según él, la legislación colombiana distingue entre manifestaciones en espacio público y reuniones privadas o en recintos cerrados. Así las cosas, pues se han como que argumentado un poco en que es un espacio privado, pero entonces sale también la pregunta de cómo un espacio privado se conoce a tantas personas a las que se convocaron, y sumado a que este evento ocurrió en medio de la Asociación de Trabajadores de Sucre en una de sus instalaciones. Entonces está el hecho de que ahí habían docentes, quizá eran docentes que pertenecen a colegios públicos, pues naturalmente hacen parte de esta asociación. Entonces, ¿qué pasó con las clases de los estudiantes, teniendo en cuenta que no, que es prohibido que estos funcionarios públicos como los docentes pues estén en eventos políticos?
0: Claro. Mire, a propósito de las clases, Juliana, también otro hecho importante que tiene que ver es que este fin de semana, el viernes, creeríamos que varios de los colegios o universidades no van a tener jornada académica. En el caso de las universidades han advertido que como ya se está cerrando el periodo académico, pues ya prácticamente ya no van a ir el jueves y viernes. Entonces eso habría que determinar si en el caso de Bogotá, la Secretaría de Educación o la Alcaldía determina para que este jueves o este viernes, perdón, los niños o los jóvenes salgan temprano. Mientras tanto, el sindicato del Fondo del Magisterio, el FOMAP, se estaría usando como plataforma política. Esto se ha conocido a través de Sintra Fiduciarios, Sindicato Nacional de Trabajadores de las Sociedades Fiduciarias en Colombia, que denuncia que mientras persisten graves problemas de la estructuración del modelo de salud docente, se estaría usando el Fondo de Prestaciones Sociales del Magisterio FOMAC como plataforma política. Y es que, de acuerdo con el sindicato, se está incurriendo en la utilización de escenarios mediáticos, plataformas digitales y narrativas políticas alrededor del FOMAC, mientras persisten existen graves problemas en la estructuración del modelo de salud de docentes. De acuerdo con el sindicato, la preocupación no es ideológica, sino institucional, pues hay imágenes publicadas en redes oficiales del vicepresidente del FOMAN y miembros de su equipo participando activamente en las movilizaciones políticas del pasado 1 de mayo, utilizando camisetas y símbolos asociados al proyecto político del actual gobierno, así como compartiendo espacios con activistas, exfuncionarios y personas cercanas a estructuras políticas que hoy aparecen alrededor del FOMAC y de la FIDU Previsora, Juliana.
1: En más noticias de orden público, la Armada Nacional de Colombia anunció el despliegue de más de 19.000 uniformados en todo el país como parte del Plan Democracia para garantizar el orden público y la seguridad durante la jornada electoral. La institución dispuso en total de 19.341 uniformados, de los cuales 11.000 estarán desplegados en zonas terrestres, marítimas y fluviales para custodiar 548 puestos de votación en 10 departamentos del país. La caracterización sobre cuántas personas uniformados estarían, están por regiones. Entonces tenemos en la región del Caribe, por ejemplo, 4.481 uniformados, en el Pacífico alrededor de 3.700 tripulantes de las Brigadas de Infantería de Marina. En la Orinoquía, la Fuerza Naval contará con 1.980 efectivos.
0: Por otro lado, hay que establecer que en lo que tiene que ver con la capital del país, una noticia muy importante que dio el alcalde de Bogotá, Carlos Fernando Galán, en donde señaló que gracias a la dirigencia de la Dirección General de la Policía Nacional, esto también con la venia del general Willer Rincón, llegarán a el distrito 794 policías, en su mayoría mujeres. Me parece pertinente porque también, Juliana, van a venir policías que egresaron y que hacen parte de las comunidades indígenas y que ellos hacen un trabajo muy importante en territorio, esto en la defensa de los derechos de estas poblaciones que están en la capital del país. Estos serían distribuidos en todas las estaciones de la policía en la localidad de Bogotá y, de acuerdo con el mandatario, este incremento permitirá hacerle frente a la inseguridad en todo el territorio del distrito.
2: Como ustedes saben, una inquietud que hemos tenido siempre es el pie de fuerza de la Policía Metropolitana de Bogotá. Bogotá tiene un pie de fuerza que es el menor por 100.000 habitantes de todas las ciudades capitales de Colombia. Es uno de los retos. Y esto que se anuncia hoy es un paso adelante importante para resolver ese déficit que tenemos en Bogotá. Entonces, yo quiero agradecerle al general Rincón, al Cuerpo de Generales, al general Cristancho, por esta noticia, porque va a venir a fortalecer, como él lo explicó muy bien, las capacidades de la Policía Metropolitana en todas las localidades de Bogotá. Ahora, yo quiero aprovechar pues, para darle la bienvenida. Como decía el general, son 794 nacional, como ustedes.
0: Cuando ya tenemos la 1:22 de la tarde, mire, una noticia importante a propósito, qué falta de respeto con las personas, con los candidatos, especialmente con los seres humanos. Uno no puede estar sujeto a este tipo de acusaciones porque ha circulado una imagen falsa creada con inteligencia artificial en redes sociales, en donde advierten que el candidato presidencial Miguel Uribe Londoño pues estaría renunciando a su candidatura. Eso es la primera mentira. Y lo otro es que se uniría políticamente a Iván Cepeda, como equivocadamente se ha difundido a través de todas las redes sociales, por TikTok, por Facebook, por Twitter, por Instagram, por Viper. El candidato reafirma que irá a primera vuelta. Se ratifica que este 31 de mayo estará allí más presente que nunca, manteniendo firme su compromiso con los colombianos y honrando, por supuesto, el legado de su hijo Miguel Uribe Turbay, que desafortunadamente ya estamos a puertas de un año de su muerte. Así las cosas. Esto que se está circulando en las redes sociales es totalmente falso.
3: Soy Miguel Uribe. No he renunciado a mi candidatura presidencial ni me uniré a Iván Cepeda, como lo quieren hacer creer con una imagen falsa de inteligencia artificial. Representamos visiones distintas para Colombia. Ellos defienden ideas que han fracasado, mientras nosotros apostamos por libertad, seguridad y progreso real. Voy en primera vuelta este domingo 31 de mayo honrando el legado de mi hijo asesinado. La luz de Miguel seguirá encendida hasta el último día de mi vida y los invito a que me ayuden a mantener las banderas en su nombre.
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6: Y cuando ya tenemos la 1:30 de la tarde, vamos al norte de la capital del país con nuestra invitada especial. Se trata de la actual candidata a la presidencia de la República, la doctora Sandra McCollins, como la hemos calificado, una mujer de hierro, migrante, madre, penalista y defensora de derechos humanos, que ha conocido el país por dentro y por fuera, sus dolores, sus vacíos y su urgencia de justicia, y que ha estado siempre acompañando a aquellos connacionales que han sido allí precisamente víctimas de la justicia, casos como en los Estados Unidos. Doctora Sandra McCollins, muchísimas gracias por estar aquí a esta hora en los micrófonos de Radio Santa Fe. Muy buenas tardes y bienvenida.
7: Muchas gracias a todos los oyentes de Radio Santa Fe, a la mesa de trabajo por esta invitación. Y bueno, ya en los últimos días para decirle a la gente que aquí hay una candidata diferente, una candidata que no llegó con maquinarias, pero sí con muchas propuestas basadas en tecnología.
6: Claro. Juliana, ¿quién es la doctora Sandra McCollins? ¿Cómo la conocimos? ¿Cómo se ha ido afianzando dentro del panorama político en el país? Inclusive que, diferente a otros candidatos, ha estado por encima de ellos.
8: Carlos, sí, Sandra McCollins Gaviria es abogada colombo-estadounidense, ha ganado visibilidad pública precisamente por esa participación en casos judiciales de alto perfil, además es psicóloga y escritora colombiana. Y uno de los casos más relevantes ha sido la defensa de Carlos Leder, ex miembro del cartel de Medellín, quien pasó más de 3 décadas en una cárcel de Estados Unidos. Una de sus banderas, entonces, que es consecuente con toda esta experiencia, es la defensa del debido proceso. Ha hecho diferentes críticas al sistema judicial actual que está vigente pues en Colombia, y también a la revisión de casos considerados injustos.
6: Doctora Sandra, la primera pregunta: ¿qué lección le ha dejado hacer parte de una contienda política, especialmente cuando se aspira a la presidencia de la República?
7: Bueno, lo primero que tengo que decir es que no es fácil hacer política si no tienes maquinarias, no es fácil hacer política si no tienes la tula de plata como otros candidatos que han gastado mucho más de lo que se permite, porque es evidente, para poder hacer campaña. Pero lo importante, lo bueno, es que aquí hay una mujer que no se arruga ante nada, que toda la vida le ha tocado duro, que a mí nadie me ha regalado nada, por lo tanto sé que me toca hacer el trabajo duro, durísimo, para darme a conocer, para decirle a la gente que sí se puede, para decirle a las millones de mujeres que creen que toca estar relegadas a la sombra de un hombre, que no tenemos que estar relegadas, que nuestro conocimiento y nuestra experiencia también vale, y que es el momento de que las mujeres tomemos la rienda de este país. La única casa que nos toca organizar y nos falta poner en orden es la casa de Nariño. Así que pues las invito a tener fe, a tener fortaleza, a seguir luchando, y que nosotras que somos mayoría en este país pongamos nuestra visión femenina para poner orden y equilibrio en nuestros hogares, porque cuando ayudamos a una mujer estamos ayudando a una familia completa.
6: Doctora Sandra, esta contienda se ha destacado desafortunadamente por los ataques contra la mujer. Hemos visto algunos señalamientos de varios candidatos en donde no hay el más mínimo respeto por la mujer, especialmente cuando profesionales, como en el caso suyo, han sido vilipendiadas, han sido señaladas, estigmatizadas, ofendidas. Y no soy usted la única candidata, también tenemos a la doctora Paloma Valencia, a la doctora Claudia López, y todas son mujeres y que merecen el respeto. ¿Ha sido usted quizás también víctima de este tipo de señalamientos? ¿Es desafortunadamente otro ingrediente que hay que agregarle a este juego político?
7: Así es, y lo he denunciado públicamente y ante las autoridades encargadas de ponerle freno a eso, pero la verdad eso no tiene...

0: República. Claro, he tenido que parar a más de un candidato que me ha tratado no solamente de ridiculizar y de tratar de payasa y de ofender y de decir que soy una anónima, sino pues me ha tocado pararme duro y pues defenderme como lo he hecho con millones de colombianos, con miles de colombianos en 30 años de experiencia profesional como defensora. Así que pues, con qué luchar hay, argumentos hay, ganas y energía hay y capacidad para dar la pela hay. Voy a seguir trabajando, este es un inicio, esto apenas empieza para mí. Yo quiero crear el primer partido digital en Colombia con una nueva fuerza basada en la tecnología, que es mi ideología, que une en vez de seguir polarizando y de seguir generando odio. La tecnología nos une y es lo único que nos puede salvar. No un hombre, no una persona, no un ser humano, no una mujer. La tecnología es lo único que nos puede salvar para garantizar que se acaba la corrupción y que vamos a tener verdaderos servicios y seguridad en el Estado.
1: Doctora Sondra, a propósito de la era tecnológica y de estar a la vanguardia con todo el tema digital, usted también se ha caracterizado por pensar, abro comillas, dice usted a través de sus redes sociales, en nuestros gamers y influencers de Colombia, cierro comillas. ¿Qué propuestas entonces hay para ellos, que es una industria que se ha venido fortaleciendo, pero que de hecho ya tiene como grandes réditos para las personas que se dedican a hacer contenidos digitales y que hasta el momento no hay como una serie de tributación con la que deban cumplir?
0: No, de hecho, Juliana, están totalmente invisibilizados porque tampoco hay una política de apoyo, no hay una forma de que ellos hagan con eso empresa, no se les abren las puertas. Dentro de mi programa estoy visibilizando no solamente a los creadores de contenido y a los gamers, sino a toda la comunidad digital, que aparte de que generan recursos importantes y eso se queda afuera en el exterior porque aquí no se visibiliza y no se tiene como una fuente de ingreso, pues tampoco tienen un verdadero acompañamiento. Y pues increíble, pero el tema de los gamers es un mundo que genera 400.000 millones de dólares en el mundo al año, que nosotros debemos empezar a mirar. Y de hecho, desde el sector privado, como empresaria, yo ya empecé a apostarle ahí, creé la primera torre gamer más grande de Colombia, que está en Cali, frente al Parque de las Banderas, y ahí va a empezar a funcionar la academia gamer, que va a permitir que los jugadores, los entrenadores, los locutores y todos los que pertenecen al ecosistema de los gamers empiecen a profesionalizarse, no solamente en Colombia, sino en Latinoamérica, porque será una universidad, una institución virtual. Entonces sí le estoy apostando porque creo en eso como el presente y el futuro de la economía y del desarrollo como tal del mundo. Y Colombia pues está súper quedada, obsoleta, hay que actualizarla, hay que ponerla al siglo XXI. Por eso nuestra propuesta es en la tecnología, basado en las probabilidades que nosotros tenemos de crecer ahí, donde nos falta ponernos a la vanguardia de todo lo que es el cibermundo en todos los aspectos, en seguridad, en salud, en educación y por supuesto en economía.
2: Claro, usted ha señalado una campaña que está bajo 5 pilares y lo uno, usted lo dijo desde el comienzo, doctora Sondra, es el de la reestructuración de la justicia, pero sabe que eso es muy coherente también con el tema de lo que está pasando con el país, especialmente en las ciudades capitales y Bogotá, que ha sido la denuncia reiterativa del alcalde Carlos Fernando Galán, porque aquí se hacen esfuerzos tremendos, y usted lo conoce como abogada penalista, para capturar a peligrosos delincuentes, y yo sorpresa que cuando son presentados ante un juez de control de garantías, resulta que no encuentra mérito para mandarlos a la cárcel. Entonces, en ese sentido, ¿desde dónde se podría hacer ese cambio de la justicia, doctora Sondra?
0: Hay que hacer dos transformaciones profundas, es en la reestructuración judicial, pero también en el tema de la seguridad. Pero si no afianzamos la justicia, pues sigue siendo la puerta giratoria ahí de donde entran y salen los delincuentes como Pedro por su casa. Desafortunadamente tenemos que reconocer que nuestro sistema fracasó porque no solamente hay 95% de impunidad, sino 80% de reincidencia de los delincuentes. Por lo tanto, la cárcel no está sirviendo para lo que tiene que servir, que es resocializar. Lo que está haciendo es, al contrario, profesionalizar la delincuencia. Entonces necesitamos primero tener claro que transversalmente la seguridad y la justicia tienen que ser transformadas para que Colombia funcione, y pues la tecnología que hay que implementar para garantizar que vamos a acabar con la corrupción y que vamos a modernizar el Estado, ponerlo a la vanguardia del siglo XXI como corresponde, para que todos los colombianos tengan la atención, los servicios que requieren y bienestar, calidad de vida.
2: Claro, en ese sentido, esto iniciaríamos

0: a propósito con un proyecto de ley que tendría que ser presentado una vez usted se posesione como presidente en la próxima legislatura.
1: Si no funciona proyecto de ley, tengo varias cosas que quiero llevar a referendo, como el tema de la eliminación de las gobernaciones, la reducción del Congreso y la fusión de los ministerios, que eso lo puedo hacer desde la presidencia de la República sin necesidad de reformas, más la implementación de la tecnología, que tampoco se necesitan reformas. Entonces sí, va a ser un camino difícil, pero la idea es devolverle el poder a la gente, a los colombianos, que sepan que nosotros desde las urnas, desde no solamente eligiendo a una mujer salida de la caja política que no tiene ni padrinos políticos ni maquinarias, sino que aparte de eso puede devolverle poder a la gente con el referendo, con todas las consultas populares que podemos hacer, pues esa es la idea de poder generar una verdadera transformación. Si seguimos haciendo lo mismo, vamos a tener los mismos resultados.
0: Claro.
1: Necesitamos nuevos caminos para tener un nuevo camino para Colombia.
0: Aquí también hay que trabajar tremendamente por reducir el Estado. Fíjese el ejemplo más palpable y quizás que se ha convertido en un desangre económico para el Estado, que es la creación del Ministerio de la Igualdad, cuando esas funciones se las tenía el Ministerio de Cultura y el Ministerio del Interior a través de sus diferentes subdirecciones, y resulta que aquí lo que se está es despilfarrando el erario público. Eso es lo que hay que hacer, tratar de acabar con esas instituciones que poco o nada hacen, doctora Sondra.
1: Pero por supuesto, es que con tecnología vamos a saber cuáles están multiplicadas. Hay multiplicidad de funciones en el Estado. Hay un poco de entidades obsoletas que además cuando tú metes tecnología pues se acaba mucha corrupción, pero también podemos reducir el número de funcionarios, que la mitad de los funcionarios son contratistas de corbata, puestos de corbata y clientelismo. Los que trabajan son la mitad, los que realmente van allá, se sientan y hacen el trabajo son la mitad, pero nos cobran el doble, porque así es que le pagan a los congresistas por aprobar leyes en este país. Por eso también estoy proponiendo acabar con 90 congresistas vagos que además le generan 90.000 contratos adicionales al Estado en clientelismo. Entonces sí hay muchas cosas que tenemos que hacer con voluntad política, con decisión y con carácter para garantizar que vamos a tener un buen Estado, un Estado que funcione, que no nos cueste tanto, porque es que eso lo pagamos nosotros con nuestro bolsillo. Nuestros impuestos son los que le pagan los sueldos a los que trabajan y a los que no. Entonces vamos a garantizar que quien trabaja se queda y quien no, pues busque trabajo en el sector privado, que ya también le toca trabajar. Eso no es gratis ni es así, pues cobrando solamente para pasarle la plática al congresista. Claro. Hay que trabajar, hay que generar rendimientos y hay que generar bienestar a la sociedad.
0: Doctora Sondra, déjeme preguntarle también, me parece que es uno de los pilares dentro de su programa de gobierno y que me llama mucho la atención, y que esto es realizable, porque aquí hemos escuchado muchas propuestas, pero nadie habla de cómo financiarlas o cómo sacarlas adelante. Pero usted sí tiene cómo sacar una economía para la gente. ¿Cómo lo va a hacer?
1: Varias cosas. Primero con las reducciones y con el tema de la implementación del Guardián Digital, que nos va a ahorrar 70 billones que se van en corrupción porque no se sabe dónde está la plata. Pues ahí vamos a tener 70 de eso más 100 billones que le vamos a ahorrar al Estado reduciendo el Congreso y eliminando las gobernaciones. Pero además de eso vamos a generar nuevas fuentes de ingreso con el tema de la comunidad digital, el e-commerce, los gamers, los creadores de contenido, y estamos proponiendo también generar nuevas fuentes de ingreso en energía, energías limpias, ¿sí? No solo en geotermia, sino también en una planta de energía nuclear, que la gestión ya se comenzó, ya existe la legislación y próximamente se va a abrir la primera Agencia Nacional de Energía Nuclear en Colombia. Pero aparte de eso, estamos proponiendo monetizar 48.3 millones de hectáreas de selva al sur del país, que hoy día le entregamos al planeta de manera gratuita, y que ya existe la tecnología para medirlo, convertirlo en un activo digital y venderlo en las acciones a nivel internacional para quienes contaminan el planeta, que están obligados a hacer compensación. Con eso vamos a generar ingresos importantes que nos va a permitir reinvertir no solamente en la población del sur de Colombia, que van a ser 200.000 nuevos empleos, sino también en programas ambientales y en programas sociales para bienestar de nuestras madres, cabezas de hogar, las madres cuidadoras, los jóvenes emprendedores y, bueno, en general para todos los colombianos que necesitan apoyo.
0: Pues doctora Sondra Macaulay, muchísimas gracias por estos 5 pilares fundamentales para sacar adelante al país y seguramente el viernes tendremos un nuevo diálogo ya de cara a las elecciones este fin de semana y naturalmente, como lo ha dicho el Registrador Nacional del Estado Civil, en 2 horas sabremos qué va a pasar con quién va a ocupar la casa de Nariño. Doctora Sondra, en ese sentido, ¿qué ha pasado o qué va a pasar después de la primera vuelta? En el caso suyo.
1: Bueno, no, a seguir trabajando en la construcción del Partido Digital Colombiano, en crear un camino nuevo para quitarle los privilegios a los políticos y generar nuevos liderazgos de personas que no han tenido la oportunidad porque no pertenecen ni a los clanes políticos ni vienen de apellido de abolengo o no tienen la tula para participar. A ellos les vamos a abrir un espacio importante en este nuevo partido. Para ellos es que estamos trabajando y para nuestros jóvenes y nuestros niños colombianos, pues es un camino nuevo que me toca continuar con todo el amor y con toda la energía que le he metido a toda esta campaña para seguir adelante y construir este nuevo proceso de liderazgo femenino en el país.
0: Le agradecemos muchísimo, doctora Sondra, que las cosas salgan bien, bien este fin de semana a propósito con esas propuestas realizables que son aterrizadas con la realidad del país, especialmente trabajando por las comunidades vulnerables, pero naturalmente con las mujeres, que realmente es el tiempo de ustedes las mujeres, para cambiar y transformar el país. Muchas gracias, doctora Sondra.
1: A ti muchas gracias, a la mesa de trabajo y a todos los oyentes. Los invito a apostarle a una persona diferente. Los invito a elegir un camino distinto. Lo único diferente que pueden hacer es elegir a esta candidata que no viene con maquinarias, que trae propuestas frescas, nuevas, diferentes. Y bueno, si queremos marcar la diferencia, hay que marcar a Sondra la presidencia.
0: Muchas gracias, doctora Sondra.
1: Gracias a ustedes, bendiciones.
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0: Bueno, ya tenemos la 1:49 de la tarde. Nuestro invitado especial es el concejal Rolando Alberto González, abogado especialista y con una maestría en Derecho y énfasis en Derecho Administrativo de la Unidad Sergio Arboleda, uno de los concejales más experimentados que tiene el distrito. Concejal, muchas gracias por estar aquí en los micrófonos de Radio Santa Fe. Hoy es al revés, ¿no? Hoy viene usted, nos visita.
10: Bueno, pues muchas gracias. Un saludo muy especial a toda la radioaudiencia de Radio Santa Fe. Me complace mucho acompañarlos el día de hoy a la cadena Caracol.
0: Claro. Concejal, usted se ha destacado a propósito por sus posturas y a la hora de presentar los debates de control político allí, a la hora de sacar adelante estos proyectos de acuerdo que se discuten y que se debaten. Ha hablado del tema del microtráfico en la capital del país, ha hablado también el tema de las tarifas en los parqueos de la ciudad. Pero hay uno que me llama la atención que tiene que ver con el Sisbén. Juliana, ¿qué es el Sisbén? Expliquémosle a nuestros oyentes de qué se trata esta figura de, o este modelo de subsidios.
11: Bueno, Carlos, este es un sistema de información que cuenta con datos en los cuales se categoriza a la población colombiana y se detecta si son potenciales beneficiarios de programas sociales. Su nombre completo es Sistema de Identificación de Potenciales Beneficiarios de Programas Sociales, y más que un sistema per se de subsidios directamente, lo que hace es esa gran base de datos ayuda al Estado a decidir quién puede acceder y a qué ayudas se pueden acceder. Entonces pueden ser subsidios en salud, renta ciudadana, Colombia Mayor, ayudas de vivienda, programas educativos, entre otros. ¿Cómo se hace? Este gran sistema categoriza a la población, sí, producto de una encuesta en la que se categoriza en cuatro grupos según las necesidades con las que cuenten estas personas. Puede ser pobreza extrema, pobreza moderada, población vulnerable o población no pobre ni vulnerable.
0: Claro, concejal Rolando, usted como no le tiene miedo y usted siempre tiene una postura firme y de frente contra estas irregularidades, ¿qué es lo que está pasando con el sistema en Bogotá?
10: Bueno, hemos visto y hemos evidenciado cómo hoy la Secretaría Distrital de Integración Social tiene en duda si más de 327 mil personas en la ciudad de Bogotá recibieron efectivamente unos giros de auxilios que deben salir por parte de esta cartera en Bogotá, lo cual pues desde luego es un despropósito total. Estamos hablando de un dinero importante que hoy no sabemos si al final del día llegó o no a sus destinatarios. Luego, en ese orden de ideas, pues hemos observado que esto no es ninguna, no es ningún manejo adecuado ni correcto de la política social del distrito. Por el contrario, el secretario tendrá que darle una explicación muy grande al Consejo de la Ciudad, a la ciudadanía, a ustedes, los medios de comunicación, a los veedores ciudadanos, toda vez que no puede ser posible que hagan una dispersión de recursos sin tener claridad a qué población le va a llegar o no.
0: Es decir, que aquí hay una trazabilidad de cómo se están destinando los recursos, concejal Rolando González. ¿Quién es el doliente? ¿Quién es el responsable para que estos recursos lleguen realmente a las poblaciones que lo requieren?
10: Bueno, mire, pues realmente quien debería destinar la trazabilidad y quien debería tener la información y quien efectivamente debería tener actualizada esa base de datos es la Secretaría de Integración Social. Y hemos visto cómo esta Secretaría, pues contrario a eso, pues oye, ha dilapidado los recursos públicos de la ciudad y no sabemos realmente a quién le llegó este dinero que fue dispersado por parte de la Secretaría de Integración Social.
0: Pues precisamente es la Secretaría de Integración la que más tiene presupuesto. Y yo veo,
10: no solamente es la que más tiene presupuesto, es la que más debería estar interesada en que la labor social en Bogotá se lleve a cabo. Pero hemos visto al secretario pues más preocupado por hoy ser un operador de internet móvil que por llevar a cabo los programas sociales del distrito.
0: Pero es un problema que ha venido creciendo, se ha venido atendiendo frente a las inquietudes. ¿La Secretaría de Integración sabe que hay fallas?
10: Pues nosotros hemos evidenciado ya distintas fallas. Le hemos llamado la atención al señor secretario en distintos debates de control político en la ciudad sobre diferentes fallas. Y ha sido nulo totalmente las observaciones que de alguna u otra forma hemos realizado.
0: En ese sentido, concejal, ¿qué es lo que hay que hacer? Aquí faltan garantías en trazabilidad, permitir que se avance hacia un instrumento digital más focalizado. ¿Qué más podría surtirse en estos casos del Sisbén, Juliana?
11: Concejal, esta denuncia se da en medio de un debate de control político por la transición de Sisbén hacia un nuevo registro universal de ingresos. Entonces la primera pregunta es, ¿esto es algo que se va a implementar en 2026 y que ya no hay marcha atrás? Y segundo, ¿qué otra dificultad adicional a la falta de seguimiento representa entonces este nuevo modelo al que se pretende transitar este año?
10: Bueno, mire, básicamente, pues primero esto se tiene que empezar a implementar ya este año, el 2026. Igualmente, pues hemos visto que además se están actualizando automáticamente los puntajes como tal del Sisbén, automáticamente. Lo que quiere decir que el 90% de los hogares en la ciudad de Bogotá ya tuvieron modificaciones sin nuevas encuestas. Y pues desde luego que esto es sumamente delicado frente al cambio que va a traer el RUI, como usted lo acaba de manifestar. Toda vez que estamos hablando de que cerca de 90% de hogares que anteriormente accedían a los beneficios del Sisbén en el Distrito Capital, pues hoy los han ido perdiendo. Lo que quiere decir que no van a continuar con este tipo de auxilios que anteriormente podían tener acceso.
0: Perdón, voy a ser ahí abogado del diablo, permítame de concejal Rolando. Uno creería que hay familias que han superado su condición y entonces en alguna oportunidad le hice esta pregunta al doctor Roberto Angulo, secretario de Integración. ¿Qué pasa con esos subsidios que están retirando a muchas familias? Y él advierte que es que ya han superado precisamente ese nivel, esa medición de pobreza o pobreza extrema, entonces que ya no requieren esos subsidios. ¿Eso se puede verificar en territorio? ¿Cómo se puede demostrar que eso es así?
10: Pues lo que pasa es que yo creo que una visita como la que hace el Sisbén, donde llega a la casa de cierta población y si ven que tiene un televisor, una licuadora o algún electrodoméstico, entonces dicen que ya superan una población de pobreza extrema. Creo que eso es lo más absurdo, el despropósito más grande del mundo, porque hay algo que aquí no hemos querido interpretar y es la pobreza oculta que existe en esta y en muchas ciudades del país. Luego, en ese orden de ideas, pues yo no comparto esa percepción que tiene el doctor Angulo de haber superado la pobreza extrema. Por el contrario, hay personas que por el hecho de tener un televisor no quiere decir que hayan salido de la pobreza extrema. Inclusive muchas veces ahonda mucho más la pobreza extrema en la que están.
0: En ese orden de ideas, entonces, hay muchas familias que están mal clasificadas y que están recibiendo estos subsidios y eso lo tiene que replantear y lo tiene que analizar muy bien la Secretaría de Integración.
10: Pues vea, el tema del Sisbén como tal es un tema que depende del orden nacional. Sin embargo, no obstante a eso, en el distrito, tanto la Secretaría de Planeación como la Secretaría de Integración Social deben hacer una geolocalización y una georreferenciación que le permita a esas familias tener una calificación acorde y adecuada para llegar a obtener los subsidios del distrito. Y esto es lo que no se ha hecho de manera adecuada por parte de la Secretaría de Integración Social.
0: Claro. Concejal, le pregunto finalmente, estamos prácticamente a 72 horas de los comicios electorales. ¿Cómo ve el panorama? ¿Cómo ve el ambiente? ¿Hay seguridad? ¿Hay garantías? Hoy hubo un anuncio de más refuerzo policial para el distrito. ¿Cómo ve esta jornada para este domingo?
10: Bueno, pues por supuesto que esperamos que sea una jornada que se desarrolle en completa paz, que sea una jornada donde le permitan a la ciudadanía poder elegir de manera libre, voluntaria, autónoma, sin que tengan que verse presionados para poder votar por un candidato que a la brava ha querido el gobierno nacional imponerle a los colombianos. Por el contrario, hemos visto cómo de manera agalopante ha venido creciendo un candidato que anteriormente llegó a estar incluso hasta de tercero en las encuestas por parte de algunas y hoy sin duda es una revelación y es un fenómeno político en el ámbito electoral.
0: Concejal, en temas de seguridad, cada hora a usted le están llegando denuncias. ¿Podría haber algún tipo de saboteo para este fin de semana?
10: Ya lo ha existido en el exterior. Hemos visto cómo en varios consulados, gente que ya llevaba votando hasta en tres anteriores oportunidades, hoy no aparecen inscritos y los mandan a otros pueblos de acá de Bogotá. Ajá. Y hemos visto también cómo los lapiceros que estaban suministrando, pues ven cómo borra fácil la tinta, en fin. Entonces la recomendación no es nada diferente, decirle a la persona que vaya con su marcador el que pueda, ojalá un Sharpie negro que tenga una tinta gruesa, para que voten y le rayen la cara al tigre el 31 de mayo.
0: Así es. Pues le agradecemos al concejal Rolando González, uno de los más experimentados cabildantes del distrito y que por supuesto se le ha medido a todos los temas que se debaten allí en el Cabildo Distrital. Muchas gracias, concejal. Esperamos verlo más seguido acá.
10: Bueno, ya Carlos, muchas gracias a ustedes. Cada vez que me inviten aquí estaré. Para mí es un placer enorme estar aquí en Radio Santa Fe, una emisora que por supuesto tiene una historia, tiene una trayectoria y tiene una tradición en la ciudad de Bogotá.
0: Gracias, concejal, y por supuesto a nuestros oyentes los esperamos mañana a la 1 de la tarde.
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1: Cambio Total, el magazine de la familia colombiana, a nombre de la organización Vida Sana. Todos los días ustedes nos escuchan a través de esta prestigiosa y potentísima emisora que está llegando a todo el territorio colombiano. Y nosotros llegamos con estos mensajes de salud que invitan a todos los oyentes de esta emisora para que definitivamente piensen en ese tesoro, en esa fortuna tan grande que tenemos los seres humanos llamado salud. Una fortuna, un tesoro que se puede llegar a perder si no se cuida. Lamentablemente los seres humanos a veces no tenemos conciencia de lo importante que es la salud para el bienestar, no solamente de la persona, sino de la familia, de la sociedad y también, por qué no decirlo, incluso de la empresa donde usted trabaja. Así que los invito para que nos acompañen, porque hoy vamos a entregar muy buenos consejos para la salud y viene el doctor Escobar con temas maravillosos. Bienvenido.
2: 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De pronto usted dice, no, pero yo orino bien. Ah, el chorro de orina me sale con mucha fuerza, con muchas ganas. Sí, pero por el solo hecho de usted avanzar en el tiempo y pasar de los 40 años, entonces es importante que revise y tenga la próstata en perfecto mantenimiento. Muchas veces la gente adquiere cáncer de próstata y ni cuenta se dieron. Cuando ya encontraron, fue hasta por coincidencia que se encontró el proceso de cáncer prostático. Que no le pase a usted esto. Inmediatamente busque solución. 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
1: Cambio Total, el magazine de la familia colombiana, programa que emitimos desde 1980 a través de muchas estaciones de radio y también a través de los diferentes canales de la televisión colombiana. Mil gracias a todas las personas que nos siguen a diario, mil gracias a todas las personas que nos escriben, a quienes nos visitan en los centros médicos Vida Sana y a quienes nos consultan de diferentes maneras. Estamos para servirles, estamos para guiarles, estamos para orientarles, para ayudarles en todo lo que Dios nos permita hacer. 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
1: Esto es Cambio Total, el magazine de la familia colombiana, y la verdad es que todos debemos hacer un cambio total. Tenemos que cambiar el sufrimiento por la felicidad, tenemos que cambiar la enfermedad por la salud, tenemos que cambiar el negativismo por el positivismo y sobre todo dejar de quejarnos y buscar siempre la solución para cualquier problema que tenemos. Doctor Escobar, continuemos. Usted tiene mensajes también para las señoras que escuchan este programa.
2: A ver, mis queridas y honorables damas, señoras, esposas de caballeros que pasan de los 40 años. De pronto usted se levanta en las mañanas como cansada, como mal dormida, porque tal vez su esposo se para varias veces en la noche a tener que ir al baño a hacer chichi, a orinar. Y entonces eso la despierta a usted, le interrumpe el sueño y amanece cansada. Entonces, ese problema de su esposo de estarse parando, de estarse levantando de la cama una, dos y hasta más veces a orinar, con toda seguridad nos está hablando de problemas de próstata. Hay varios problemas de próstata. Prostatitis, hipertrofia prostática, adenoma de próstata y mal funcionamiento de la próstata. De pronto su esposo también es muy mal geniado. Con todo se irrita, con todo se pone de mal genio, con todo se pone cansón, como viejito prostático, como le dicen a uno cuando ya se pone en ese plan. 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Los licopenos que contiene el tomate, por ejemplo, ese lo tiene también nuestro producto Pronac, el regaliz, la zanahoria, el cloruro de magnesio, el zinc, que el zinc es un mineral importante que no está en todos los alimentos que normalmente consumimos y por eso la próstata se debilita y se enferma. Los años, el montar a caballo, el montar en moto, el montar en bicicleta, el cigarrillito, el traguito, los excesos de muchas cosas hacen que la próstata se enferme y se agote. 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
1: Yo pienso que una de las cosas más importantes que tenemos los seres humanos es el poder dormir. Oigan bien, poder dormir. Pero un hombre que tiene problemas de la próstata no duerme bien porque se tiene que levantar varias veces en la noche a orinar, muchas veces a pujar porque no sale la orina y a sufrir. 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
4: Son las 2 de la tarde, 32 minutos, boletín informativo a través de Radio Santa Fe, 1070 AM. El caso de Lili Ping, atención, centros comerciales solicitaron terminar más de 80 contratos de arrendamiento. Las famosas tiendas de ropa Lili Ping y Joy están a punto de atravesar una nueva crisis tras los allanamientos por parte de la Fiscalía tras descubrir una red de presunto contrabando y lavado de activos. Según reveló Caracol Radio, Diego Chávez, vicepresidente de Sociedades de la Sociedad de Activos Especiales, que hoy, un mes después de que la operación pasó a manos del Estado, han tenido ciertas resistencias por parte de algunos empresarios, por parte de algunas compañías proveedoras de servicios y bienes que han notificado, por ejemplo, terminaciones intempestivas de contratos de arrendamientos. Se trata de al menos 87 solicitudes presentadas por empresarios y operadores de centros comerciales orientadas a la terminación unilateral de contratos de arrendamiento de los diferentes locales comerciales. A las 2 de la tarde, 33 minutos, Carlos Martínez, también con información. Bogotá rescató a un tigrillo víctima de tráfico ilegal que deambulaba en la zona residencial de Suba.
5: Sí, señora, en pleno barrio de Bogotá, en la localidad de Suba.
4: O sea, ¿solito un tigrillo estaba o alguien lo tenía?
5: Una familia lo tenía allí retenido, violatorio de todos sus derechos fundamentales, víctima de la violencia, revictimizado, víctima de la trata de especies. Es lo que ha advertido en las últimas horas las autoridades ambientales con el rescate de este tigrillo, que fue avistado desde toda esta semana en el patio de un jardín infantil en la localidad de Suba, y que gracias al reporte ciudadano y a diferentes llamadas al 123 y al operativo técnico e institucional de más de 16 horas y con 17 profesionales, se logró llegar a esta vivienda en esta localidad de Suba y finalmente rescatarlo. Por eso, la actual secretaria de Ambiente de Bogotá, Adriana Soto, explicó que para este procedimiento se activó de manera inmediata el protocolo de rescate de fauna silvestre, esto con el apoyo de la Dirección de Carabineros y Protección Animal de la Policía, al igual que la ONG Pantera Colombia. La intervención permitió identificar las características del animal, establecer una zona segura y consolidar un plan de rescate que incluyó equipos especializados para manejo de felinos con cebos preparados para atraer al animal de manera segura.
6: Esto fue un operativo que se hizo gracias a un reporte, a una denuncia ciudadana que se hizo a la Secretaría de Ambiente. Este tigrillo estaba en un jardín infantil en la localidad de Suba y gracias al apoyo de la Policía de Carabineros Bogotá y a la organización no gubernamental Pantera Colombia, logramos junto con el equipo de la Secretaría de Ambiente hacer su rescate. Es un rescate que duró más de 16 horas. Y por supuesto no hubo ningún daño a la comunidad, se logró rescatar y ahora se encuentra el tigrillo aquí en el Centro de Valoración y Atención de Fauna Silvestre del Distrito Capital para atender este animalito y ver en qué condiciones está y eventualmente en el futuro poderlo liberar en su hábitat natural. Pero aquí el mensaje es muy muy claro y es que este animal llega a este jardín infantil producto del tráfico ilegal de fauna silvestre. Es una víctima del tráfico ilegal de fauna silvestre y por lo tanto un llamado a la comunidad a denunciar la tenencia y por supuesto no comprar ni comercializar fauna silvestre que debe estar libre y en su hábitat.
5: La secretaria de Ambiente, Adriana Soto, señaló que de acuerdo con el registro preliminar del animal, se trata de un ocelote juvenil. Sus comportamientos evidenciados durante el operativo y en los registros de video reflejaron una actitud tranquila y poco evasiva a la presencia humana.

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1: Hace algunos años, en la televisión colombiana, a nombre y con promoción de la Liga Colombiana de Lucha contra el Cáncer, se hablaba en un comercial y se recomendaba que los hombres después de los 40 tenían que hacerse revisión de su próstata. ¿Por qué? Porque a partir de los 40 años, fíjense ustedes, las enfermedades y los problemas del cuerpo también tienen edad. A partir de los 40 años, el hombre puede empezar a sufrir cualquier tipo de alteración prostática. Y según las estadísticas, una gran cantidad de personas mueren en el mundo a causa de adenoma o cáncer de próstata. 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
1: Así es, este es Cambio Total, el magazine de la familia colombiana, siempre con noticias saludables, siempre con muy buenos consejos para que todos los seres humanos tengamos bienestar y salud. Eso es lo que queremos, tener bienestar y salud, y eso es lo que queremos también en los Centros Médicos Vida Sana, guiar, orientar y enseñar cómo cada uno puede tener esa calidad de vida que siempre ha deseado. Y para eso aquí hablamos de productos naturales, para eso hablamos también de consultas médicas, para eso hablamos de tratamientos, y nos acompaña el doctor Escobar precisamente para hablar de estos temas.
2: Estamos hablando de productos naturales, de las diferentes enfermedades, qué problema le aqueja a las personas, de nuestra consulta, de nuestros servicios. Y llegamos al punto específico donde recogemos una estadística muy curiosa y muy especial. Hombre, ustedes ven que en todas las ciudades, Bogotá, Cali, Medellín, Barranquilla, la costa, en todas partes, hasta en el campo, ha ido aumentando el uso de la motocicleta. Esas motocicletas por todas partes. Usted llega en su carrito, o en un taxi, o en un bus, o lo que sea, y llega a la esquina, o va a pasar la calle, y se arruman cantidades de motos en el semáforo. Esa es la cantidad de motos que hay en la ciudad y hasta en el campo. Entonces, ¿a qué va esto? Va a que la utilización de tanto tiempo continuado de la motocicleta está haciendo que el hombre, el sexo masculino, se esté afectando más joven, más rápido y en mayor cantidad de pacientes de problemas de próstata. La próstata queda ubicada apenas 2 centímetros, que son 2 centímetros, nada, arribita de la zona donde están los testículos y la colita, el ano. Esa zona se llama el perineo. Y ahí arribita, donde uno se sienta precisamente, en la motocicleta o en la bicicleta o en el caballo, en la bestia, como dicen en el campo, queda la próstata y ese sacudidero y esa vibración hace que la próstata vaya repercutiendo y se empieza a enfermar y se empieza a afectar. Fíjese usted a raíz de eso. Usted que monta en bicicleta o tiene un hijo que monta en bicicleta o el esposo o en motocicleta o simplemente pasa de 40 años. Entonces es tiempo que mejore la calidad de su vida prostática. Evítese un cáncer de próstata que es uno de los más graves. En otro programa les explico en qué consiste el adenoma prostático. 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
1: Así es, doctor. 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Uno no sabe cuán rápido se puede acelerar una enfermedad en el cuerpo humano. 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
3: Esta canción se llama Mi Historia, es Arely Senao.

0: Son las 2 de la tarde, 57 minutos, a través de Radio Santa Fe 1070 AM. Bueno, vamos a hacer una pequeña pausa a esta hora. Escuchamos los consejos del doctor Fajardo, de todo su equipo, de la Organización Vida Sana Colombia. Una pausa, ya volvemos.
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0: 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Se vende o se permuta una casa en Acacías, en el Meta. Pueden llamar, comunicarse al 312-494-4890. Se vende o se permuta casa en Acacías, se permuta por casa en Bogotá. Llamen al 312-494-4890. Se vende finca de descanso, está ubicada en Cachipay, Cundinamarca, 1.600 metros cuadrados. Llamen al 320-354-9309, 320-354-9309.
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3: Esta canción se llama Ni Plata Ni Nada. Son las 3 de la tarde, 5 minutos en Radio Santa Fe. Son las voces de los relicarios.

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4: Son las 3 de la tarde, 31 minutos, boletín informativo a través de Radio Santa Fe 1070 AM. La comisión de acusación tiene 10 procesos activos por la presunta participación de Petro en la política. La comisión de investigación y acusación de la Cámara de Representantes le respondió a la Procuraduría General de la Nación que actualmente hay 10 procesos abiertos contra el presidente Gustavo Petro por presunta participación política de forma indebida por parte del mandatario. El pronunciamiento se dio después de que el procurador general Gregorio El Hash solicitara un informe sobre las actuaciones que adelanta esta corporación contra el jefe de Estado. Ahora bien, respecto a la información adicional requerida sobre cada una de las actuaciones, se precisa que la Procuraduría General de la Nación hace parte de los procesos que cursan ante esta comisión respecto de los aforados constitucionales, razón por la cual tiene acceso a las actuaciones correspondientes dentro del marco de sus competencias legales y también constitucionales, aclaró la presidenta de la comisión y representante a la Cámara por el Pacto Histórico, Gloria Arizabaleta. 3 de la tarde, 32 minutos. La Fiscalía General logró capturar 13 presuntos integrantes de la red que comercializaba medicamentos adulterados en el país. Carlos.
5: Y atención, porque la Fiscalía General de la Nación logró judicializar a 13 presuntos integrantes de una estructura criminal señalada de comercializar medicamentos adulterados para enfermedades de alta complejidad en el país, poniendo en riesgo la salud y la vida de los pacientes. De acuerdo con la investigación y el representante de la Fiscalía General de la Nación durante la audiencia de imputación de cargos, explicó que esta red comercializaba los medicamentos en la que la banda obtenía productos farmacéuticos vencidos, descontinuados o en mal estado en diferentes instituciones prestadoras de salud. Gracias a estas interceptaciones autorizadas por un juez de la República, se logró establecer cómo obtenían los medicamentos y cómo los comercializaban.
6: Jamie. Ya le mando el presente, lo tengo ahí en WhatsApp, voy a buscarlo y te lo paso, ¿sí?
7: Ah, ok, listo, listo, vale, no te preocupes.
5: Posteriormente, de acuerdo con el relato de la Fiscalía General de la Nación, estos medicamentos eran modificados en su apariencia para hacerlos pasar como originales y vendidos como tratamientos para enfermedades como el cáncer, VIH, diabetes, lupus, obesidad y trastornos hormonales y de crecimiento.
7: Pues, entonces, ya reviso y...
5: Y es que las autoridades establecieron que esta red delincuencial habría contratado a una empresa de impresiones para falsificar empaques, sellos y etiquetas de seguridad además de alterar las fechas de vencimiento y lotes de fabricación. Por eso la Fiscalía estableció que esta organización operaba desde Cúcuta, norte de Santander, donde coordinaba la comercialización de los medicamentos por medio de las redes sociales y grupos cerrados en plataformas de mensajería. Desde allí también se gestionaban envíos como encomiendas hacia distintas ciudades del país, inclusive a Venezuela y Ecuador. Las investigaciones indican que la distribución en Cúcuta y su área metropolitana se realizaba en droguerías de barrio y mediante ventas informales a pacientes que buscaban medicamentos a menor costo. Por eso la Fiscalía le imputó a los capturados sus delitos, especialmente en concierto para delinquir, enajenación ilegal de medicamentos, usurpación de derechos de propiedad industrial, usurpación de derechos de propiedad intelectual y corrupción de alimentos, entre otros. 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

Bueno, llegan las voces de los hermanos Hernández. Son los Tigres del Norte, se llama esta canción Mi Fantasía.

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0: Me tendrás que recordar, se llama esta canción, Cuéntale a él. Son las 4 de la tarde, 4 minutos, 4:04, a través de Radio Santa Fe 1070 AM. El saludo, amigas y amigos oyentes, un abrazo enorme en este día maravilloso, soleado, una tarde con bastante calorcito en Bogotá. Fuerte abrazo para todas y todos nuestros oyentes en Bogotá, en Colombia y en todo el mundo. Vicente Moros en la dirección general, en la programación, el profesor Eduardo a la cabeza de este espacio del Cantinazo. Pero nuestro director general es Dios Todopoderoso y por supuesto a ese gran director, pues le damos infinitas gracias por absolutamente todo, por este día maravilloso y por todo, absolutamente por todo. Gracias Padre Celestial, gracias Santísima Virgen María. 4:05, Olga Lucía Hurtado Patiño, con ustedes a esta hora. Les doy la bienvenida, equipo de trabajo. El cantinazo de lunes a viernes de 4 a 5 de la tarde. ¿Quién anda por acá? Feliz tarde.
1: Hola, Olguita. Buenas
0: Hola,
1: tardes.
0: Joa. ¿Qué más? ¿Cómo está, Joa? Uy, no, Joa, está muy mal. Profesor Eduardo, don Herpecito, no, nada de nada, nada de nada. Mientras tanto, ¿quién está por ahí?
2: Acá estoy, acá estoy, acá
0: Ay,
2: estoy, acá
0: profe,
2: estoy.
0: de verdad me
2: Tratando de
0: asusta.
2: entrar a esta vaina, pero no me dejaba entrar. Olguita, cordial
0: Me
2: saludo. ¡Mua!
0: asusté,
2: Besos, abrazos, Olguita, cordial.
0: profe. Ah, ¿qué más, profe? ¿Cómo le ha ido?
2: Muy
0: Bienvenido.
2: bien, excelente, asustado de lo bien, gracias a Dios,
0: No,
2: con
0: pero
2: toda
0: no
2: la
0: se
2: energía
0: debe
2: positiva,
0: asustar.
2: con toda la actitud.
0: Profe, usted no se debe asustar por eso.
2: ¿Cómo?
0: Usted no se debe asustar por eso.
2: No,
0: Porque usted es
2: no,
0: un ser
2: jamás.
0: creyente, un ser que cree en Dios. Y cuando uno cree en Dios, pues está absolutamente bendecido todo el tiempo.
2: Así es
1: Así
2: verdad.
1: es verdad.
2: Llegó el viejito
1: Ay, profesor Eduardo, lo vi viral en un
0: viejito.
1: video por TikTok hablando de la política.
0: Pero tiene toda la razón.
2: Dije
1: Tiene
2: lo
1: toda la
2: que
1: barriga,
2: pienso.
1: señor Razón.
0: Profe, usted en ese video dice la verdad, dice la verdad. Me uno, me adhiero a tus palabras.
2: Gracias, Olguita, gracias.
0: Pues, profe, si usted quiere.
2: Hace años
0: Uy.
2: estamos casados.
0: ¿Cierto, profe? Sí.
3: Mire, si el profe le pudiera salir, Olguita, ¿usted no le propondría que se casara con usted?
2: Es más, yo no necesito decirle que salgamos.
3: Oh.
2: Solamente alzo la mano y ella sabe que la espero a la salida.
0: Ah, Eduardo. Profe, y si yo levanto la mano, ¿usted qué siente?
2: Su merced ya sabe que voy para dónde.
0: Que vamos para el restaurante. Que
2: Exacto.
0: vamos
4: Buenas
0: a
4: tardes,
0: tomar
4: profesor
0: ceviche.
4: Eduardo.
0: Ay,
2: Hola,
0: juepucha.
2: gordita, gordita. Cordial saludo. ¿Cómo vamos?
4: Profesor Eduardo, hoy solo mi saludo va directamente para usted.
2: Ay, muchas gracias,
0: Ay, pero
2: gordita.
0: ¿por
2: Muchas gracias. Me
0: qué?
2: imagino que le gustó el videíto. Estamos por el mismo lado, ¿verdad?
4: Yo soy fan suyo, yo soy su fan.
2: Ay, muchas gracias, gordita.
3: ¿Y
2: La
3: de
2: gordita
3: mí?
2: sigue el proceso, ¿sí se ve?
3: Oiga.
4: Sí, señor, yo firme por palomita. ¿Qué?
3: Ah, oiga, señorita, ¿y usted no me sigue a mí?
1: Firme por paloma con la paz total.
0: No me, no creo que este cantinazo hay que mocharlo.
1: Eso es pregrabado, corten eso, corten,
0: No, no,
3: Oiga,
0: no.
3: pero la
1: Bueno, entonces,
3: gordita.
1: ¿quién más está aquí? ¿Juan Manuel vino o ya se cree Petro?
3: No.
0: Ah, no, Juan Manuel ya no. Es artículo de lujo.
2: Juan
3: Sí, Juan
2: Manuel,
3: Manuel.
2: él ya ofreció disculpas, no puede acompañarnos en la primera hora, pero que en la segunda él viene con todo.
1: Bueno,
2: Entonces vamos con el humor, humor.
1: sí. Oiga, ¿por qué están hablando tanto de Diomedes? ¿Es que está de cumpleaños o qué?
2: Pero era ayer,
3: Oiga, eso
2: señor.
3: fue ayer.
0: Pero verdad, no se haga
3: Sí.
0: tarugo.
2: No. Ay,
0: Mejor
2: el
0: dicho,
2: 26
0: del mes de
2: del
0: mayo.
2: mes de mayo.
0: Oiga,
1: Uy,
0: escuchen.
1: ese cacique.
0: Escuchen.
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1: Bueno, ¿cómo será que presentamos?
3: Preséntenos como... Ay, yo no sé. Como usted se quiera, como se le dé la gana.
0: Uy, pero venga.
2: Uy,
0: pero,
2: qué agresivo.
1: Vamos a presentar como tipos de café.
3: Ah, oiga, sí, ¿usted sabe de eso?
1: Claro, vamos a presentar al profesor Eduardo como el capuchino de canela del humor.
3: ¿Por qué?
1: Sí, señor. Porque es de lo más sofisticado, es de lo más cool, lo más gomelo, el capuchino.
3: Yo pensé que era por la espuma.
2: Sí, oiga, imagínese que llegan a atracar un banco. Ay, un tipo malo se llamaba Giovanni.
1: Uy, no,
2: mejor, era malo, ese pero tipo, mejor país. Dicho, era no, agresivo.
0: Era de Colombia, era de Colombia. Oh,
1: qué va.
2: Imponente. Se había casado solo una vez, como tenía como 6 años. Luego del resto nunca más consiguió mujer.
1: No,
2: tipo era malo, malo, agresivo. Y llega y entra al banco y coge las 2 bolsas de dinero. Y así se queda mirándolo a alguien ahí. ¿Usted me vio? Y sí, señor. ¡Pum! Lo mató.
0: Ay, no. Uh-huh.
2: El del siguiente. ¿Usted vio algo? Yo, solo un poquito. Yo vi así como con el ojito consentido. ¡Pum! Lo mató. Uh-huh. Y llega y dice al otro, llega y le pregunta, el otro está con la suegra, ¿no? Haciendo uh-huh. la fila. ¿Usted vio algo? Yo, no, no, señor, yo no vi nada. Pero le digo algo, la señora al lado sí vio y hasta lo grabó. Dijo.
0: ¡Qué malo!
2: ¡Ese es nuevo, chiquitico!
6: ¡Nuevo! ¡Nuevo!
3: ¡Oh! Presente mi don Hermes.
2: Esa risa de Olguita, sí.
1: Bueno, vamos a presentar a don Giovanni como el expreso doble del humor.
3: ¿Qué es expreso doble que yo
1: expreso
3: no
1: expreso doble
3: sé?
1: Es cuando usted coge el café y le dan uno como 5 goticas, pero eso es más fuerte que un energizante.
3: Cargado.
1: ¿Ah?
3: Yo soy un café cargado.
0: Negro y cargado.
1: Expreso se llama la gomelería.
0: Por eso, negro gomelería. Y cargado.
3: Oiga, estaban sí, en una torre de Estados Unidos 3 latinos trabajando.
1: ¿Sí?
3: Sí, estaban ahí en la torre. Y bueno, ellos almorzaban ahí encima en la torre.
1: Ajá.
3: Este chiste es cruel, pero es bueno. Y entonces...
1: Ok.
3: Entonces el dominicano sacó su coca, su porta.
1: Ajá.
3: Y dijo, me tiro de esta torre si me echaron plátano con huevo.
0: No.
1: No.
3: Y entonces abrió.
2: Todo va mal.
1: No, está terminando mal, sí, señor.
0: Yo creo que harían cortar.
3: Me echaron plátano con huevo y ¡pam! Se tiró.
0: No.
3: De la torre. Llegó el mexicano. Le dijo, me tiro de esta torre si me echaron unos taquitos y unos burritos. Estoy cansado.
1: Uh-huh.
3: No, ¿cómo puede ser eso? Si me echaron en la coca taquitos y burritos, yo me tiro. Y abrió la coca y habían unos tacos y unos burritos. Y suaz se tiró de la torre. Y salió el colombiano. Y dijo, me tiro de esta torre si es arroz con huevo y tajada de maduro. Si es eso, me tiro de esta torre.
1: Claro.
3: El colombiano abrió la coca y vio arroz con huevo y tajada de maduro y se tiró.
1: No.
3: Y se fueron al funeral. En el funeral, las 3 viudas, llorando, empezaron a hablar. Y dijo la del mexicano, sí, terrible. La de República Dominicana dijo terrible.
1: Uh-huh.
3: Y, no, si me hubiera dicho, yo le había preparado otra cosa. Dijo la
1: mujer
3: de la República Dominicana. Sí. El de mexicano dijo, yo hubiera preparado otra cosa.
1: Claro.
3: Entonces le preguntaron a la mujer del colombiano, ¿y usted por qué no le echó otra cosa en la coca? Dijo, lo más extraño es que él se preparaba su comida.
1: ¡Qué bruto! ¡Nice!
3: No, está
2: falleció
3: bueno.
2: El humor, señoras y señores.
3: No me lo
2: un
3: sé,
2: chiste hace que... 40 años, yo mal contado y aburrido.
3: No, yo defiendo este chiste.
2: Joan, nosotros lo apreciamos, tranquilo.
3: No, yo defiendo el chiste porque es bueno.
0: Es lo más repetido, perdóneme.
3: ¿En serio?
0: Es lo más repetido y lo más... Mire, el señor Don Hermes lo ha dicho 30,000 veces. ¿Quién? Uy, no. Qué chiste, de verdad, en serio, falleció.
2: No, y aparte eso lo echó diferente.
0: No, aparte de eso...
2: americanos, mexicanos, menos el pastuso.
0: No, aparte, bueno, aparte de eso, se demoró, gagueó. No, no, qué, no, qué malo, mala.
3: No, no, no, no.
0: Espere, espere, parece... que opine el doctor Navarro.
7: No, es una maritada. No, idiotas. No,
2: eso está peor que el partido de Millos.
0: Sí, peor.
1: Que de Millonarios que Falcao se va a...
7: Me hizo reír más anoche los hinchas de Millonarios.
0: Es que los hinchas de Millonarios hicieron reír.
2: Me estoy riendo. Respeto a la hinchada, yo soy hincha del verde, pero qué tristeza.
0: Qué tristeza.
2: Qué tristeza, o sea, de verdad que uno como hincha sufre de ver una cosa de estas.
0: Sí, señor. Da tristeza y da decepción, sí, señor.
2: Claro, total.
1: Oiga, y es que Falcao hizo solo un gol de penalti. ¿Contra cuál fue?
2: No, está hablando de para otro, sí. Vamos a presentar más bien al doctor Navarro. Chiste,
0: oiga, doctor.
2: Doctor
0: Navarro,
2: Chiste cortico.
0: Doctor, échese uno.
2: Que si uno, doctor.
7: Los hinchas de Millonarios allí llegando al estadio, ¿no? Son banderas. Solo Millos Lota, solo Millos Lota.
0: Solo Millos Loca.
7: No se vayan, ya no están todos los hinchas. Vamos a ver, ¿cuándo va a ganar el partido? ¿Cuándo va a ganar? Vamos a ganar 4-0 hoy a ese
0: Osiki.
7: ¡Eso! Cuando, señorito, usted con 3-0 te va a ganar el estadio.
1: Vamos a ganar 3-0
7: de Chile. Entonces, tiene igual y toda la gente emocionada con la bandera cuando tal. Gol de O'Higgins a los 6 minutos. Gol de O'Higgins. Gol de O'Higgins. Un mal de Millonarios se va a celebrar. Y usted no le está sonando. O sea, usted está celebrando. Y lo que pasa es que yo vine desviando la provincia para celebrar.
0: Buena, buena.
2: Vamos a presentar al viejito como el late del humor.
1: Uy, ¿qué es el late, profesor Eduardo? ¿Es de los perros?
2: De los perros, sí.
1: Ah, bueno. Oiga, ¿cómo le parece que usted que contó de bancos, me acordé de un chiste, cómo le parece que dos pastusos malos, malos, malos, malísimos, se fueron a tragar un banco? Y resulta que entraron al banco con dos bolsas negras y adivine qué llevaban en esas bolsas negras.
2: Plata.
1: ¿Qué? No, si iban a robar plata también, profesor Eduardo, ¿cómo van a llevar plata a un banco? Iban a tragar un banco.
2: Ah, llevaban un gato.
1: Llevaban un gato en una bolsa y en otra bolsa, adivine qué llevaban.
3: ¿Qué llevaban?
1: Adivine, profesor Eduardo, a ver.
0: Otro gato.
1: Un gato, sí llevaban un gato, pero en la otra bolsa que llevaban para atracar ahí en el banco.
3: Llevaban de pronto un pasamontañas.
1: No, no, a ver, profesor, no, eso... para que no me van a decir que el chiste es viejo. A ver, ¿qué más llevaban? Un gato.
0: Un gatillo.
2: Quieto, jalo el gatillo.
1: Sí, sí, ese el gato sí llevaba, pero ¿qué más llevaban, doctor?
2: Llevaban otra cosa, espérese.
0: Tocó otro minuto de silencio.
1: A ver, que lo digan en esta emisora a nivel nacional.
2: Doctor Navarro, ¿qué llevaba?
0: ¿Qué llevaba?
7: No, es marihuana.
1: No, no, no, entonces resulta que se metieron dos pastusitos a robar un banco, sí. Y el un pastuso pues llevaba una tula y el otro otra tula. Y el un pastusito llegó en una tula, llevaba un gato. Entonces llegó y sacó el gato, dijo, quieto todo el mundo, aprieto el gatillo. Y entonces el otro de una vez metió la mano y sacó unos platos de porcelana. Dijo, y si no se quedan quietos, los quiebro a todos.
3: Oiga, no. Le agregó lo de los platos.
1: O los quiebro a todos. No, ese es mucho chiste tan bueno.
2: Honores fúnebres al humor del cantinazo.
0: No, de verdad, van dos, profe. No, no, no.
3: Sí veo nervios por pedir efectos.
0: Lo hubiera dicho hasta el gatillo, ahí estaba bien. Pero
2: ¿hasta el gatillo?
0: Sí, hasta ahí lo hubiera dejado.
2: Así lo haya contado 400 veces ya.
1: No, pero es que había que meterlo doble porque no hay más humoristas, entonces tengo que contar dos en uno. Imagínense, platos de porcelana, quietos, se los quiebro a todos.
2: Vamos a poner tema para hoy, compañeros. Chiste para 120,000 pesos al 311-764-4040. Olguita, pone tema.
1: O lo pongo yo, vea cómo
0: dijeron
1: estamos.
0: Olguita.
2: Olguita, Olguita.
0: Echen un joda, compadre. Chistes de lo que hablaron ahorita, que fue de, bueno, de funerales, de muertos, de funerales, de asusto, de miedo.
2: Listo, funerales, susto, miedo. 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

0: 4 de la tarde, 23 minutos.
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2: Bueno, Olguita y oyentes, a esta hora en el Cantinazo, pues la preocupación que hay en los habitantes de Bogotá es por un informe que se realizó por parte de una prestigiosa universidad. Hay que decirlo, la Universidad de La Sabana tiene prestigio en Bogotá y en el país. El informe y el estudio se llama Contaminación Invisible, elaborado por la Universidad de La Sabana, donde está diciendo que hay trazas de cocaína y residuos químicos asociados a la producción de droga en sistemas de agua que abastecen a Bogotá, Cartagena, Popayán y Quibdó. Desde la empresa de acueducto de Bogotá dicen que no, que ellos no tienen información de este estudio, que ellos no autorizaron, que el agua que está llegando a Bogotá no tiene cocaína, que está bien, que está claro, reiteran en un comunicado que no, que el agua que está llegando a Bogotá se puede tomar fácilmente. Pues ahí entra la situación, esperemos que muestren los estudios, que las autoridades tomen control, porque es muy lamentable esto. ¿Cómo es posible que uno esté tomando agua contaminada en Bogotá?
0: 424, profesor Eduardo, a ver, por orden, mañana, usted, profe, lo que es miércoles y jueves, hoy y mañana, estará atendiendo en Bogotá desde las 7 hasta las 6, pero el sábado, profe, va rumbo a Villeta, Cundinamarca.
3: Así es, Olguita, mañana voy a estar aquí en Bogotá. Recuerden que atiendo ¿de qué horas? Atiendo desde las 7 de la mañana hasta las 6 de la tarde. Las personas que quieren participar de tratamiento, la doble, la esperma negra, la limpieza, el cierre de cuerpo, con mucho gusto mañana los espero. Tengan presente, por favor, las personas que están por Tunja, Boyacá, la importancia de esta gira para este viernes. Todos en Tunja. Voy a estar allá desde las 7 de la mañana hasta las 10 y media. Tratamientos, limpiezas, cierres de cuerpo, premios programados con la dupla. Vamos a recibir oyente en la línea. Buenas tardes, ¿con quién hablo?
4: Buenas tardes, profesor Eduardo. Habla con Marlene.
3: Doña Marlene, ¿de dónde llama?
4: Lo llamo aquí de La Vega, Cundinamarca. Yo lo visité, Villeta, profesor Eduardo.
3: Bueno, el sábado voy a estar en Villeta, doña Marlene. Gracias por llamar. ¿Qué nos quiere compartir con esta llamada? ¿Qué le quiere contar a la gente? Toda la gente de Tunja está lista, los que están enfermos, ciegos, calvos, aburridos, desesperados, la ansiedad que los está atacando, la depresión, la tristeza, la angustia. ¿Usted qué le quiere contar a esta gente? ¿Qué problemas tenía usted?
4: Profesor Eduardo, pues yo quiero llamar es para agradecerle y contarle mis testimonios a la gente para que, mejor dicho, tengan mucha fe en usted, profesor Eduardo. Lo mejor que yo pude haber hecho en mi vida fue haberlo ido a visitar, ya que a mí me dio una trombosis y mi hija gastó mucha plata, me llevó a acupuntura, a una cosa, a otra cosa, pero mi mal no era tanto la trombosis, sino era un mal puesto que me habían hecho, una enfermedad que me habían hecho, y usted, gracias a Dios, profesor, con ese tratamiento me hizo expulsar toda esa porquería que me estaban haciendo.
3: Qué alegría, mujer, me da mucha felicidad saber que pude ayudarle. ¿Cómo le fue con el premio, con la limpieza?
4: Profesor, pues con el premio me fue muy bien, con las plantillas me ha ido súper, ya me ha mejorado un poco el dolor de las piernas, con el premio programado, mejor dicho, estoy muy feliz, profesor, porque con la Cruz Roja, con el número 1000, me gané 150 millones, profesor. Mejor dicho, estoy feliz porque ya estamos saliendo de deudas con mi hija, profesor Eduardo.
3: ¿Qué le dice a la gente incrédula?
4: Profesor, que vayan y lo visiten, tengan mucha fe. Yo me arrepiento de haber ido a tantos lados. Lo primero que debía haber hecho fue haber ido donde usted, profesor Eduardo.
3: Gracias por llamar y por esas palabras. Nos vemos en Villeta, Cundinamarca. 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
0: Bueno, profe, recordamos entonces sábado, Villeta, Cundinamarca, desde las 7 hasta las 10 y media de la mañana, y el domingo, profe, día de elecciones, atiende desde las 8 hasta las 12 del mediodía.
3: Es importante, así es, Olguita, pero es para la gente que está para premios, para tratamientos, para misas, para refuerzo espiritual, el domingo de 8 a 12 del día. Las personas que quieren venir el sábado por la tarde también, los que tienen compromisos. Si no aprovechan los descuentos de remate de mes, no puedo hacer nada. Hay que tomar la decisión, hay que volver. Hay mucha gente que tiene los tratamientos abandonados, toda la suerte dañada. Es que vienen por números y ya. Piensa que es ponerse a jugar. No, hay que ver qué es lo que pasa, por qué no gana, por qué la suerte está trancada. Ayer me contaba una paciente de Garagoa y me decía, profe, se me perdió la serpiente. ¿Botar la serpiente es grave? Sí, es grave, porque es la protección, porque eso es una contra. Si usted está sin contra, está desprotegida. Sí, es grave. No de muerte, aquí nada es de muerte. Hay que buscarle solución, pero sí es delicado. O sea, usted no puede votar una contra porque queda desprotegido. 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Le voy a recordar a don Jaime Tapasco. Él vive en Mesitas del Colegio. Y le voy a recordar, hermano, que la cita es el 2 de junio, o sea, próximo martes, porque él ya ganó con el 5241, se ganó la suma de 150 millones de pesos. Una persona de Quinchía, Risaralda, que vive en Mesitas del Colegio. Dios lo bendiga, gracias por lo menos por contarme. Mi profe, no soy capaz de llamar a la radio, por acá me conocen mucho, pero bueno, felicidades para él y nos vemos en la mesa. Ya pueden separar la cita. Próximo martes, premios en la mesa Cundinamarca. 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
0: Son las 4 de la tarde, 31 minutos a través de Radio Santa Fe, 1070 AM. Atención, denuncian a Iván Cepeda ante el Consejo Nacional Electoral por eventos masivos pese a prohibición. El Consejo Nacional Electoral ya recibió 2 denuncias contra el candidato Iván Cepeda por los eventos masivos que realizó pese a la prohibición para hacer campaña en el espacio público desde 8 días antes de las elecciones. Es una noticia que está en desarrollo a esta hora también, 4 de la tarde, 31 minutos. Más noticias. Al menos 2 meses, las autoridades en Bogotá logran la captura de 73 presuntos homicidas. Carlos.
9: Y es que a través de un trabajo articulado con la Fiscalía General de la Nación, la Policía Metropolitana de Bogotá logró identificar y capturar a 73 personas en los últimos 2 meses señalados de participar en homicidios selectivos entre los años 2025 y 2026 en las 20 localidades de Bogotá. Por eso, el alcalde de la ciudad, Carlos Fernando Glam, indicó que las capturas se realizaron mediante órdenes judiciales y en flagrancia como resultado de labores de investigación criminal, inteligencia policial, al igual como del resultado de los controles permanentes de las autoridades en la capital del país.
10: El esfuerzo que ha hecho la Policía Metropolitana permite que hoy informemos la captura entre los meses de abril y mayo de 73 personas que sean responsables de homicidio. son homicidios que se cometieron en Bogotá entre el año 2025 e inicios de este año 2026.
9: Por su parte, el comandante de la Policía de Bogotá, el general Giovanni Cristancho, destacó que entre los capturados se encuentra el homicida de una persona de 59 años de edad, quien el pasado 30 de julio de 2025 en la localidad de Usaquén fue asesinado por hurtarle su patineta eléctrica. Esto de acuerdo con la investigación que finalmente da con la ubicación de este homicida.
11: Por hurtarle su patineta. El proceso investigativo inicia, la SIJIN comienza a recolectar todos los elementos materiales probatorios, evidencias físicas, los videos, y podemos llegar a determinar que esta persona ya había sido capturada dos veces por el delito de hurto a celulares en el CAI de Santa Bárbara y el CAI de Unicentro. Obtuvimos la plena identidad.
9: El general Cristancho también reveló la captura de los presuntos responsables de la muerte de una mujer quien fue envuelta en varias sábanas, transportada en una carreta y finalmente arrojada en un lugar aislado del centro de Bogotá.
11: Una persona el cual iba transportando en una carreta en el barrio Santa Fe, iba transportando una persona, una mujer envuelta. La han asesinado envuelta para ir a tirarla en un lugar. Entonces, también esta persona la capturamos. El recorrido del año llevamos 227 capturas por el delito de homicidio.
9: Finalmente, el alcalde Carlos Fernando Galán resaltó que las investigaciones han permitido avanzar en casos de alto impacto conocidos por la opinión pública. 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

0: Gracias, viejito loco. Un saludo muy especial.
1: Ah, viejito loco.
0: Especial para el profesorcito Guardo, el viejito más culichupado de todos los culichupados. Buenas tardes.
1: Buenas tardes.
0: A Olguita, un abrazo bien especial.
1: Gracias.
0: A don Giovanito y a todos los oyentes y oyentes, gracias por estar con nosotros de nuevo en este su cantinazo. Cuando son las 4,
1: ¿por qué no dice la hora?
0: Que no, que qué chévere estar con ustedes, mis queridos cachorros. Pongámosle humor a esta hora.
2: Viejito gay.
0: Imagínense que estaban hablando dos amigos. Y el uno le dice a otro, Tricentico, ¿eh? Dijo, ¿qué pasó, Treguardito? Dijo, imagínate en lo que me metí. Dijo, ¿qué pasó? Dijo, no, mira, me metí en una aplicación de citas. ¡Ay, no jodas, viejo condenado! ¿Y cómo te ha ido? Dijo, bien. Mañana tengo cita con el... con el urólogo. Muy bueno y sano. No.
1: Podemos poner también la trompeta, ¿cierto, profe?
2: Yo creo que sí, Olguita.
1: Sí, no. Profe, yo creo que lo mejor de todo es que usted le sube el ánimo a los oyentes, a los pacientes en Bogotá, porque va a estar hoy hasta las 6 de la tarde. Aún hay tiempo. Los que trabajan, por ejemplo, en Teusaquillo, Chapinero, que estén cerca, pueden ir a la consulta hasta las 6 de la tarde. Ya, y el jueves, hoy y mañana, y ya el sábado, profe, se va usted para Villeta, Cundinamarca, 7 en punto en Villeta.
2: Así es, Olguita. Todo el mundo está listo, todo el mundo está preparado mañana aquí en Bogotá, los que quieren reforzar. 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Porque día tras día usted empeora, porque día tras día usted trata de salir adelante y no puede. Es el momento para que usted cambie, es el momento para que usted mejore su vida y cambie su suerte. Hágalo, toda la gente de Garagoa, Boyacá, me esperan el 4 de junio. El 3 de junio no hay consulta, el 2 de junio voy para la mesa Cundinamarca. Oyente de la línea, buenas tardes, ¿con quién hablo?
3: Muy buenas tardes, profesor.
2: Sí, ¿con quién tengo el gusto? ¿De dónde me llama? ¿Qué me quiere compartir en ese cantinazo? Hola. Hola. Bueno, parece que se ha caído la comunicación. Las personas que quieren participar ya lo pueden hacer. Solamente pueden llamarse para la cita, nombre completo y fecha de nacimiento, y yo me encargo del resto. Tanto fracaso económico, tanto problema sexual, sentimental en su vida. ¿Qué es lo que pasa? ¿Por qué tan malas ventas en su negocio? ¿Por qué usted no puede conciliar el sueño? ¿Por qué usted no puede dormir? 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Recibo a los oyentes. Buenas tardes, ¿con quién hablo? Hola. Tenemos problemas con la comunicación. 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Todos vamos con música. 321-320-0140.
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1: Varias noticias a esta hora de la tarde en el Cantinazo. La primera, pues, es la movilidad. Se presenta un accidente entre un tractocamión y un automóvil en la autopista sur con calle 65B, sentido sur-oriente, es decir, sur-oriente-occidente, del oriente-occidente. Ahí se presenta un accidente. Lo mismo que hay un accidente entre un bus y una camioneta en la avenida Carrera Décima con calle Décima, sentido norte-sur. Eso es lo que les podemos contar a esta hora. Olguita, ¿usted ha visto la foto de Miguel Uribe con Cepeda?
2: Sí, ya hemos corroborado y por fuente, por misma la voz, la boca de Miguel Uribe, que él dice es falso, es un montaje, algo de la IA, yo sí. No estoy con Cepeda, yo voy el domingo y pues va a estar ahí justo.
1: Mire.
2: O sea, qué horror, Jova.
1: Dice lo siguiente, abro comillas, no he renunciado a mi candidatura presidencial ni me uniré a Iván Cepeda, como lo quieren hacer creer con una imagen falsa de inteligencia artificial. Cierro comillas. Oiga, lo de la inteligencia artificial es complicado porque no solamente imagen, videos, audios.
2: Ya no se puede creer nada, todo es montaje, qué horror.
1: Tremendo.
2: Lo que sí podemos creer, Jova, es que allá, por ejemplo, a Villeta no va un montaje, ni va un dummy, ni va, va el profesor Eduardo, a las 7 en punto empieza a atender, atiende hasta las 10 y media, profe, limpiezas, premios programados, reactivadores, las plantillas, las GOT, ¿qué más lleva usted, profe?
3: Olguita, hay muchas cosas, tengo muchos tratamientos, Olguita, imagínese, uno con 26 años de experiencia, todo tipo de tratamiento para el que cree, para el que quiere, es muy importante esto, no compartir estos temas tienen que ser personales porque la envidia es peor que el cáncer, y le digo todos los días a la gente, mire, usted puede vivir con el diablo en la propia casa y ni siquiera se da cuenta, hay otros que lo saben, pero les toca hacerse los de la vista gorda porque les toca humillarse por un plato de comida, porque no tienen para dónde irse. Hay gente que le toca hacer de todo hasta por un bocado. Es la verdad, es la realidad de muchas personas. Entonces, vamos a buscar ayuda, vamos a hacer ese premio, vamos a quemar la dupla de la esperma negra, vamos a quitarnos la sal. Más oyentes, buenas tardes, ¿con quién hablo?
4: Buenas tardes, con Lucía.
3: Lucía, ¿de dónde llama?
4: Bogotá, barrio Quirigua.
3: ¿Qué hace, mujer, en el barrio Quirigua? Cuéntemelo todo.
4: Claro que sí, profe, yo soy fotógrafa, estudio fotografía, tengo un estudio fotográfico, hago eventos, bodas, 15 años, primeras comuniones, mejor dicho, estoy en todo. Sí. Tengo una hija, yo le contaba, tengo una hija, mi hija ya este año se me gradúa, ella quiere estudiar biología marina, una carrera que es demasiado costosa. Mi negocio, pues, me ayuda con los gastos, él me ayuda a solventar mis necesidades y hasta ahí. Yo estaba muy desesperada porque, pues, ella ahí como mamá, por favor, ayúdame. Tengo un crédito en el banco que pues ya sabe que hay que no dejar ahí como ganarme con la deuda. Y estaba pues, profe, desesperada. Yo tengo una amiga, mi amiga me lo recomendó, me habló de usted, ella ya había ganado. Incluso ella me prestó el dinero para acercarme a usted. Y le cuento, profesor, fue la mejor decisión. Usted me hizo una limpieza, me dio un riego para el negocio, mi vida mejoró, mi negocio ha sido muy próspero. Empecé a jugar el premio programado, profesor, y le cuento, anoche fui feliz ganadora de 300 millones de pesos con la Cruz Roja, con el 10-00.
3: ¡Eso!
4: Agradecida, muy feliz.
3: Me encanta, mujer, me encanta, porque es una consulta diferente, porque fue diferente la situación. A usted no tuve que hacerle limpieza, nada. Usted simplemente quería ganarse una plata para pagar la carrera universitaria de su hija. Lo hicimos, ganó y la felicito. Yo le he dicho a la gente, todo no es brujería, todo no es porquería, ni magia negra, ni nada de esas cosas. Ella simplemente necesitaba ganarse una plata para pagar la carrera de su hija y aquí se le cumplió con la dupla de la esperma negra, mujer. Quemó lo negativo, jugó y ganó. ¿Qué le dice a la gente?
4: Que lo visite, que se pongan en sus manos. De verdad, usted es muy efectivo, profesor. Y como usted decía, no es para cosas para problemas profundos. Mire que usted puede ayudarlo a uno en cosas tan sencillas, pero tan maravillosas que le cambian a uno la vida.
3: Gracias por esas palabras. Dios me la bendiga. Éxitos para su hija, nueva bióloga marina. Bueno, vamos a separar las consultas. 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No se sienta obligado, no. Yo le digo a la gente, yo no hago milagros, oído. Hay mucha gente que no hace los tratamientos. Profe, y no gano, y estoy ahí, sigo jugando. Hay que mirar a ver qué es lo que pasa. Profe, necesito que me haga el tratamiento. Profe, necesito quemar la dupla. 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
2: Profe, chiste uno.
3: Vámonos con el chiste.
5: Padre Santa Fe, me gusta más un solo el profe Eduardo, la familia es cantante, ahora José Miguel. Que un niño iba llorando allá al pie de un féretro en un funeral, privado. Un señor le dice, tranquilo, no sufras, todos tenemos que morir. No sufras por tu familia. No, yo no estoy llorando por eso. Es que mi papá es el que conduce la carroza y no me quiso llevar.
2: Profe, ¿ese no lo escuchamos ayer o antier? Tal cual, bueno.
3: Sí, tal cual.
2: Tal cual, yo me acuerdo que con llanto y todo. 4:52, una canción y volvemos.
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1: Bueno, atención porque el alcalde de Bogotá, Carlos Fernando Galán, anunció hoy 794 nuevos uniformados que llegarán a las calles y bueno, van a estar trabajando por la seguridad de Bogotá. 794 policías.
2: Jova, gracias. Profe, hoy hasta las 6. Queda una hora, profe. Es mucho lo que usted puede hacer en una hora. Y el jueves, mañana, desde las 7 de la mañana hasta las 6 de la tarde. Ya viaja el sábado, va para Villeta, Cundinamarca, desde las 7 hasta las 10 y media, profe. Y el domingo, día de elecciones, juicioso de 8 a 12 en galerías atendiendo consulta.
3: Así es. Así es, Olguita, todos los que quieren participar. Mañana en Bogotá, viernes por la tarde en Bogotá, sábado por la tarde y el domingo. 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Vamos a hacer tratamiento, vamos a hacer premio programado. Aprovechen y quítense la sal de encima. Más oyente, buenas tardes, ¿con quién hablo?
4: Aló, muy buenas tardes, profesor Eduardo. Habla con Fausto, estoy llamando acá en el centro de Bogotá.
3: Bueno, cordial saludo, Fausto. ¿Usted qué hace, Fausto? ¿A qué se dedica en la ciudad de Bogotá?
4: Bueno, a ver, profesor, yo en estos momentos tengo un negocio de cascos para motos. Lo tengo en negociado con mi hermano, pero la verdad es más de mi hermano, ¿no? Porque es el que ha colocado más la plática. Pues él me ha colaborado toda la vida. Es muy buen hermano, más que hermano, pues es un gran amigo, me da consejos, me colabora mucho. Y la verdad, profesor, pues, o sea, le ha ido muy, muy bien, pero en mi caso, no, yo no sé, yo trabajo verdaderamente, soy juicioso y todo, pero nada, profesor. El video no me rinde, los negocios se me caen, bueno, en fin, muchas situaciones. Y ahorita, para colmo de males, profesor, mal con mi pareja porque en un tiempo para acá estoy sufriendo de impotencia y eso me tiene pero mal, profesor. Bueno, resulta que yo lo escuché hace como unos 4 meses por casualidad, profesor, y me gustó mucho el programa y decidí visitarlo, profesor. Le comenté, le mandé, profesor, y ahorita estoy llamando para agradecerle muchas bendiciones a usted, profesor, por la limpieza que me hizo, por la cobada que me vendió para la hipotencia. Hoy en día me encuentro mucho mejor anémica y sentimentalmente, profesor. Y también pues en ese tiempo con esfuerzo pues compré un premio programado y hoy lo llamo profesor porque le cuento que soy un feliz ganador de 150 millones, profesor. Gané con el 25.85 de la primera marca. Feliz, profesor.
3: ¿Cuánto se ganó?
4: 150 millones con la primera marca, con el 25.85.
3: ¿Qué le dice a la gente incrédula?
4: Profesor, que vayan, que lo visiten, es mucho los testimonios que usted maneja, la historia es buena, el programa es bueno, que vayan, lo visiten, pues yo creí en usted, cogí esta idea, soy otro ganador, entonces que vayan, que lo visiten, yo lo recomiendo mucho y de parte mía muchas gracias, profesor.
3: Gracias por llamar, Dios me lo bendiga. 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
2: Bueno, profe, vamos con el chiste número 2.
5: Muy buenas tardes, Radio Santa Fe. Voy a participar con el siguiente chiste. Un hombre se acerca a la viuda en el velorio y le pregunta: señora, ¿puedo quedarme con el traje del difunto? ¡Qué falta de respeto! ¿Para qué quiere su traje? Es que mañana tengo una entrevista de trabajo y él ya no lo va a usar.
2: Estábamos en el chiste número...
3: Vamos para el 3.
2: A ver, este es el 1. Espere, profe, que aquí ponemos chiste 2 para dejarlo marcadito. Y vamos a ver si hay uno cortico. Ay, aquí hay uno cortico. A ver. Este, chiste 3.
6: Buenas tardes al cantinazo de Radio Santa Fe. ¿Cómo están? Para un chistecito en la tarde de hoy. Un señor tan gordo que se murió. Que cómo le parece que lo enterraron y sobró para cremación. Y uno tan flaco, que les tocó cremarlo en a juego lento. Buena tarde, Carlos el Montañero, y un abrazo.
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2: A través de Radio Santa Fe 1070 AM. Servicios Sociales y Clasificados se le informa a la señora Luz Ángela Rodríguez Latorre que debe comunicarse con el señor Guillermo Rodríguez al 322-284-7615. Atención, se vende casa de 10x15, es en el barrio San Francisco, Ciudad Bolívar, sur de Bogotá. Llamen al 322-861-3336. 322-861-3336.
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1: Si hablamos de trovadores, aquí vienen el primero. Venga para acá, Corozo. Trove, trove, compañero.
2: Compañeros.
3: Aquí estamos.
4: Aquí estamos. Bueno,
3: ¿habrá llegado Juan Manuel Durán?
2: No, profe, creo que ahora sí fue alma bendita.
4: Ay, Dios mío.
2: Creo.
4: Bueno, arranca el profe.
3: Bueno, hágale a ver, yo le sigo.
2: Pero espere, ¿quién más está? ¿El pesito?
3: El pesito.
5: Sí, señores.
2: Listo, entonces profe.
3: Va don el pesito y va Giovanni.
2: Y luego,
4: ¿quién va?
2: O sea, profe, herpes y Giovanni.
4: Listo.
5: Sí, señores.

0: otro bar. Mi sincero pésame a los hinchas de Millos que los vi llorar. Les digo de corazón, faltó mucha berraquera. Qué tristeza con la hinchada que lloraron por allá afuera.
1: ¡Suéltela!
2: No me simpatizas.
1: ¡Voy yo! Trobémosle pues a Millos de todo corazón. Hoy pasan un mal momento, ya no dan emoción. ¿Qué pasa pues con Falcao? Solo está lesionado. El equipo de Bogotá se merece ser felicitado.
2: Listo, va Giovanni y luego va...
0: De una.
2: Y luego va Juan Manuel.
0: Llegó.

0: que Millonarios se encuentra en mucha derrota. Hola Juan Manuel, usted es hincha de Millonarios, dígame si rezó o cuánto rosarios.
1: Aquí llegó Juan Manuel, que dicen que resucita, porque como buen amigo, usted aquí me invita. Giovanni se puso feliz, tan pronto escuchó mi nombre, porque al parecer le hace falta su buen hombre. Buenas, compañeros.
2: ¡Cordial saludo!
3: ¡Ay, ay, ay! ¡Síganla, síganla, síganla, síganla! ¡Ay, que no se note la emoción! ¡Ay, ay, ay, ay!
4: ¡Tan mal de Juan Manuel! ¡Va el profe!
3: ¡Prende el micrófono!

Nos tomamos una pola y luego nos veremos. Le digo de corazón, lo siento por su gran equipo. Ayer salió defraudado con el corazón partido a piticos.

0: Manuel, que aquí yo lo estoy abrazando.
1: Diga que estoy engarrotado.
2: Sí, está engarrotado. Ah, gracias. Voy yo, Olguita, gracias.
1: Vean, permítame. Eso es mejor. Hágale, Juanchito, hágale.
2: Hablando de millonarios, los veo pues muy contentos, pero ustedes para las troas también son bastante lentos. Hablamos del equipo azul, que ayer cayó derrotado, lástima por nuestros jugadores y también por Falcao.
1: ¿Tercera ronda?
2: Uh-huh. Echémosla, claro. Echémosla, sin miedo. Dale pues, pero sin parar. Sin se pegan parar. Ahí de una, sí, se pegan. Se pega ahí Don Hermes.
3: La verdad, yo les confieso, hoy no he podido brillar. Con esas trovas tan malas, me dan ganas de llorar. Felicito a Juan Manuel, que llora con dignidad. Es hincha de Millonarios, hasta la muerte se va.
2: Eso, gracias, profe.
1: Siga, Hermes. No, voy a empezar.
4: Ay, ¿cómo voy a seguir apenas?
2: Siga.

0: mucho, pero la necesito concentradita.
1: ¿Por qué no se da para la mía?
0: Vamos, vamos, yo ya he ido muchas veces.
1: ¿Por qué no se da para la mía?
2: Hágale yo, Ani, la última.

0: una gran reunión, por eso no había venido y les pido pues perdón. Yo sé que me extrañaban, pero no es culpa mía. Pero ahora que yo llegué, se subió la sintonía.
1: ¡Uy! ¡Eso! ¡Bien! ¡Bien, Juan Manuel!
0: ¡Ay, pero se emocionó!
1: ¡Trova!
0: Bueno, 5 de la tarde, 15 minutos, profesor Eduardo, Giovanni, mejor. Don Hermes, Olguita y a todos los oyentes los saludo. Qué pena la hora de llegar, pero no es culpa mía, como lo dije en la trova.
2: No importa, nosotros sabemos que ese retraso es de niño.
0: Sí, señor, sí, señor. Menos mal que usted me comprende porque ha pasado por lo mismo.
3: No, uy, el mejor alumno
2: desde niños.
0: Sí.
3: El mejor para las trovas, el mejor alumno decoroso.
4: Muchas eso
0: gracias.
4: Sí.
0: Muchas gracias. Bueno.
3: Bien, Juan Manuel, vas bien.
0: Ahí los dejo para que escuchen los chistes de los oyentes.
4: Sí, ya.
2: Chiste número 4.
4: A ver, chiste. Quédese, Juan Manuel. Número 4.
5: Señores del Cantinazo, muy buenas tardes. Soy Jorge Quintero para participar en un chistecito. ¿Cómo les parece que había un velorio y entra un muchacho todo borrachito y se arrimó a la caja y dice, ay, no somos nada, no somos nada? Entonces los familiares del muerto se preguntaban entre todos, oiga, ¿qué es de usted el muchacho? ¿Es primo o qué? No, nada. ¿Qué es de usted? No. ¿Pero por qué llora tanto y como muy triste? Se arrimó uno y le preguntó, señor, ¿usted qué es del muerto, hombre, que lo veo como tan triste? Tiene que haber sido muy amigo de él. Dice, no, no somos nada, no somos nada.
4: Chiste 5.
6: Buenas tardes, señores de Santa Fe. Les habla María, un saludo muy especial. ¿Cómo le parece que está el padre diciendo la misa a un santo difunto? Cuando de pronto comienza a decir, qué pobre hombre, tan buena persona que era, tan buen samaritano, tan buen amigo, tan buen esposo. Y de pronto levanta la mujer por ahí y dice, padre, creo que se equivocó, ese no es mi marido. Y le parece que entra un borracho a una funeraria, otro borracho ahí, de pronto abre el ataúd y se queda mirando al muerto y le dice, amigo, mire dónde se vino a quedar dormido, amigo, levántese, que todavía nos queda media. Gracias, tan amable.
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0: Bueno, atención porque esta tarde se está hablando sobre la Universidad Nacional que denunció que un grupo de encapuchados ingresó al campus en Bogotá en las horas de la tarde afirmando ser integrantes de la Unión Clandestina Popular y el movimiento bolivariano FARC-EP. Pues esta es la denuncia que se hace frente al campus de la Universidad Nacional.
1: Bueno, profe, continuamos con la invitación mañana, profe. Los oyentes aprovechan, vienen a consulta de 7 a 6 de la tarde. Mañana todo el día en galerías, profe.
2: Así es. Así es, Olguita. La gente sabe que es el remate de mes donde está el lanzamiento de la dupla, los que quieren aprovechar, quemarla, quitar las alas, malas energías. Es para quitar todos los obstáculos, malos pensamientos, mala vibra. Esto sobre todo es para la gente que está trancada, para la gente que dice, profe, yo quiero quemar ese espíritu que me está golpeando por las noches, las malas ventas de mi negocio, mis malos pensamientos, ese alcoholismo de mi hijo. Quiero que se vaya de mi vida, de mi casa, de mi hogar. Vamos a hacerlo. Vamos a hacerlo con la dupla de la esperma negra. Todos a separar la cita para Tunja el viernes, todos en Tunja, Boyacá. Este viernes, Villeta, Cundinamarca me espera el sábado. Y Bogotá, este domingo, día de elecciones. Profe, pero son elecciones, claro. Claro, elecciones son hasta las 4 de la tarde. Yo atiendo hasta las 12. También tengo que ir a votar. Por supuesto que estamos ahí listos y firmes para votar. Oyente de la línea, muy buenas tardes. ¿Con quién hablo?
3: Muy buenas tardes. Umbita,
2: Boyacá, paciente de Tunja, Tunja, Tunja, Tunja. ¿Cuál es su testimonio, mi hermano? Cuéntemelo todo.
3: Profesor, muchas gracias. Mire, yo pues toda la vida trabajé como transportador. Hoy en día pues yo tengo mi camión, pero soy profesor de vato, me cogió la vejez. Nunca pensé en el futuro. Soy una persona muy parrandera, muy fiestera, tuve 4 hogares, pero todo fracaso de profesor de vato. Hoy en día pues ya tengo en mi columna bastante adolorido, profesor Eduardo. Yo fui lo visité hace 6 meses y se me dio las plantillas tectónicas, profesor Eduardo. Qué bendición esas plantillas. Mire que las dolencias mías se me han calmado mucho, mucho. He podido estar más tranquilo, profesor Eduardo. Y también, pues, profesor Eduardo, llevaba 24 jugadas con el premio y pues volví lo visité, profesor Eduardo. Yo volví lo visité y le compré la dupla de la esperma negra, profesor Eduardo. Muy agradecido con esta dupla de la esperma negra, profesor Eduardo, porque la semana pasada con la lotería del Santander, con el número del 5349, fui un afortunado ganador de 150 millones de pesos, profesor.
2: Eso, mi hermano, lo felicito. Usted llevaba 24 jugadas. Yo le dije, hermano, compre la dupla para reforzar. Compre la dupla, la esperma negra que va a ganar. ¿Ganó? ¿Valió la pena invertir?
3: Claro que sí, profesor Eduardo. Estoy llamando para darle mis agradecimientos porque lo que le digo, profesor Eduardo, esta bendición de la dupla de la esperma negra para mí fue muy grande, puesto que me gané 150, profesor. Iba en 24 jugadas sin nada, nada. Y pues, profesor Eduardo, la última fue la que gané. 150 millones. Estoy muy agradecido con este premio. Voy a seguirlo visitando, profesor, para que me siga dando tratamientos para mis dolores, que todavía tengo, pero poquiticos ya, profesor Eduardo.
2: ¿Qué le dice a los incrédulos?
3: Bueno, profesor Eduardo, hacerles una cordial invitación y que vayan y lo visiten, porque, pues, profesor Eduardo, hay muchas personas que no creen. Pues entonces, con el profesor Eduardo hay que ir y mirar y ponerle cualquier conveniente que tengan en su vida. Y yo sé que con el profesor Eduardo, así como eso conmigo, van a ser resueltos tanto en la salud como en el dinero, profesor Eduardo.
2: Un abrazo, hermano. Umbita, Boyacá, nos vemos en Tunja. Tunja, Boyacá me espera pasado mañana. Aprovechar todos los pacientes, los que no han vuelto a retomar el camino, a comprar la dupla, la esperma negra. Hay gente, hay pacientes que están para premios de 300 y 600 millones. 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
1: Bueno, profe, vamos con... ¿Qué quiere, profe? ¿Chiste?
2: Vamos con chiste, chiste.
1: Ah, pero escuche quién llegó.
4: Seguimos con más humor, viejito loco, viejito culichupado. ¡Ay! El anterior chiste estuvo malo. Mario. Qué tan querido el profesorcito Eduardo, ¿no? Y qué frío el que hace aquí. Para Giovanito y para todos los oyentes y oyentas, vamos con este humor. Esta es la mejor opción. Si su merced tuviera que hacer elecciones de humor, este es el mejor, profesorcito Eduardo, Olguita y compañeros. Pues. Este es el mejor. Vote por este chiste.
0: Oiga, señor. Con el chiste.
4: Dos amigos hablando. Y el uno le dice a otro, oye, yo soy ateo. Y el otro, en gusto es mío. Muy bueno. Ah, no, ese es muy bueno.
0: Oiga.
1: Es tan bueno, profe, que mejor siga con información.
2: Es tan bueno que... falleció el humor. Bueno, vamos a recibir más oyentes, sigan separando el turno, la gente me está preguntando, ay, profe, ¿cómo así? ¿No vino Chiquinquirá? No. Tenga presente, Chiquinquirá queda aún para el 17 de junio. 17 de junio en Chiquinquirá, Boyacá, allá en el Gran Hotel Parque Julio Flores, al lado de las Bebillas. La gente de Fusagasugá debe estar feliz. Mucha atención para que la señora Aurelia, ella es ganadora de 600 millones de pesos con el 5241 de la Medellín, premio que lo vendí en Fusagasugá. Ella es una persona de 65 años de edad, pensionada, maestra, luchando por sus sueños, emprendedora, empresaria. Y vea, invirtió, ganó, y es la segunda vez que gana conmigo. No comparta esto con nadie. Ella dice, profe, puedo tener la plata del mundo, no le cuento ni a mis hijos cuánto tengo, ni a mis nietos, ni al vecino, ni a nadie. Y así tiene que ser, porque la plata tiene mucha envidia y despierta la falsedad y la hipocresía. Tenga eso presente. Oyente la línea, buenas tardes, ¿con quién hablo?
5: Profesor, con Rosa Elvira Velasco.
2: Doña Rosa, gracias por llamarme. ¿De dónde llama? ¿Cuál es su testimonio? ¿Qué le cuenta a la gente del cantinazo?
5: Vea, profe, yo lo llamo acá desde Villaleiva, Boyacá, profe. Lo llamo muy contenta, muy agradecida, profe. Yo lo visité a usted y yo le decía, profesor, yo la verdad toda mi vida, casi toda mi vida la he vivido en la ciudad de Bogotá. Yo no, realmente yo acá he ganado y eso no sabía, profesor. Yo me casé con mi esposo y todo, profesor, pero yo nunca aprendí nada de eso. Desafortunadamente se enfermó, profesor. Y pues a mí me tocó empezar a vender todo el ganado, profesor, hipotecamos la finca, profesor, ya estábamos de verdad en la calle, como yo le decía a usted, profesor, él se enfermó, él tiene displasia de cadera, tenía que hacerse una cirugía, profesor, lo visitamos, usted le dio las plantillas tectónicas, todo eso nos ha funcionado muy bien, profesor, también adquirimos la vela que usted nos dio, profesor. Y pues nosotros viendo, profesor, que nos estaba empezando a ir bien y todo, con toda la fe, como usted nos dijo, a nosotros pedimos un préstamo a un familiar, profesor, y con el 8270, profesor, imagínese, nos ganamos 90 millones de pesos, profe.
2: ¿Qué le dice la gente escéptica?
5: Ay, profe, mire, que lo visiten. Yo le decía a mi esposo, pero ¿qué íbamos a gastar? Y me decía, visitemos lo que ya varias personas que nosotros conocemos lo han visitado, profesor, y han ganado, y lo visitamos, y también somos felices ganadores, profe. Yo sé que ellos van a ganar como nosotros.
2: Gracias por llamar, Dios me la bendiga. Nos vemos en Tunja, Boyacá. Toda la gente de Villa de Leyva, pilas, mis pacientes, los que tienen compromisos, espero la puntualidad. Hay que ser puntuales. Hay gente que, ay, sí, tráigame, hágame. No salen con nada, no llaman, no contestan. Qué tristeza, llave de verdad. 321-320-0140.
1: Son las 5 de la tarde, 30 minutos, una pausa y volvemos.
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1: 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Son las 5 de la tarde, 30 minutos, 5:30 a través de Radio Santa Fe 1070 AM. El gobierno de Petro pierde batalla sobre entrega de necropsia de Kevin Acosta en medicina legal. El Tribunal Superior de Bogotá confirmó en un fallo de segunda instancia que la historia clínica y el informe de necropsia del menor Kevin Arley Acosta tiene reserva sumarial y respaldó la decisión del Instituto Nacional de Medicina Legal y Ciencias Forenses de no entregarlo al gobierno de Gustavo Petro. La sala de decisión de tutela señaló en la sentencia que no existió vulneración del derecho fundamental de petición que Rodolfo Enrique Salas Figueroa, en calidad de secretario general y director jurídico encargado del Ministerio de Salud y Protección Social, alegó en la tutela que interpuso. Dicha acción fue declarada improcedente en un fallo de primera instancia del Juzgado Sexto Penal del Circuito Especializado de Bogotá, expedido el 14 de abril. 5:31, Carlos Martínez con información. Transmilenio anunció que ya está en operación la nueva ruta alimentadora H738, Avenida Caracas, en el portal USME, que operará de lunes a viernes en los horarios de mayor demanda. Carlos.
2: Y atención, porque Transmilenio ya puso en funcionamiento la nueva ruta alimentadora H738, Avenida Caracas, en el portal de USME, que va a operar de lunes a viernes en los horarios de mayor demanda, es decir, desde las 4 a las 8 de la mañana y de 5 de la tarde a las 8 de la noche. Según la gerente general de Transmilenio, María Fernanda Ortiz, esta ruta va a reforzar la cobertura en el sector de Santa Librada, ofreciendo una alternativa adicional a la ruta 3-2 Santa Librada y reduciendo los tiempos de espera en los paraderos.
3: Solicitudes de nuestros usuarios, tenemos tres cambios en las rutas alimentadoras del portal USME. El primero es que estamos estrenando la ruta H738 que viene desde Santa Librada al portal USME, que nos va a permitir descongestionar rutas alimentadoras existentes de alta congestión. Lo segundo es que en la ruta H728 venimos desde Molinos directo al portal y evitamos el trancón que estaba retrasando la ruta en el centro comercial Molinos.
2: Por eso la gerente explicó que también se van a implementar ajustes en estas rutas, la H728 Danubio y la H729 La Aurora, esto con el propósito de optimizar recorridos y mejorar la frecuencia de conexión hacia el portal USME.
3: Y lo último es que la ruta H729 La Aurora también se conecta directamente desde los conjuntos residenciales nuevos hasta el portal, conectando más rápidamente a nuestros usuarios en horas pico. Todo esto para mejorar su experiencia de viaje y reducir los tiempos que hoy les toma para llegar al portal.
2: Finalmente, la gerente general indicó que lo importante es que los usuarios estén conectados a las redes oficiales de Transmilenio. Invitó inclusive a los usuarios a planear sus desplazamientos con anticipación y mantenerse informados a través de los canales oficiales. Recuerde que esta información la puede consultar en nuestra página www.radiosantafe.com.
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0: Profe.
1: Así es, Olguita. Mañana en Bogotá, todos los que quieren venir a ponerse en las pilas, los que se sienten bloqueados, los que no han vuelto a retomar el camino, los que están seleccionados para los premios grandes, aprovechar. Requisito importantísimo, clave y fundamental, el número one, el número uno. Esto no es para compartirlo con nadie. Eso no es para contarle al tío, al yerno, al familiar, a la hermana. No, rotundamente no. Si usted no puede tener la boca cerrada, el pico cerrado, no venga. No venga porque es un requisito, porque yo no puedo hacerle limpieza a toda su familia, al que es chismoso, al que es entrometido. No, eso es para usted. Usted es el que va a jugar, usted es el que va a cobrar. Ahora tenga mucho cuidado con esto porque se repite y vuelve y vuelve y vuelve y juega. Tengo un cuento en Sasaima, Cundinamarca. La señora que fue, se compró un premio de 60 millones, se lo ganó hace 2 meses, 2 meses se lo ganó. Y hoy me llamó llorando que la plata se le había perdido. Ella no maneja cuenta bancaria, nada. Solamente alcanzó a comprar unos marranos, pagó un arreglo para la finca y toda la otra plática se la llevaron. Dice, profe, pero es que aquí no vive sino mi hija y mis 3 nietos. A ver, pero ella está enceguecida, ya no, o sea, la familia no fue. La propia familia la robó. La propia familia le sacó la plata. El nieto que tiene que estuvo por ahí en la correccional, que estuvo preso, él se llevó la plata. Es así de fácil. No es tan difícil. Hay que tener cuidado porque la plata tiene mucho enemigo. Vamos a recibir a los oyentes. Buenas tardes, ¿con quién hablo?
2: Desde la mesa Cundinamarca, paciente suya de la mesa, habla con Natalia.
1: Natalia de la Mesa, paciente de la mesa. ¿Cuál es su testimonio, Natalia, Natalia, Natalia?
2: Nosotros con mi esposo tenemos una panadería en arriendo. Profe, la verdad, nosotros tuvimos un negocio, nos iba súper bien, pero pues desafortunadamente quebramos. Profe, pues el ánimo de nosotros es volver a tener nuestro propio negocio. Señor, que yo voy a la plaza a comprarle las cosas, me lo recomendó, yo fui, lo visité, usted nos hizo una limpieza, nos hizo un tratamiento, me vendió la serpiente protectora del mar porque pues usted nos dijo que nos tenían envidia, hice tal como usted me dijo, la enterré y pues profe, le cuento que las cosas han mejorado muchísimo. También le cuento que con el premio programado anoche con la Lotería de la Cruz Roja, con el número 1000, me gané 90 millones de pesos.
1: 10-0-0, 1000. ¿Cuánto se ganó?
2: 90 millones de pesos.
1: ¿A qué invita la gente a la mesa? Próximo martes 2 de junio voy para la mesa.
2: Bueno, profe, la verdad, nosotros estamos muy felices. Invito a la gente que vaya, que lo visite. La verdad, lo recomiendo muchísimo y nos vemos el martes acá en la mesa, profesor.
1: Un abrazo, Dios me la bendiga. Separen el turno con el profesor Eduardo, el que cree, el que quiere. Vamos a cambiar la historia y vamos a mejorar esa suerte, esa energía negativa. Mañana 10 mil pesos la consulta. Vuelvan, vuelvan, vuelvan. El que no ha ganado va a ganar. Vamos a aprovechar todos mañana a ganar con la Bogotá, Bogotá presente para mañana. Que siente ruidos, que está endeudado, que todo lo que hace le sale mal, que la plata no le rinde, que es de malas en el amor, que el aparato no le funciona, que hace el oso, el ridículo en una relación íntima sexual. Hay que ver qué es lo que está pasando. Ahora, lo primero que hay que hacer es ir al médico. Es lo primero que hay que hacer. Que le hagan exámenes, saber por qué está así. Pero hay muchos que saben, dice, profe, yo ya fui, ya me hicieron el examen, no me aparece nada. Yo trato de alimentarme bien. No como caviar ni pescado todos los días, pero me alimento bien. ¿Qué tiene usted de raro? Profe, he sido mujeriego. Es que me ha acostado con medio barrio. Tengo relaciones íntimas con 5, con 6, con 10 mujeres, cada nada. Pues cualquiera de esas mujeres, y es más, sin querer hacerle daño, le pueden hacer daño. Porque es que le pueden pasar desde un SIDA hasta una infección, hasta una brujería o un maleficio, que no se lo estaban haciendo a usted sino a ella, pero se lo pasó. O al contrario, un hombre le puede hacer eso a una mujer también. Entonces tenemos que protegernos. Hay que tener una contra. Hay que tener algo que rechace, que rebote. Un escudo que le haga botar toda la energía negativa. Y yo la tengo. Y tengo todos los conocimientos para ayudarle al que cree y al que quiere. 321-320-0140, 321-320-0140.
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2: Bueno, las autoridades en Bogotá están haciendo operativos en diferentes puntos de la capital del país para detectar centros de estética que no estén autorizados por la Secretaría Distrital de Salud. En esta oportunidad se está reportando un centro de estética en el barrio El Tonal. Lo visitaron en la localidad de Tunjuelito. Fue cerrado durante este operativo de inspección, vigilancia y control adelantado por las autoridades. La intervención se realizó en articulación con la alcaldía local, la Secretaría Distrital de Salud y la Policía de Bogotá. Según la información oficial, esto permitió identificar varias irregularidades en este lugar. Durante la visita, los funcionarios evidenciaron que el establecimiento operaba sin cumplir la totalidad de los requisitos exigidos para prestar servicios de estética en Bogotá. Por otro lado, se encontró una máquina que no contaba con el registro sanitario vigente del Instituto Nacional de Vigilancia, INVIMA, y medicamentos y alimentos que tampoco tenían el INVIMA, sobre todo productos capilares que no cumplían con las condiciones establecidas por el INVIMA. Fue sellado.
0: Bueno, y yo creo que si se ponen a hacer correría, profe Giovanni Oyentes, creo que más de uno sale afectado, profe. Claro. Porque pues ante una revisión minuciosa, profe, mucha gente estaría como incumpliendo, ¿no?
3: Así es.
0: Bueno, profe, entonces, usted mañana atiende consulta aquí en Bogotá en galerías. Pagan 10,000 pesos la consulta. Si van a billeta de 7 a 10:30, igual pagan 10,000 pesos la consulta. El domingo, día de elecciones, domingo de 8 a 12 de la mañana, atienden galerías, profe.
3: Así es. Así es, Olguita. Todo mundo a separar la cita. Todo mundo a separar la consulta, el tratamiento, el premio programado, la limpieza, el cierre de cuerpo. Mañana en Bogotá, viernes Tunja, Boyacá, sábado billeta y el domingo Bogotá, Bogotá, una consulta especial. Día de elecciones. Oyente de la línea, buenas tardes. Buenas tardes. Hola, hola, hola. Buenas tardes. Bueno, parece que se me ha caído la comunicación. Recuerde la gente de Garagoa, Boyacá, jueves 4 de junio. Premios, tratamientos en Garagoa, Boyacá. El 2 de junio voy a atender en la Mesa Cundinamarca. Separen la cita. Si usted va a hacer un tratamiento es porque le interesa, porque cree, porque tiene fe. De lo contrario, ¿para qué me hace perder tiempo? Tenga eso presente, por favor. Las personas que están para tratamiento, premio, limpieza, ahí en Tunja, Boyacá, este viernes de 7 a 10:30 de la mañana. La consulta vale solo 10,000 pesos. Lo que yo les digo, traiga platica en el bolsillo, en el seno, en la media, que venga a hacer algo, porque ¿qué saca con venir a verme nomás? Hay que trabajar, hay que actuar para que se vea un resultado, para que se vea un cambio especial. Vamos a recibir a los oyentes. Buenas tardes, ¿con quién hablo?
4: Muy buenas tardes, habla con Carmen por acá de Bogotá, del barrio Codito.
3: Eso en el barrio El Codito, El Codito. ¿Cuál es su testimonio, doña Carmen? Cuéntemelo todo.
4: Bueno, profesor, como le comenté, que yo tengo una fábrica de empanadas pequeña en la cual pues trabajé pues muchos años. Pues la verdad, mis hijos últimamente ni le ayudan a uno ni nada. Fuera de eso, para culpa de males, mis nietos me salieron. Se juntaron con unas personas que, ay, Dios mío, salieron drogadictos. Todos miraban era a ver qué me podían robar. Pues yo tengo una casita prefabricada. Pues ya ahí como pude sacándola adelante. Pero pues no, eso ha sido terrible todo. Para mí ha sido muy triste tener que uno tan enfermo de mis piernas, de mis manos. Y pues llevar una vida así. Pues la verdad yo fui, lo visité, profesor. Y estoy muy agradecida con usted, esas plantillas tectónicas. Ha sido una gran bendición y también me vendió la tomada de la sábila. Y fue una gran bendición. Me siento muy mejor de mi salud y ese tratamiento que pues, usted le hizo a mis nietos. Eso de las gotas que te aviso y todo, gracias a Dios, gracias a usted. Estoy muy agradecida con usted porque pues ellos ya han cambiado bastante, están trabajando, están juiciosos, Y pues bueno, todo ha vuelto a mejorar, gracias a Dios, este profesor, y también con una plática que nos dejó de una cadena, y compré un premio y me gané 60 millones, profesor.
3: Eso, la felicito, mujer. ¿Sabe qué me gusta? Que lo hizo con tranquilidad, con humildad, ha visto los resultados. Usted me contaba en consulta, me decía, es que he ido a muchas partes, he tratado, pero no he podido hacer nada.
4: Así es, profesor. Sí, ya uno se desilusiona, uno como que ya no cree. Y pues la verdad, uno es pobre, pues uno, cualquier pesito que uno empieza, pues le duele. Pero gracias a Dios, ahorita no me duele, no me duele haber invertido, porque tengo mi ganancia, económicamente con la plática, y también ver a mis nietos renovados, mi salud, todo. Gracias, muchas gracias.
3: Gracias a usted por llamar, que mi Dios me la bendiga. Barrio El Codito en Bogotá. Los que quieren separar el turno para mañana, ahí está mi secretaria contestando el teléfono, 321-320-0140. Hay gente, ahí está llegando gente que vino hace 15 años, gente que todavía guarda su tarjetica, dice, profe, increíble, me quedo impresionado, gente que vino en el 2008, gente que vino en el 2011, en el 2014, 2015. Ahí están pegados. Vengan mañana. Mañana es día de premios. Mañana es día de sanación. Aprovechen. La gente el sábado por la tarde también. La gente de Tunja, Boyacá el viernes. A toda la gente en Bogotá el sábado de 2 a 5 de la tarde. Y por la mañana me toca Villeta Cundinamarca. 321-320-0140. 321-320-0140. Llámenme. 321-320-0140.
0: Bueno, chiste número 6, profe.
5: Feliz tarde, familia al cantinazo. Soy Consuelo con el chiste de la tarde. Dos amigas que se encuentran, le dice una a la otra, ay, amiga, amiga, imagínese en el velorio del vecino ayer, ¿usted sí se dio cuenta de lo que hacía la viuda? Y le dice la otra, no, ¿por qué? Cuéntame. Le dice, ¡ja! Imagínate, la pobrecita lloraba la muerte de su marido y pacitico preguntaba que si el otro había venido.
0: Chiste 7.
6: Muy buenas tardes, señores del cantinazo, para participar en un chistecito. Resulta que estaban en un velorio, en un funeral. Estaba la esposa del difunto encima de la tabla ahí llorando. Y se le acercó una viejita y le dice, oye, vecina, ¿y de qué murió su marido? Le dice, no, señora, ella me lo mató la depresión. Sí, señora, me lo mató la depresión a él. Ay, era que le sufría de esa enfermedad o qué. No, señora, la depresión me lo mató. Se puso a cocinar unos frijoles con garra esta mañana y se salió la olla y me lo mató. Sí, señora. Qué tristeza, le dice la viejita, qué tristeza. De todas maneras, mi sentido pésame. Muchas sí, gracias, señor.
7: Muy buenas tardes, señores Radio Santa Fe. Mi chiste es el siguiente. Llega un hombre a la casa de un amigo y le pregunta al portero, ¿está el patrón? No sé, se fue a un entierro. ¿Tardará mucho en volver? No sé, iba en el ataúd.
0: 9.
8: Buenas tardes, señores de Radio Santa Fe. Soy Carlos de Medellín y este es mi chiste. Resulta que en Barranquilla estaban en un velorio, un señor, un costeño que murió y entonces estaban ahí cuando llegaron unos amigos donde la señora consolala y le preguntaron, oiga doña, ¿y de qué murió su esposo? Entonces ella les contestó, mi esposo murió de un fracaso. ¿Cómo así señora? Y es que uno porque fracase se muere. Eso ya está muy raro. No, murió de un fracaso en la cabeza. Un fraco que le pegaron en la cabeza.
0: Chiste 10.
9: Buenas tardes, señor Radio Santa Fe y programa Cantinazo. Esta es una señora que estaba en la funeraria llorando porque se le ha muerto el esposo y le dice, doctor, ¿pero por qué murió mi esposo? Dijo, porque estaba bastante drogado. Dice, pero si es que él no se drogaba. Dijo, pero yo sí.
0: Profe, vamos cerrando con broche de oro a esta hora. Profe, recordando que usted mañana todo el día está en galerías atendiendo consulta.
3: Así es, Olguita, todo está listo para mañana. Aquí en la carrera 17, número 5177 en el primer piso. Oyentes de Ibagué, departamento del Tolima, El 14 de junio vuelvo a estar en Ibagué, Hotel La Posada del Viajero, carrera primera número 1753. Ya pueden separar el turno, pueden separar la consulta. Todas las personas que tienen fe, que creen y se quieren dar una oportunidad, son los premios de la dupla de mayo y junio. Aprovechar esta mitad de año que ya viene, ya estamos cumpliendo el ciclo del primer semestre. Por eso, si usted se siente bloqueado, siente que ha perdido el tiempo, que día tras día está empeorando, que día tras día está más pobre, está perdiendo el hogar, tiene problemas de infidelidad, tiene problemas de salud y no puede detectarlo yendo al médico ni con exámenes ni medicamentos, pues miremos a ver qué es lo que pasa. Es el momento para llamar, es el momento para separar la cita, es el momento para separar esa consulta. No comparta esto con nadie, hágalo personal, hágalo individual. Hay mucha gente que ha sido víctima de la maldad, hay mucha gente que es víctima de la brujería, de la porquería, que lo puede llevar a usted a la ruina. Hay de que dice, profe, yo tenía casas, tenía volquetas, tenía mulas, tenía tractores, fincas. Hoy no tengo nada. Me llegó la ruina, me llegó la pobreza, me llegó la bancarrota. Hasta el desamor llega. Cuando hablo de este tema es cuando una persona, cuando tiene plata, tiene amigos, conocidos, allegados, parranda, para allá, para acá, y cuando está enfermo, ciego, por abandonado de la suerte, que perdió todo, ahí se va también. Entró ese paquete, se va la mayoría de amigos, hasta la propia familia. Más oyentes, buenas tardes, ¿con quién hablo?
10: Muy buenas tardes, profesora, habla con Blanca Vargas.
3: ¿Cómo me le va, mujer? ¿De dónde me llama?
10: Yo lo estoy llamando de Garagoa, Boyacá.
3: Garagoa, Boyacá. Gracias por llamarme, mujer. Garagoa 4, jueves 4 de junio. ¿Cuál es su testimonio de Garagoa?
10: Pues nosotros acá con mi esposo somos agricultores. Nos hemos dedicado a eso. Cometimos un error. Mi mamá tenía una propiedad y la vendió. No la vendió a mí y a mi hermano. Nos fue el problema, profesor, corren la cerca, nos quitan el agua. La vez pasada nos fuimos ya a golpes. Mi mamá, pues se le está pagando todavía a ella. Yo tenía la intención de quedarnos con eso. Yo cuando llegué con su merced, mi esposo, estábamos ya desesperados. Le agradezco su merced por la serpiente protectora del mal. Los pudo tranquilizar con un gran esfuerzo, sinceramente, con un gran esfuerzo, profesor, investimos en el premio programado y llamo para decirle que el 0414 felices ganadores con la Boyacá de 90 millones.
3: ¿Valió la pena visitarme, mujer?
10: Sí, profesor, sí, señor. Yo vi los resultados con la serpiente protectora del mal. Yo vi cómo esa gente se calmó. De ser hermanas terminamos de enemigas.
3: ¿Qué le dice? ¿Qué le dice a la gente? Perdón que la interrumpa. El 4, o sea, el jueves 4 de junio. De mañana en 8 vuelvo a Garagoa, el martes voy para la mesa, el sábado soy por Villeta, el viernes en Tunja. ¿A qué invita a la gente que sintoniza este programa?
10: Yo los invito a que invierta. Nosotros vimos mucho los resultados, nosotros estamos esperando a que vuelva para comprarle la dupla de la Hermanita para más protección y un premio programa más grande. Que gracias por hacernos felices, ganados.
3: Gracias por llamar. 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Espero a todos mis pacientes, los que están por ahí perdidos, las espero mañana. 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
0: Profe, escucha este chiste.
11: Radio Santa Fe, buenas tardes. Es para ofrecer un...
0: Ah, no. Listo, profe. Ya. Vamos ya. Profe, cerrando la puerta, pero mañana nuevamente a las 4 de la tarde estaremos aquí súper juiciosos, profe.
3: Así es, Olguita, mañana a las 4 en punto otro cantinazo. Olguita, ¿qué tenemos por ahí? A ver, ganador.
0: Yo no tengo ninguno, profe. No sé, Giovanni, usted.
2: No tengo.
3: La cosa está terrible porque es que no hay un chiste bueno.
0: ¿Pero tiene usted alguno, profe?
3: No, es que ni siquiera lo tengo con mazo.
0: No.
3: No, es que no hay un mazo. No lo hay, no lo tengo.
0: Yo no.
3: ¿Por profe. Qué no escuchamos el 2? A ver qué pasa, si nos gusta o no.
0: El 2. Espéreme, profe, el 2, que se dice. Aquí está.
12: Muy buenas tardes, Radio Santa Fe. Voy a participar con el siguiente chiste. Un hombre se acerca a la viuda en el velorio y le pregunta: señora, ¿puedo quedarme con el traje del difunto? ¡Qué falta de respeto! ¿Para qué quiere su traje? Es que mañana tengo una entrevista de trabajo y él ya no lo va a usar.
0: De mi parte no, profe.
3: No, no. Bueno. Bueno, no importa, Olguita. Mañana continuamos. Gracias por escucharnos, señor director Vicente Moros, Olguita, Giovanni, a Juan Manuel, a todo el equipo. Dios los bendiga. Chao, chao.
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3: Se llama La Fórmula, Luis Alfonso, 6:19.

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4: 6:31, boletín informativo a través de Radio Santa Fe, 1070 AM. Enviaron a prisión a gerente de reconocido banco que habría asesinado a su pareja, esto en la ciudad de Bogotá. Un juez de control de garantías envió a prisión temporal a Carlos Mario Rodríguez Rosas, quien ejercía como gerente corporativo del Banco de Bogotá. Esto en medio de la investigación que se adelanta en contra por el presunto feminicidio de su pareja sentimental ocurrido el 24 de enero de 2026. Según la investigación de la Fiscalía General de la Nación, el día del crimen la pareja asistió a una reunión social y luego se trasladó al apartamento del presunto agresor. Tras varias horas y luego de que los acompañantes abandonaran el lugar, la pareja habría sostenido una discusión. En medio de esos hechos, el hombre habría atacado a la mujer, tapándole la boca y la nariz, y en estado de inconsciencia en el que la dejó, al parecer, la agredió carnalmente de manera violenta. Posteriormente, arrojó el cuerpo desde la ventana de un quinto piso del inmueble e intentó alterar la escena del crimen para hacer creer que la víctima se había quitado la vida de manera voluntaria. El ente acusador también logró establecer que la víctima sostenía una relación sentimental con el procesado y que al parecer se presentaban hechos de violencia de género. Debido a esto, un fiscal de la Unidad Especial de Investigación de Delitos contra Niños, Niñas y Adolescentes imputó a Rodríguez Rosa los delitos de feminicidio agravado y acceso carnal violento. El juez, luego de evaluar los elementos materiales probatorios presentados por el fiscal, decidió imponer una medida de aseguramiento privativo de la libertad en establecimiento carcelario contra Carlos Mario Rodríguez Rosas. Esto luego de considerar que representa un peligro para la sociedad, específicamente para las mujeres en su entorno y porque al parecer intentó ocultar el crimen. 6:33. Noticias, información a través de Radio Santa Fe. Las universidades advierten que las elecciones presidenciales estarán marcadas por el voto juvenil, 25%, y las redes sociales. Carlos.
5: Dicen que me equivoqué, les digo.
6: Y es que a pocas horas de definirse quién va a ser el próximo presidente de la República para el periodo 2026-2030, desde la academia advierten que estas elecciones estarán marcadas por la participación de la juventud. Por eso, mientras avanzan las votaciones de colombianos en el exterior y los candidatos finalizan sus cierres de campaña en diferentes regiones del país, expertos alertan sobre un fenómeno que está redefiniendo la democracia: el creciente impacto de las redes sociales, la desinformación y el voto juvenil en este proceso electoral. Para Walter Rivera, politólogo y docente de la Escuela de Negocios de la Universidad Conrad Lorenz, las elecciones 2026 tienen una característica muy particular, y es que cerca del 25% del potencial electoral colombiano está conformado por jóvenes, muchos de ellos nativos digitales, que consumen información política principalmente a través de las distintas plataformas.
7: Vive una de las campañas presidenciales más decisivas de los últimos años. Salir a votar no solo es un derecho, sino también es una responsabilidad ciudadana. Es la oportunidad de participar en todas las decisiones que definirán el presente y el futuro del país.
6: Sin embargo, el doctor Rivera señala que la política no puede reducirse a tendencias, contenidos virales o emociones momentáneas. Señala que las plataformas digitales generan visibilidad, pero no deberían reemplazar el debate serio sobre propuestas, programas de gobierno y modelos de país.
7: Estas elecciones tienen una característica particular, y es que cerca del 25% del potencial electoral colombiano está conformado por jóvenes, y muchos de estos jóvenes consumen información política principalmente a través de redes sociales.
6: Y es que desde la Escuela de Negocios de la Universidad Konrad Lorenz coinciden en que la participación de los jóvenes podría convertirse en un factor decisivo para definir el futuro político y social de Colombia. Por eso invitan a votar a la ciudadanía y a recordar los beneficios y la importancia que trae. Por ejemplo, medio día de descanso compensatorio remunerado, aplicable tanto para trabajadores del sector público como privado, siempre que presenten el certificado electoral.
7: Cerca del 25% del potencial electoral colombiano está conformado por jóvenes, y muchos de estos jóvenes consumen información política principalmente a través de redes sociales.
6: Desde la misión de observación electoral, MOE ha advertido sobre campañas orientadas a desacreditar el sistema electoral, promover escenarios de fraude y aumentar la desconfianza institucional.
7: Pero aquí hay que ser bastante cuidadoso, porque la política no puede reducirse a tendencias, contenidos virales o emociones momentáneas. Si bien es cierto que estas plataformas que están disponibles y que son de medios digitales generan visibilidad, estas no deberían reemplazar el debate serio sobre propuestas, programas de gobierno.
6: Y es que Mayada, de los discursos ideológicos, las principales preocupaciones de los jóvenes colombianos están relacionadas con problemas concretos de calidad de vida. 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
3: Esta canción se llama Empecemos de Cero, canta Lady Juliana y Johnny Rivera.

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3: Bueno, cerramos esta hora 6:55 minutos la gran banda caleña. Así te

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